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con ustedes nos presentamos. Sebas y Pablo, aquí les deseamos que se la pasen hoy muy contentos. Con los violines, notas y acentos y con los cantos la melodía. Los complacemos con alegría y les deseamos de lo mejor. Y dice el grupo.

Nosotros somos conocedores de las riquezas que hay en la sierra, de los productos que da la tierra que hace vivir a los pobladores. Tenemos manos de agricultores de abrir la tierra plana y baldía, de una cosecha frijol, sandía, pues conocemos cómo se da, pero en el campo.

estas sierras hemos vivido Jichú y Vitoria, campos hermosos. Se ven tan lindos y primorosos, principalmente cuando ha llovido. Lo que es la sierra hemos conocido, por eso hoy con mucha alegría. Hoy las trovamos con armonía, los complacemos por algún rato, dicen los poetas de Guanajuato.

hemos vivido muy orgullosos en lo que es nuestra Sierra Gorda. El corazón palpita y desborda, ratos felices, maravillosos. Y hoy aquí estamos entusiasmosos, trovando versos con energía. Somos aquellos que en la bravía siempre nos gusta triunfar con hechos y defendemos.

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0: municipios.
1: Los platillos tradicionales de Querétaro son influenciados por la cultura otomí y chichimeca, sumándose o fusionándose a la gastronomía española en la conquista. Sus ingredientes principales, el maíz, el nopal y el chile, se puede dividir por regiones, como en el semidesierto de las cactáceas, el nopal y los insectos, con un toque exótico. En la ciudad de Querétaro y sus alrededores, la tradición se remonta a las ex-haciendas y a la crianza de cerdo, por lo que uno de los platillos más reconocidos son las carnitas y chicharrones queretanos, además de la producción de quesos. En los municipios de la Sierra Gorda son comunes las gorditas de migajas, tamales de muerto, pacholas, barbacoa de borrego, chivito tapeado, los huichepos o tamales de elote, nopal en penca o mole de betabel.
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2: Una investigación concluyó que las personas que expresan mayor satisfacción con su relación soportan más los malos olores corporales de su pareja.
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0: Son las 7 con 53 minutos.
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2: Los platillos tradicionales de Querétaro son influenciados por la cultura otomí y chichimeca, sumándose o fusionándose a la gastronomía española en la conquista. Sus ingredientes principales, el maíz, el nopal y el chile, se puede dividir por regiones, como en el semidesierto de las cactáceas, el nopal y los insectos, con un toque exótico. En la ciudad de Querétaro y sus alrededores, la tradición se remonta a las ex haciendas y a la crianza de cerdo, por lo que uno de los platillos más reconocidos son las carnitas y chicharrones queretanos, además de la producción de quesos. En los municipios de la Sierra Gorda son comunes las gorditas de migajas, tamales de muerto, pacholas, barbacoa de borrego, chivito tapeado, los huichepos o tamales de elote, nopal en penca o mole de betabel.
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3: En México habitan alrededor de 120.000 especies acuáticas, de las cuales 2.000 son endémicas.
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7: Son las 7 con 57 minutos.

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2: Los platillos tradicionales de Querétaro son influenciados por la cultura otomí y chichimeca, sumándose o fusionándose a la gastronomía española en la conquista. Sus ingredientes principales, el maíz, el nopal y el chile, se puede dividir por regiones, como en el semidesierto de las cactáceas, el nopal y los insectos, con un toque exótico. En la ciudad de Querétaro y sus alrededores, la tradición se remonta a las ex-haciendas y a la crianza de cerdo, por lo que uno de los platillos más reconocidos son las carnitas y chicharrones queretanos, además de la producción de quesos. En los municipios de la Sierra Gorda son comunes las gorditas de migajas, tamales de muerto, pacholas, barbacoa de borrego, chivito tapeado, los huichepos o tamales de elote, nopal en penca o mole de betabel.
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Sin sangre en las venas, los hermanos Banda de Salamanca. Con esta rola empezamos el programazo del día de hoy. Ahorita me acordé de eso de sin sangre en las venas. Cuando de un camarada que, bueno, siempre allá por el norte nos pedían sangre para donar. Y decimos, oye, Charlie, ¿no vas a donar sangre? No, dice, no traigo sangre, traigo pura Natural Eye. Sin sangre en las venas. Bienvenidos al programazo, muy buenos días a toda la flota, a toda la concurrencia. Gracias por estar en la frecuencia 1200 de amplitud modulada. También me escuchan en www.rtq.mx. Parece ser que ya se restableció la señal. No se había escuchado en estos últimos días. Puras fallas, quién sabe qué habrá pasado. Yo pienso que por ahí se robaron los cables. Hoy sí me están escuchando en toda la Vía Láctea a través de www.rtq.mx. Aquí estamos listos, ¿verdad tú, Juanito? Ahí dice Juanito. Juan Manuel Pozo, soy un servidor Samuel Hinojosa. Los saludamos en esta bonita mañana de miércoles. Hoy es mitad de ombligo, dijera el May. Hoy es miércoles 19 de agosto del año 2026. Son las 6 de la mañana con 10 minutos. Les recuerdo el número para que me manden qué onda, 441-265-0824. El número de aquí de la estación. Dice Sammy, buenos días, aquí reportándome. Antes de que nos cancelen el número, saludos para ti, tu familia, saludos a

mis hijas Citlali y Miriam Estrada allá en Atlanta, a mi querida esposa Reina, también para mi hijo Emanuel, ahí con la canción del Coyote y Cuarto de Milla, la canción de Mientras Viva, dedicada para mi querida esposa, que en las buenas y en las malas ahí estuvo y sigue al pie dándome fuerzas. Feliz día para toda la concurrencia, dice don Manuel Estrada desde las tierras coloradas. Claro que sí, don Manuel, ya aquí tenemos listo el cassette del Coyote y Cuarto de Milla. También se reporta mi primer hermano, el Indio Montoya. Dice, muy re buenos días, amigo hermano Samuel Hinojosa Montoya. Saluditos para ti y tu acompañante detrás de ese fierro oxidado. Saluditos para mis papás, Bernardina Sánchez, Tereso Montoya. También para mi hermano Octavio, para Mónica y familia, para Margarita Reséndiz, para mi tío Cristóbal Montoya, mi tío Gavino Montoya, para Mari, para mi tía Eva, para Tuntun, para Lázaro, mi mamá Vicky, mi mamá Zeni, mi tía Ime y a sus hijos, a su esposo. También para mi tío Pedro Sánchez y familia. Saludos a mis suegros Martín González y Minerva Viay. También para mi esposa Irene, para Gabrielito, para Chimi, para Noli, para el papi, la viejota Montoya, para mi camarada Oscar Ávila y a sus suegros, don Alfredo y doña Dominga. Saludos a don Constancio, también a doña Magnolia, a la carnala Nati, para la guapura, a mi tocayo Juan Casiano y familia, y para todos, que tengan un lindo y bendecido miércoles. Dice, ponle play a una de Horizonte Queretano. Saluditos para mi amigo Mago, también para Pablito, integrante del trío. Dice, hoy que vamos a almorzar, ¿qué trajiste de Itacate? Ahora, primo hermano, fíjate que traje una birria de chivo, primo hermano. Fíjate, dijo la chilindrina. Una birria de chivo que está al chas chas, con su respectiva salsita hecha en el licuador azteca, primo hermano. Ay, Papantla, y ese mentado pico de gallo, primo hermano. Ahorita voy a decir la raza, oye, este. Ah. Te vienes al rato, primo hermano, para que te avientes unos tacazos de birria de chivo. Vamos a complacer a don Manuel Estrada.

Saluditos, don Manuel, doña Reina, allá en las tierras coloradas. Más saluditos, dice, buenos días, Sammy. Por favor, ponme la canción del grupo Increíbles, la que se llama Si no me falta el corazón, para saludar a mi princesa hermosa de las majaditas, que la amo mucho, mucho. Pero ponmela, porque casi nunca me pones nada, no me pones mi canción. Dijera Andreita cuando estaba más chiquita, hoy, hoy, hoy, hoy, hoy, hoy, hoy.

Sí, luego sí salen las canciones directamente hasta las majaditas. Ayer sí salió la de los 365 días. Es que ayer hubo promoción. Ahorita se las ponemos. A ver, es otro mensajito. Buenos días, don Sammy. Lo estoy escuchando. Quiero felicitar a mi hermana Luisa Plasencia, que hoy está cumpliendo años. Espero se la pase muy bien. Le deseo lo mejor. Que Dios la bendiga. La quiero mucho. Le mando un abrazo y mis mejores deseos. Y se ponga la de luna llena con los armadillos. Saludos para todas mis amistades y familia. De parte de doña Toñita Plasencia desde Georgia. Muchas felicidades, doña Luisa. Allá en Guayabos del Saucillo. Saludos, doña Toñita. Ahí me saluda las morenazas. Les dice que próximamente por allá voy a andar. Vamos con más música. Mi primo hermano quiere algo de Horizonte Queretano, ¿verdad? Algo de Horizonte Queretano. Esta canción grabada en los estudios del Gordo Holguín.

0: Complacido, hermano, entonces le caes al ratito para acá. A ver si te encuentras por ahí un néctar de maguey para echarnos la barbacoyita al rato. Más saluditos, son las 6:19. Buenos días.
1: Buenos días, buenos días a mí. Un saludo ahí para toda la raza, aquí para el compa Jonathan, para el compa el tío que anda a romper todo, dice. Y un saludo para todos mis tíos, de la Charca, el Derramadero, tío Montoya, de parte de Joyán, y para mi mamá Virginia Montoya Espinosa, para mi hermana, y ahí me cumpleaños con un saludito el 10 de enero con Chalino Sánchez, nomás para recordar, y mi jefe. Gracias.
0: Ya vas, ya vas. Piwi se reporta desde Waycross, dice: buenos días, Sammy. Las puras fallas, ya queríamos escuchar el programazo. Saludos para todos los de aquí, a todos los de allá. Si tienes por ahí el cassette, te encargo la de Flor de las Flores con Carnales de Nuevo León. Saludos para mi parejita hermosa Flor Maqueda, también para mi nena Kenia Holguín. Saludos desde Waycross, Georgia. Y seguirles porque no nos queda de otra, Sammy. Así es, Piwi. No hay de otra. Hay que darle, Piwi. Ahorita ponemos tu rola, Piwi. Muy buenos días, dice que bueno que ya regresó de vacaciones otra vez. Saluditos hasta mi merito rincón de Pitzquintla para toda la gente bonita. Especial a mis jefes, el Calandrias Amarillas, también para María Isabel de Santiago, para mis hermanas Nayeli, para Noemí Casiano. Saludos al Chambitas y familia, también para el primazo Lupe, a la prima Salomé, también para mis tíos Hipólito, Cruzita Ramírez. Ahí complace con el Leoncito, con Halcón. Saludos de parte de Huicho. ¡Hora, Huicho! Aquí andamos, Huicho, aquí andamos. Al puro chas, chas. Aquí dándole a la chamba tú, Huicho, porque no hay de otra. Para sacar para las maruchan. Bueno, vamos con más música. Voy a complacer acá mi gente de Las Majaditas. Saludos hasta Las Majaditas. Las Majaditas. Bueno, ya pertenece a Pinal Las Majaditas. Denme razón, o todavía ahí es Jalpan. Se me hace que ya es Pinal, ¿verdad? Ya es Pinal ahí Las Majaditas. Sí, es Pinal, sí, ya me acordé. Sí, ya me acordé que sí es Pinal. Bueno, saludos a la de los ojos bonitos. Ahí le mandan saludos.

Complacidos, que tengan un excelente miércoles. A ver, más saludos, doña Nati Montoya también se comunica desde Okeechobee. Dice, muy buenos días, don Sammy, hoy sí se escucha la sinfonola. Esos aparatos andan fallando mucho.

0: como el que les da uso. Efectivamente, doña Nati, puras fallas. Fallan los aparatos, falla el que los está usando, ¿no? Dice que saludos para usted, saludos para toda la concurrencia, para el primo Fabián Vázquez, ya que escuché que se reportó. Saludos a mi tía Virginia Montoya, para Araceli Vázquez. Dice ahí póngase las nieves de enero y que se escuche fuerte hasta el cielo para Moisés Vázquez. Saludos también para mis bellos padres, Tereso Montoya y Bernardina Sánchez, para Octavio Montoya, mis abuelitas, Virginia Espinosa y Zenaida Aguilar, también a la guapura Lidia Sánchez, para Imelda Sánchez, a Pedro Sánchez y familia. Saludos a Cristóbal Montoya, para Margarita Reséndiz, para Mónica Montoya, para Gavino y Mari Montoya y para toda la concurrencia, dice doña Nati Montoya, desde Okeechobee. Buenos días.
1: Buenos días, primo. Desde Eren, muchas felicidades a doña Luisa. Desde ahí, por allí, si es tan amable, póngale por allí unas mañanitas o en tu cumpleaños con el trío Armonía Huasteca. A ver con quién, Muchas felicidades, que se la pase bonito este día y todos los días de su vida. Que Diosito le dé primeramente mucha salud y que Diosito la bendiga con muchos años más de vida, Muchas felicidades, Y que nos invite al trucho.
0: Así es, dijo el Buki. Bueno, vamos con más música. Precisamente va doña Toñita, vamos a complacer a doña Toñita, que también le manda saludos a doña Luisa de Guayabos. Saludos, doña Toñita, hasta Georgia.

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Ya aquí de regreso. Ay, hijo, me dieron ganas de estornudar. Más que me aguanto porque luego me van a decir salud. Y me voy a imaginar un vaso de agua de esa que parece de manzanilla. Son las 6 de la mañana con 37 minutos. Dice, buenos días, muy re buenos días, Mr. Ávila Casiano. Ponte la melodía de Con Diferentes que lleva por nombre Brinco y Salto para que me dé sed, porque hoy estoy en mi alcoba, hoy no hubo faina. Ahora sí podemos echar agüita de carbonato porque no hay peligro. Suéltala porque me agarra el sueño de nuevo y no la escucho. Saluditos para toda la audiencia. Y ya no escribo más, dice, porque estoy medio lagañoso. Hola, gordo. Saludos al gordo hasta allá, hasta su alcoba. A mí se me hace que necesitas la alarma, tú, gordo, que no te duermas. ¿Verdad? Ay, carambas. También se reporta Doña Elda Elí. Dice, buenos días. Yupi, yupi, yupi, yupi. Hoy sí se escucha. ¿Quién dice yupi, yupi? ¿Es este Speedy González o quién era? Speedy González. Dice, buenos días, don Sammy. En días pasados ni porque le di una buena zangoloteada se escuchaba, pero gracias a Dios hoy sí se está escuchando. Saludos para usted, don Sammy. Saludos también para toda mi familia, mis amistades, a todos, todos. Y ponga esa de Enséñame a olvidar con Nelson Cancela. Dice, ándele, ándele, ándele, ándele. Acuérdese que para escucharlo me tengo que andar escondiendo y aún más que cuando crucé la frontera del ese Mosco. Y sigue, Maguey. Ándele, ándele, ándele, ándele. Es que, así dice Speedy González, ¿verdad? ¿Cómo dice Speedy González? Ya ni me acuerdo. ¿Qué más? Dice otro mensajito. Muy buenos días, saludos para todos en cabina, para los fieles al programa, saludos para mi mamá Vicky Rincón, para toda la familia donde quiera que se encuentren. Saludos para mí mismo y gracias a mi mamá por lo que nos mandó de México. Un rico dulce de ciruela y mango, también mole rojo, pan de pulque, elaborado en el horno de leña, todo muy rico. Saludos para todos nuestros hermanos paisanos. Dios, dice Dios, y el Santo Niño nos acompañe, nos proteja. Y a él le encargo el queretano. A mucha honra, hasta mi bonito rancho La Tinaja, de parte del tinajeño Rincón. Ánimo, que ya casi es viernes, dice el tinajeño. Ya casi, tinajeño. Ya se asoma el viernes. A propósito de viernes, el próximo viernes no va a haber programazo. Me voy a ir de parranda. Dice, muy buenos días, Mr. Samuel Hinojosa Casiano. Feliz miércoles, ombligo de semana para toda la concurrencia. Saludos desde el estado de la Florida, la ciudad del sol. Playas, arena y palmas, palmas de cocos. Saludos para todos y aquí andamos al puro chas chas. Sammy, escuchando tus ocurrencias. Oye, oye tú, David, hablando de cocos, fíjate que hace poquito, aquí por la entrada a la Laja, hay una señora que vende aguas, así de diferentes sabores, entre ellas pues agua de coco, agüita de coco. Y un día yo pienso que por ahí se le olvidó un coco, porque vi que estaba un coco ahí, casi entero. Y nada más que no me pude parar porque yo iba a exceso de velocidad.

El caso es que no me paré y dije, ahorita me regreso por el coco. Pues me tardé como 2 minutos, tú, David, cuando regresé ya no estaba el coco. Nomás me quedé con las ganas del coco. Así es, David. Ah, raza. Dice, oye, Sammy, hace ratos que dijiste que traías birria, se me vino a la mente ese corrido que está de moda, el de la birria de Estela, dice, con Gerardo Díaz. Ahí te encargo esa, si no es mucha molestia, aunque sea molestia, de todas maneras la pones. Pues sí, ya qué. Y saludos como siempre para mi mamá, la señora Flora Holguín, a mi abuelita Elvira González, aquí en la Bell, Florida, que siempre escucha el programazo. Sí, verdad, nada más como cuando hay fallas, ¿no? Como en estos días que no se escuchaba. Muy buenos y frescos días, don Sammy. Dice, ahora sí lo escucho muy bien. Saludos para usted y a toda su familia. Saludos para su prima Oliva. Saludos para todo el personal de la 1200. Gracias, gracias, doña Susi. Buenos días, Samuel. Saludos para la raza del Álamo, para doña Candy. Y ahí, si se puede, se ponte mi juventud a los 40. Clarines, clarines, tú, Patricio. Buenos días, Sammy. Saludos para los que andan podando pino en Norte Carolina de parte de Clinton. Dice, ahí complace con la que venga. Órale, Clinton. Pues, ¿cuál? Ahí va algo de los cardenales, tú, Clinton. Y para toda la banda que andan podando pinos. Y también para Peewee. Allá por Georgia, Peewee. Toda la bandera que andan, creo que podando de esta, ¿cómo se llama? Blueberry. Creo. Saludos, Peewee.

Flor de las Flores a cargo de los Cardenales de Nuevo León, complaciendo a Peewee. Y Clinton también, Clinton, que dijo que con la que fuera, ¿verdad? También se reporta a Abelardo Muñoz. Dice, bueno, ya Samuel, pensé que ya habían censurado el programazo por tanto corrido artificial. Dice, o por no registrar las líneas telefónicas. Saludos a Doña Oliva.

Y a todos, todos de parte de Abelardo Muñoz. Sí, Abelardo, ya no tardan, fíjate, ya no tardan. Que por cierto, el número de aquí de la estación no lo hemos registrado, a ver si no lo cortan. Dice: hola Sammy, buenos días, un saludo para Giovanni hasta Agua del Maíz, Pinal de Amoles, que está cumpliendo años y que se la pase de lo mejor hoy en su día. Muchas felicidades, Giovanni, allá en Agua del Maíz, Pinal de Amoles. Ahorita le vamos a poner las mañanitas. Buenos días, Sammy. Quiero mandar un saludo para Esteban García, que anda manejando el camión de la gente rumbo al trabajo, a la cosecha de sandía. A ver si puedes poner la canción de Pídeme con Legítimo. Dice: todas las mañanas te escuchamos acá por Delaware. Sale, pues muchas gracias. Saludos a toda la banda de don Esteban García, que va manejando ese autobusote. Buenos días, amigo Sammy. Saludos para mi amigo Lupe Casiano, para mi suegra Teodora Cocino, para José García, para Mauro, para Eric, para Venancio. Se complace con algo de los Cuatreros, la del corrido del gordo, de parte de Chano, escuchando aquí en la colonia San José. Sale, Chano. Buenos días, Samuel. Saludos para Neidy, para Chido, para Flora, para Anita, para Heilani, para la familia Jiménez, para todos los del Zorrillo. Dice: ponte una de los Terribles y la del Six, que no falta, ¿verdad? Son las 6:47, vamos con más música. Vamos a escuchar a Chalino Sánchez, vamos a complacer a Fabián Vázquez, que anda en joda trabajando allá en las trailas, allá por Georgia.

Nieves de Enero, cargo de Chalino Sánchez. Saludos, Fabián Vázquez. Otro mensajito dice: buenos días, don Sammy. Saludos para todos los radioescuchas de la 1200. Saludos hasta el Ranchito City, especialmente a mis padres Luis Mendoza y Adela. Dice: ponte la de Pueblos Queretanos. Saludos desde Canadá. Buenos días, Sammy. Saludos para ti y a todos los de allá y a los de acá. Saludos a los de Agua Amarga. Dice: ponte la de mi prisionera con halcón huasteco de parte de doña Caro, desde Agua Amarga. Oiga, doña Caro, ayer no se reportó y ayer había promoción. Dice otro mensajito: don Sammy, dice, más bien el coco se escondió. Pues ya sabía al final que le esperaba con usted. Peligre, sí, doña Susi. Se escondió el coco. Vamos con más música, son las 6 de la mañana con 52. Voy a complacer al gordo. El gordo, el guinque, hoy no fue a fainear. Está bien campante ahorita escuchando el programazo ahí en su alcoba. Con un vaso de agua por un lado, agua con carbonato. Sale, gordo, pues súbele a 23.

Alaya. A ver, más saluditos. Dice aquí, buenos días, Ami. Buenos días, saludazos. Saluditos para Tadeo Reséndiz Blanco. Dice, ay, que se levante, échale un grito y póngase un guapango. ¡Hora, Tadeo! Arriba al norte, los alegres de Terán, Tadeo. Ahorita va a sonar un guapango, precisamente el queretano vamos a escuchar ahorita. También para complacer al tinajeño Rincón. Don Sammy dice, muy buenos días, saludos a mi amor

Esteban García, ahí con el huepango del Tejoncito. Saludos, don Esteban. De parte de doña Cruzita, desde la Ciudad de México. Vamos a escuchar a don Fortunato y sus cometas complaciendo al tinajeño.

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Son las 7 de la mañana con 7 minutos, tiempo del centro de la República Mexicana. Aquí estamos medios pistiojos, pero contentos, ¿verdad tú, Juanito? Ey, dice Juanito. No, no, ni tan contentos, fíjense que estoy yo, soy. Bueno, no están para saberlo ni yo para contarlo, pero traigo una preocupación. Es que van a operar a una sobrinita mía, que desde chiquita está enferma del corazón. Ya una vez le hicieron una cirugía cuando tenía, no sé, como 4 años, no recuerdo. Ahorita ya está, ya es una adolescente. Pero le van a hacer una operación y pues obviamente es riesgoso, ¿no? Es del corazón. Ella está ahorita en la Ciudad de México. Y sí, sí, sí se preocupa uno. Bueno, seguimos aquí con el programazo, con los saludos. Dice, oye Samuel, a ti no te va a mandar Doña Oliva el día de hoy con el viaje de Manzaneros. Dice, hoy se viene un viaje. No, Maestro Morales, es que dice Doña Oliva que en esta ocasión no va a mandar tanto xereco. No, dice que no, dice ahora van a ir, dice que van a ir escogidos, bien escogidos, dice. Ahora no va a ir tanto xereco. Por eso no, yo no entro ahí en ese viaje. Dice, buenos días, un saludo para don Sabritas, para don Sabritas, para Eric, para Yeyis, que le madrugan a trabajar, para Belina del Zapote. Dice, ponga la canción de El Albañil. Muy buenos días, Samuel Holguín, de allá del Tepame. Dice, ¿a dónde dices que naciste? ¿O dónde dices que naciste? Sí, naciste ahí, dice, o naciste allá por la loma de Tanchinol. No, tú Lupe, fíjate que nací allá por el Tepame, pero me crié allá por la loma del Tanchinol. Ahí viví unos años en la loma del Tanchinol. Y ya últimamente me vine para La Laja. Dice, oye Samuel, apenas te iba a mandar mi corrido artificial, pero tiene razón mi padrino. A lo mejor por eso es que no funcionan esos fierros viejos. Dice, ay, mejor lo dejamos para otra ocasión. Saludos para toda la concurrencia y súbele esas rolononas de los hermanos Banda. Ya con esas no hay necesidad de andar pidiendo canciones. Dice, bueno, lo que ya somos de la tercera edad, los que ya somos de la tercera edad, dice, porque la juventud de ahora no creo que les gusten esos rolonones. Saludos y buen día. No, tú Lupe, la juventud de hoy ya no les gustan estas rolas. Oye, por cierto, el otro día, ¿quién dijo? Alguien dijo, ¿no?, que este programa era para puros viejitos. Yo por eso precisamente pongo de esas rolas. Sí, sí, para todos ustedes, tú Lupe. Alguien dijo un día, ¿no?, que el programa era para puros viejitos.

Bueno, vamos con otra complacencia. Voy a complacer a Doña Elda Elí. Algo de Nelson Candela. Saludos, Doña Elda Elí.

Oiga, ya casi es día de ir a lavar los birriajos allá al arroyo. Yo creo que mañana, ¿verdad? Mañana hay que ir a lavar los birriajos al arroyo, doña Eldeli. Porque el viernes no va a haber programazo. Bueno, al menos yo, no voy a trabajar, no voy a ir a tirar barra.

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1: Complacida doña Elda Eli. Oiga, y doña Hillary todavía andará por las tierras chapeadas. Digo, acá por la cuesta colorada. Por la cuesta chapeada, doña Elda Eli. Que no se ha reportado doña Hillary. Saludos a ella, doña Hillary, y a don McCain. Son las 7 de la mañana con 15 minutos. Ahora vamos a complacer a Mr. David. David Hinojosa. Hinojosa Casiano. Gerardo Díaz y su jerarquía. Vamos a escuchar la birria. Propósito de birria, déjenme echar un taquito porque ya me dio hambre.

La birria de Estela a cargo de Gerardo Díaz y su jerarquía. Saludos a Benigno González allá en San Gaspar. Saluditos, Benigno. Hasta San Gaspar, dice don Sammy, cumplo años el sábado y se viene al trucho. Ah, pues muchas gracias, Benigno. Va a haber trucho en San Gaspar. Felicidades, Benigno, por tu cumpleaños el sábado. A ver, unas mañanitas para Benigno y también para doña Luisa de allá de Guayabos del Saucillo, y también para Giovanni en Agua del Maíz, que también está cumpliendo años Giovanni el día de hoy. Felicidades.

Muchas felicidades, doña Luisa, que se la pase al Chas Chas allá en Guayabos. Felicidades a Giovanni allá en la en el agua del maíz, y también para acá para mi amigo de San Gaspar. Ya hasta se me olvidó tu nombre. Benigno González de San Gaspar. Dice aquí, thank you, don Sammy, por la canción. Oiga, dice, fíjese que como ha llovido retearto, tengo mis tambos llenos. Entonces aquí ya arrimé una piedra para lavar mis trapos en la casa. Esta vez voy a guardar mis coras para ir a la pulga. Ok, dijo Mayo. Ok, doña Eldali. Ah, doña Hillary, que ya anda por allá, dice doña Eldali, que ya anda por allá por Norte Carolina, doña Hillary. Dice, y ánimo con lo de su sobrina, primero Dios, todo saldrá bien. Ya la anoté en mi lista de peticiones. Dice, aunque no dijo su nombre, pero Dios sabrá de quién le hablo. Sí, muchas gracias, doña Eldali. Mi sobrina se llama Carol. Carol Yulisa. Doña Eldali. A ver, dice otro mensajito. A ver, ¿qué dice acá? Oscar Ávila. Dice, jao, gran jefe, burro encabrillado. Yo pensé que andabas acarreando leña. Como ya no se escuchaba. Ya no se escuchaba tu ronca voz. Y como dice el refrán, el que madruga anda con sueño. Y agua que no has de beber, échasela al chayote. Ándale, así van los refranes. Tu gran jefe Chapulín Colorado. Y saludos para toda la hermandad, para todos los fieles. Y ya que suene la campana, dice, para sacar el canasto, ahí ponle play a una de las más viejitas de banda Machos y sacúdete para que se te alboroten las pulgas y se te caiga la ceniza. Oye, de veras, ya es hora. Ya es hora de que suene la campana, tú. Hay que ir pasando el canasto, Juanito.

Ya es hora de pasar el canasto, son las 7:24, ya prácticamente la media. Digo, sí, las 7:30. Ahí dice otro mensajito. ¿Qué dice aquí? Dice Don Sammy, dice, vengas a comer un taco de revoltillo y un cafecito. Dice, de casualidad tendrá promoción para que se ponga la de Te Amo con los diferentes. Doña Caro, no, hoy no hay promoción, Doña Caro. Ni modo, Doña Caro. Vamos a escuchar algo de la nueva dinastía. Vamos a complacer a la banda de acá de El Álamo City. Voy a complacer a Patricio. Patricio Trejo del Álamo City. Me imagino que ya te aventaste unos animales tú, Patricio. Ya te desayunaste unas galletas de animalitos. Vamos a escuchar la nueva dinastía, Mi Juventud a los 40.

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0: Y sigue y sigue, Maguey. Dice aquí un saludo para todos los trabajadores de RFO que se encuentran en la poda. Todos los días sintonizamos. Saludos hasta Michigan. Toda la flota allá en Michigan. También se reporta mi tocayo. ¡Hola, tocayo!
1: Hola, ¿qué tal? Muy buenos días, tocayo. Hay saluditos para ti en cabina. Hay saludos para toda la megalista y toda la concurrencia. Aquí hay saludos para Primo Noé, que anda por aquí, que va a colar unos castillos, dice. Hay para sus chalanes, Venancio Gutiérrez y Alfredo Gutiérrez. Bueno, acá saludos acá para mi cuñado Juan de Dios Martínez, que anda un poco medio crudo, dice que ya se echó unas aguas de cebada.
2: Voy a complacer a Patricio.
1: Ay, por favor, compláceme con la de mi juventud, los 40, tocayo, para escucharla. Ya que está aquí, no, aquí va a echar un colado grandísimo, como unas 10 toneladas, tocayo.
0: Órale.
1: Como ya me ganaron la canción, tocayo, ponme la canción esa de Tranca Avionera para escucharla, tocayo, ahí con el trip que la tengas. Sale, gracias, tocayo.
0: Saludos, tocayo. Saludos, Noé, y toda la banda que van a echar el colado. Dice, buenos días, Sammy, saludos para todos en cabina, todos los que escuchen la 1200. Y espero que tu sobrina, dice, primero Dios, salga con bien. Sí, gracias, doña Manuela. Dice, a ver si se puede, a ver si hay tempo. Te pido la canción del vato gacho con las jilguerillas. Excelente miércoles, doña Manuela. Doña Manuela Yáñez. Buenos días, Sammy, saludos para el señor Sabrias, dice. Ahí le pones la de los albañiles con el Sosa. Al estilo Chacalosa, dice aquí. Bueno, sigue, ¿qué sigue? Pídeme a cargo del grupo Legítimo.

No me acuerdo quién me pidió esta canción del grupo Legítimo. Ah, sí, ya me acordé. La banda que escuchan allá por Delaware. Toda la banda de Don Esteban García. Que andan en joda. En la pizca de sandía.

Despídeme a cargo del grupo Legítimo. Tengan cuidado, muchachos, no se vayan a dar un sandillazo como el que le pegó Pedro Sánchez a Oscar Ávila. Le dio un sandillazo por la frente. Voy a complacer a Chano de la colonia San José. Vamos a escuchar el corrido del Gordo Holguín, nacido allá por el Tepame. Era mi vecino el Gordo, ¿verdad, Gordo? Fuimos vecinos allá en el Tepame.

0: y también de San Jurito, hasta todo va a salir bien, todo va a salir bien, la operación de su sobrinita. Pues primeramente la fe, por la fe de Dios por delante, ¿eh? Ándele.
1: Sí, sí, muchas gracias, Pima. Gracias. Ya son las 7:46, vamos con un guapangazo, uno de los caros. Voy a complacer a doña Cruzita Ávila.

0: Mi prisionera a cargo de Halcón Huasteco. Más saluditos, buenos días.
1: Hola, buenos días, don Sammy. A ver si también ahora está de buenas como el día de ayer. El día de ayer estaba muy de buenas poniendo las canciones que le pedían, escuché. Quiero mandar saludos a don Victoriano Guevara. Póngame las mañanitas por allí en tu día, con quien las tenga, para el día de hoy está cumpliendo años y le deseo que se la pase muy feliz, muy contento al lado de su familia. Y por allí póngame una cancioncita con los Armadillos, la que sea, para saludar a doña Benita, a doña Inés, que están escuchando, no se pierden el programazo. Aquí a María Concepción, a Luciano, de sus bendiciones, y allá del otro lado a Balta, a Luis, a Reina de Santiago, a doña Telvina, a Enemia Miñosa, a Belardo, a doña Yolanda, a doña Elpidia, acá en el lindero a María del Rosario, a Fernando y sus bendiciones, a Sandra, a David y a Tere, y por allí al taquerito de la calle Aguascalientes, por allí saludos para él y que se apure con esos taquitos muy sabrosos. Y por acá en el rincón a don Reinaldo Ramírez y a todos los que nos están escuchando por allí, póngame una canción bonita, por favor. Lo estoy escuchando, ya casi no me reporto, pero como quiera, estoy escuchando. Ay, también allá a don Lupe Casiano, que también no se pierde el programazo por allá. Saludos para todos ellos. Ándile, don Sammy, por favorcito, y Dios me lo bendiga hoy y siempre. Cuídese.
0: Gracias, gracias, doña Reina. No, sí, Lupe Casiano no se pierde el programazo. Siempre bien pistiojo, pero no se lo pierde. Él y el gordo. El gordo Holguín. Nos vamos o le seguimos como estamos. Ya se acabó el programazo, ¿verdad tú?
2: ¡Vámonos!
0: Vámonos, vámonos. Muchas gracias, que tengan un excelente miércoles. Nos escuchamos el día de mañana. Los voy a dejar con los Terribles del Norte, complaciendo a mi gente de allá del Zorrillo City. Thank you, thank you, thank you, thank you, thank you. Hasta Mostla.

Llegamos al final de esta emisión, el programa que traspasa fronteras. 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Que suene paisaje.

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1: Son las 8 en punto.
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2: 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Lamentablemente para sus desvelos y sus forzados insomnios, no fue entre las 2 y las 3 de la mañana, horas en las que se la había pasado montando guardia paseando por el escuálido jardín, ni después de las 6, cuando despertó entumecido en una de las sillas de la alberca, sino en algún momento intermedio. El amanecer aumentaba la desolación del escenario, sintió el detective, mientras caminaba cojeando, con un calambre en la pierna izquierda, hacia el cuarto número 6. Desde lejos, la puerta se veía entreabierta.
3: ¿Siempre dejará la puerta abierta?
2: La cama estaba deshecha, periódicos rotos en el suelo, ropa tirada a la salida del pequeño baño. Sobre la mesita de noche, un pequeño reloj de pulsera.
3: ¿Lo traía ayer en la tarde?
2: De repente, Héctor sintió una presencia a sus espaldas. El detective giró instintivamente para encontrarse ante un jardinero chaparrito, aún con la manguera en la mano.
4: Se fue sin despedirse, ¿verdad, jefe?
3: Algo hay de eso, amigo.
4: No fue a la buena. Se la llevaron.
2: Héctor guardó silencio. Si algo iba a decir el jardinero, lo haría por su buena voluntad, sin estorbos ni preguntas. El tipo contempló al detective que se masajeaba la rodilla. El calambre desaparecía, pero se quedaba la herrumbre de los huesos, la oxidación de las viejas heridas, la inflexibilidad de las malas cicatrizaciones. Estaba hecho una reverenda mierda. Ni brincar la reata con las niñas iba a poder.
4: Se la llevó un cuate flaco, alto, un gringo. Como que ella no quería, pero sí quería ir. No pidió ayuda, amigo.
3: ¿Y si hubiera pedido?
4: Me lo enfierro. Hace el resto que quiero ensartarme a un gringo grandote.
2: Héctor encendió un cigarrillo. El jardinero se guardó su navaja y sacó de la bolsa delantera del overol unos delicados sin filtro medio ajados.
3: Ah, perdón, no le ofrecí.
4: No importa, a mí me gustan sin filtro. Le iba a desperdiciar el filtro al suyo.
3: ¿Sabe algo que pueda servirme para encontrarla?
4: Una camioneta negra de 4 puertas, con placas de allá del otro lado.
2: Una tercera presencia tapó la luz del amanecer que se deslizaba ya por la puerta del cuarto. Héctor giró para ver el rostro ajado del gordo jefe de policía de Nogales.
5: ¿Qué hacen usted y este pinche guajaquito en un cuarto que ni es suyo? Si me perdona la pregunta.
3: Visitaba una amiga, pero parece que se fue, jefe.
5: Dígame, Manolito, hombre. ¿Cómo son rancheros ustedes los de la capital?
2: A espaldas del jefe policíaco, un tipo con una escopeta en la mano se asomó al cuarto. El jefe, sin mirarlo, lo despidió con un gesto. Héctor permaneció en silencio. Nada se podía hacer por aquí. Natalia Smith Corona, en su nuevo papel de la mujer fantasma, tenía la garganta reseca, acaso por el polvo de la ciudad.
5: ¡Detengan al pinche jardinero! ¡Ha de saber algo!
6: ¡Órale!
3: ¡Oh! No, si vino detrás de mí para decirme que no podía entrar al cuarto.
5: Entonces el que ha de saber algo es usted.
3: Salió antes de las 6 de la madrugada y después de las 4. Eso es lo que sé.
5: Pues no es gran cosa, ¿verdad?
3: Me está dando curiosidad. ¿Por qué le interesa tanto una actriz de cine que anda paseando por aquí por la frontera?
5: Me recaga que se haga negocios en Nogales sin avisarme. Podría darle el recado a alguien.
3: Pues como no sea la hija de Natalia, que fue la que me dio el trabajo, no veo a quién. ¿Alguien quiere?
4: Ya le dije que de esos no fumo, pero gracias, jefe.
5: Me repute esa falta de respeto que se le debe a uno que tienen estos pendejos de la capital. ¿Usted conoce algo de la tele? Uno que mueve muchos billetes. Un productor. Torres.
3: No tengo televisión. ¿Para qué si todo pasa en vivo? Y no hay que aguantarse los anuncios.
2: 20 minutos más tarde, Héctor recogió a Macario en un hotelucho del centro y después se detuvo a cargar gasolina a la salida de la ciudad.
6: ¿Cuánto va a ser, jefe?
3: Llénalo y revísale el aceite.
6: ¿Cómo no, jefe?
7: Bueno, ¿y ahora para dónde jalamos?
6: Le falta un litro, jefe. ¿Se lo ponemos?
3: Sí, sí, échale del verde. Oye, muchacho, ¿de casualidad no viste una camioneta negra de 4 puertas con placas gringas? A lo mejor pasó por aquí hace como unas 3 horas.
6: ¿Camioneta negra? Sí, claro. Aquí se paró a cargar. La traía un gringo grandote que ni propina me dio.
3: ¿Y para dónde se fue?
6: Hacia allá, por la carretera a Ciudad Obregón.
2: Héctor y Macario estaban desayunando en Ciudad Obregón a media mañana. Como en las otras ciudades donde habían estado últimamente, el sol estaba cayendo a plomo.
7: Bueno, pues estamos como al principio, detective. No tenemos

0: ninguna pista y ni siquiera sabemos si Natalia está aquí.
1: Sí está aquí, Macario, te lo puedo asegurar. La irracionalidad de sus movimientos me permite asegurarlo. Además, siempre aparece, ¿o no?
0: Bueno, pues voy a empezar a preguntar en los hoteles.
1: Yo voy a reportarme con su hija. Le prometí que lo haría.
0: Sí.

0: aquí Velascoarán. ¿Cómo están las cosas por allá?
1: ¿Dónde estás? ¿Por qué no me habías hablado?
0: Porque en el desierto no hay teléfono.
1: Dime dónde estás. ¿Qué sabes de mi mamá? ¿La has visto? ¿Ya la encontraste?
0: La he encontrado 3 veces.
1: ¿Qué? ¿Qué quieres decir?
0: Que aparece y desaparece. Creo que no le gusta que la ande encontrando. Ya hemos recorrido la mitad de la frontera. Yo la encuentro, ella se escapa. La vuelvo a encontrar y se vuelve a escapar.
1: ¿Y dónde estás ahorita?
0: En Ciudad Obregón. Te aseguro que no tardo en localizarla.
1: ¡Voy para allá!
0: ¿Cómo? ¿De qué estás hablando?
1: Que ahorita agarro un avión a Ciudad Obregón. Necesito verte inmediatamente.
0: ¿Pero por qué tanta prisa?
1: Encontré una caja que pertenece a mi madre. Tiene cosas que pueden interesarte.
0: No es prudente que vengas. Es peligroso. ¿De qué cosas hablas?
1: Cosas. Fotografías. Recortes viejos de periódicos. Cartas. Estoy segura que esto tiene que ver con que mi madre ande desapareciendo en la frontera.
0: Está bien, pero ten mucho cuidado. A estas gentes no les gusta que andemos tras tu mamá.
1: ¿Cuáles gentes?
0: Gentes. Todavía no las he podido identificar, pero ya casi. Tal vez un senador y un productor de tele. No sé, tal vez.
1: Bueno, voy para allá.
0: Oye, espera.
2: La debilidad más grande de Natalia Smith Corona no era sentir miedo ni ceder a las presiones. La debilidad más grande de Natalia Smith Corona era su hija. No había sido fácil educarla. Las constantes giras artísticas, los frecuentes viajes de filmación, la cantidad de horas dedicadas a la profesión, habían impedido que madre e hija compartieran no solo el tiempo, sino buena cantidad de experiencias. Natalia abrió su bolsa para buscar el lipstick y se topó con una fotografía de su hija. Se quedó mirándola un momento. Junto a ella, un misterioso personaje encendió un cigarrillo. Ambos iban sentados en un camión de pasajeros.
3: ¿Y qué? ¿Te pudiste deshacer de tus amigos periodistas?
4: ¿Cómo? Perdón. Discúlpame, estaba distraída. ¿Qué me dijiste?
3: Que si te pudiste deshacer de tus amigos periodistas, el tuerto y el otro.
4: Ya te dije que no son mis amigos.
3: ¿El tuerto andaba platicando contigo en el motel de Nogales ayer por la tarde?
4: Sí, ya no lo soporto. Se me pega como chicle.
3: Por eso mandé a yo, para que te recogiera.
4: Pero fue muy brusco.
3: Pero muy persuasivo, ¿no crees?
4: Bueno, ¿y para qué me citaste aquí? ¿Para reclamarme otra vez de los periodistas esos?
3: Claro que no, nena. Te cité aquí porque he tomado una decisión que te concierne.
4: ¿Qué tipo de decisión?
3: Me temo que llegó la hora de saldar viejas deudas.
4: ¿De qué deudas estás hablando?
3: Qué mala memoria tienes, chiquita. Si 20 años no es nada, como dice la canción.
2: El semblante de Natalia palideció repentinamente. Una descarga eléctrica recorrió todos sus huesos. En esos momentos, en el interior del camión, un joven que iba parado frente a la actriz se le quedó mirando entre curioso y fascinado.
3: ¿Qué le ves a mi vieja?
5: No, nada.
3: ¿Qué, te gustó? ¿Quieres con ella? A ver, ¿por qué te le quedas viendo?
5: Discúlpeme, señor. Yo no quería ofenderle.
3: ¡Te voy a enseñar a tener modales, escuincle baboso!
4: Ya déjalo, no está haciendo nada.
3: ¡Te andaba cogiendo con los ojos! ¿Sabes cómo se paga eso?
2: El hombre misterioso se llevó una mano a la cintura y desenfundó su pistola. De un solo movimiento colocó el cañón en el vientre del joven.
5: No dispare, señor. Se lo suplico. Por favor, no. Por su madre, sí.

0: Casi al anochecer, la hija de Natalia llegó al aeropuerto de Ciudad Obregón. Ahí la recibió el detective y sin ningún contratiempo se trasladaron al Hotel Margarita, donde se hospedaría la joven. El pequeño lobby le sirvió de lugar de reunión.
1: Hola, disculpen la tardanza, ¿no?
2: Llegas a tiempo, Macario. ¿Has averiguado algo?
1: He recorrido la mitad de los hoteles y no la han visto. Pero la policía tiene un retrato hablado de una mujer muy parecida a Natalia.
2: ¿La policía?
1: Sí. Sí, un tipo hirió de bala a un muchacho en un camión de pasajeros. El chico está en el hospital, donde rindió su declaración y describió al sujeto que le disparó.
3: ¿Y el retrato de mi mamá?
2: Disculpen, él es Macario y ella es...
3: Jimena.
1: Hola.
2: Ella es Jimena, la hija de Natalia.
3: ¿Y qué con el retrato de mi mamá?
1: Bueno, el joven dijo que una mujer iba acompañando al tipo que le disparó. Dijo que le impresionó el rostro de la mujer y que la miró con detenimiento y creo que por eso le dispararon.
2: ¿Y tú qué nos trajiste, Jimena?
3: Esta caja.
2: Veamos qué hay aquí.
0: Héctor Velasco Arán Shane fue revisando un montón de fotografías. En todas salía Natalia. Eran fotos viejas, de hacía 20 años, cuando eran compañeros de la prepa. Al detective le impresionaron dos cosas. Esa Natalia de las fotos era muy diferente a la Natalia que recordaba, aunque eran la misma. Y segundo, Héctor no reconocía a ninguna de las personas que salían en las fotos con Natalia, ni tampoco ninguno de los lugares donde las fotos fueron tomadas. Fotos de fiestas con gorritos y espantasuegras, fotos en playas y balnearios luciendo exóticos trajes de baño, fotos donde Natalia abrazaba a personas totalmente desconocidas para el detective.
2: A ver, ¿qué más hay aquí? Recortes de periódico, también de hace 20 años. Es la nota roja. Son notas sobre la muerte de Matadito.
0: ¿Qué tenía que ver un asesinato cometido hace 20 años con la actual situación de Natalia? ¿Llevaba Natalia una doble o triple vida? Y si así era, ¿desde cuándo la llevaba? Al parecer, el detective empezaba a encontrar los hilos de una entramada madeja que se perdían en los corredores del pasado.
4: Esto fue... Sueños de Frontera. Una historia de Velasco Arán, maquinada por Paco Ignacio Taibo II, con la criminal adaptación libre y sin escrúpulos de Tarcisio García Oliva. Pedro Armendáriz es el detective tuerto que fue a echar un ojo a la frontera. Ofelia Medina es Natalia Smith Corona, la actriz que se desaparece con todo y apellido de máquina de escribir. Claudio Brook es la voz que nos lleva de las orejas para ver la violencia fronteriza. Arcelia Ramírez es la hija de Natalia, que descubre que sí tiene madre. Todos ellos bajo la mirilla calibrada en la producción y dirección de Dora Guzmán y sus secuaces. Pilar Muñoz, productora asistente. Liliana Ramírez, coordinación de producción. Nicole del Valle, asistente de producción. Música original, Raúl Muñoz. Efectos de sonido, Vicente Morales. Controles técnicos, Antonio Fernández. Postproducción, Raúl López Bocanegra.
5: En este capítulo participamos Francisco Rabel, David Noyola, Carlos Pichardo, Jesús Holguín, Gonzalo Jiménez, Federico Romano, Jorge Trujillo, Leonardo Montero, José Benítez y Silvia Luz de la Vega.
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0: Son las 8 con 24 minutos. Oye,
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16: Son las 8:29.

0: Muy buenos días, queridos amigos. Mitad de semana, miércoles 19 de agosto del año 2026. Ana Descalza, ¿cómo estás? Muy buen día.
1: Buenos días, Ame. Sí, mitad de semana. Qué bueno este miércoles que amaneció más fresco. Vamos a ver si llueve a lo largo del día. Y bueno, esperamos que se queden aquí con nosotros.
0: Eso dicen, que parece que va a llover. El cielo está nublando, así es que tomen ustedes sus precauciones. Gracias por vernos. Ojalá que se queden las 2 horas de programa. Y usted decide si nos ve, si nos escucha, si nos sigue a través de nuestras redes.
1: Así es, nos pueden escuchar en la radio a través del 100.3 de FM aquí en Querétaro o 1200 de AM si se encuentran en la Sierra Gorda. Además, nos pueden ver en televisión abierta a través del canal 10 y en algunos sistemas de cable como Easy Mega Cable o Total Play alrededor del canal 10. En cualquier dispositivo electrónico y cualquier parte del mundo nos pueden sintonizar a través de www.rtq.mx. Le dan canal 10, Play, y ahí vamos a estar. También los invitamos a que nos sigan en nuestras redes sociales y canales de YouTube. Ame está como En Confianza con Amelia y yo como Ana Descalza.
0: Una muy buena actividad para los últimos días de vacaciones, en donde ya los niños ya están verdaderamente hasta el copete y los papás un poquito más. La sugerencia de hoy me gusta, bueno, la he hecho toda mi vida, ojalá que la podamos compartir. ¿Qué tal si hacemos una receta? No me importa si ustedes, el papá, la mamá, la tía, una receta tradicional de tu familia, no sé, fideo seco, cómo hacías la sopita de papa, lo que ustedes quieran, y comparten la historia. No sé si les ha pasado que de repente alguien pide algo de comer y alguien en la mesa dice, me recuerda cómo la hacía mi mamá, pero ella le ponía cilantro en lugar de perejil, no sé, hagan algo tradicional. La sugerencia es una receta de cocina que además utiliza mucho tiempo de los niños, porque vamos a hacer tal receta, hay que ir a comprar, aunque sea, aunque ya tenga los ingredientes, pero el hecho de salir y de hacer todo ese show en relación, volviendo a la sopa de fideo, a lo que usted quiera hacer, pues ya se lleva gran parte del día o de la mañana. Es una buena manera de entretener a los niños ahora en vacaciones y de conocer un poco de la historia de las tradiciones familiares. Hablamos de la cocina el día de hoy, pero puede ser una manualidad, una actividad, la que usted elija. La parte científica del programa, por supuesto, pues con la científica, que es Ana Descalza.
1: Hoy vamos a hablar de algo fascinante, que es la comunicación, pero no necesariamente la comunicación a través del habla o de algún sonido, sino de movimiento. ¿Y quiénes se comunican a través del movimiento? Principalmente las abejas. Y es que hace bastantes años había un científico llamado Von Frisch, y lo que él hacía era observar colmenas. Él tenía sus abejas y las entrenaba para que se alimentaran de unos frascos que ponía con alimento de agua con azúcar a cierta distancia, y veía que algunas abejas hacían movimientos circulares, pero otras abejas se movían como en ocho. Entonces comenzó a mover el alimento, movía cada vez más lejos el recipiente que tenía el agua, y las abejas hacían movimientos diferentes en esos ochos. Empezó a ponerlo más alto, más bajo, y se dio cuenta de algo fascinante. Apis mellifera, que es la abeja que vemos comúnmente, es la que él estuvo estudiando, y lo que pueden hacer las abejas es, a través de una danza en forma de infinito, en forma de ochos, es mostrar el ángulo con respecto al sol, donde se encuentra el alimento, la distancia a la que se encuentra y la como qué tan rico o qué tan importante es acercarse a ese lugar. Empezaron a estudiar abejas, las marcaban y veían la danza que hacía la abeja. Ellos hacían las conversiones matemáticas, este es el ángulo

0: esta es la dirección, esta es la distancia, se acercaban y veían que las abejas que habían visto esa danza llegaban exactamente a esa flor. Así que pueden dar casi que coordenadas a sus compañeras para viajar a las flores que tienen más néctar, o en este caso a los pocillos que él había puesto con el alimento. Esto es fascinante porque tienen un cerebro más pequeño que una semilla de ajonjolí. Y aún así pueden codificar las coordenadas muchas veces mejor que nosotros que usamos Google Maps para dárselas a sus compañeras y poder llegar a un punto preciso en la naturaleza de donde van a obtener su alimento. ¿Qué te parece?
1: Son fascinantes, de verdad que las abejas, me parece, desde cómo hacen la colmena, desde son octagonales, ¿verdad? Uh-huh. Usted alguna vez nos platicabas de esto. Es maravilloso lo que hacen, el orden, la jerarquía, el saber quién manda aquí, nada de que no, yo quiero ser la jefa. No, no, aquí hay una y se llama reina y usted se calla y ahí a chambear se ha dicho. Bueno, pues creo que deberíamos aprenderle mucho a las abejas, en este caso, a los insectos, a las hormigas, que son maravillosas. Sí. Ahí el dato científico el día de hoy, aquí en el programa, nos la vamos a pasar muy bien. Fíjense que recuerdo un sobrino que quiero mucho, que empezó a tener problemas en su matrimonio, y entonces un día, una vez le pregunté y me decía, es que pues mi esposa tenía un muy buen trabajo de novios y cuando nos casamos renunció. Y luego, pues es que yo no sabía que pensaba renunciar y entonces pues la economía, o sea, nunca hablamos. ¿Cómo que nunca hablaron? Nunca hablaron de dinero, nunca hablaron, vas a seguir trabajando, no vas a seguir trabajando, si llegan hijos va. ¿Qué pasa con algo tan importante y tan vital como es el dinero, si no se platica en una pareja? Y este es el tema que Roberto Andere va a tocar el día de hoy, finanzas y pareja. Qué importante tener una buena comunicación, y con el dinero, que es un tema que nos saca ronchas y que mejor otro día lo hablamos, no vaya a pensar que soy avaro. Bueno, pues hay que hablarlo. Hoy tendremos aquí algunas recomendaciones. Si ya no lo hablaron y tienen problemas, vamos al segundo tema, que es el divorcio con Alonso Galco. Pues sí, es que aquí hay que hablar de la vida diaria, de todo lo que nos sucede a todas las personas. Alonso Galván, vamos a platicar de, ya hemos contado, de los tipos de divorcio, cómo funcionan, pero nos ha faltado terminar con este tema. Medicamentos que hoy se oyen muchísimo. GLP-1, ¿de qué se trata? ¿Para qué son? ¿Sirven? ¿Se inyectan? ¿Se toman? ¿Efectos secundarios? La doctora Paulina Olivares estará con nosotros para tocar este tema. Marco Paz, maestro en neurociencias, la mente tóxica. Me da risa este término porque algo tóxico pues era como un veneno cuando yo era niña. Y hoy tengo una amiga que me encanta. Es que la tóxica de mi hijo y yo, ¿cuál? La primera vez que lo vi, tú ya sabes de qué me da con esto. La novia del hijo le dice la tóxica, pobre chava. ¿Cómo? A ti también te dicen.
0: Ay, no, claro que no.
1: Claro que no. Bueno, pues la mente tóxica, vamos a platicar, no de las personas tóxicas, que a mí me da risa nerviosa. Ojalá que yo no sea tóxica para nadie en especial. Y si sí, pues que se tomen un antídoto, porque bueno, pues ya que le vamos a hacer. Mente tóxica, Cristian Castillo, como cada miércoles, y Tere Ortiz. ¿Vamos al cine o vamos a ver una buena película? Hoy nos va a platicar Loco México Mágico, se llama la película que vamos a comentar el día de hoy. Quédese con nosotros, quiere llamarnos 442-238-5255. Si prefiere mandar mensaje de WhatsApp, 442-676-0392. La frase del día de hoy la dijo Epicteto, este filósofo griego, hace apenas unos cuantos días, y dice así: no es lo que te ocurre, sino cómo reaccionas. Eso sí es lo que importa. O sea, lo que importa no es lo que te ocurre, y siempre se ha dicho, sino qué haces con eso que te ocurre, cómo reaccionas con lo que te ocurre. Porque dos personas pueden vivir el mismo evento, trágico, no trágico, lo que ustedes quieran, y cada una de estas dos personas va a reaccionar de manera diferente. ¿Tiene usted problemas con la pareja? Qué raro, casi no se dan, pero problemas con dinero, más raro todavía. Con este tema comenzamos. Roberto Andere, de Orden Financiero. ¿Cómo estás, Roberto? Bienvenido.
2: Muchas gracias, muy bien. Fíjense que hoy vengo a hablar de dos temas para mí que me encantan, que es la vida en pareja, para mí, permítanme decirlo, el matrimonio

y la vida financiera, y que aparte se entrelazan y es muy importante, como decías ahorita en la entrada del programa, hablar y mantener esta comunicación. Déjenme platicarles que hay un difundidor de información, un podcaster de Argentina que admiro mucho, que es Santiago Bilinkis, y que él pone la vida en pareja y el matrimonio como una mesa sostenida por cuatro patas. Y actualmente esas cuatro patas se están tambaleando. Desgraciadamente, hay una pata que se llama el mandato social y que es que el matrimonio o la vida en pareja antes era lo que la sociedad esperaba de una persona. El hecho de, bueno, ¿qué sigue? Ya terminé una carrera, ¿ahora qué sigue? Pues bueno, casarte y tener hijos, ¿no? Y eso era el mandato social. Y actualmente los jóvenes, no digo que esté bien o que esté mal, solo lo que comento el hecho, lo que está pasando, pues sucede que ya no lo toman como un mandato social y hay muchas formas de abordar esa parte de vocación de pareja o vocación de soltería. Y entonces, pues bueno, ¿cómo se quiere tratar? Y eso hace que esta pata del mandato social de la vida en pareja esté tambaleándose. La otra pata es la pata de la sexualidad. Siempre la vida en pareja o el matrimonio fue un contrato en donde se veía mejor que una pareja tuviera sexo regularmente. Hay relaciones abiertas o cerradas, pero siempre se buscaba eso y era para las familias bien, como se decía antes, pues era como ese contrato en donde esos jóvenes iban a tener sexo regularmente. Pero ahora el deseo sexual ha bajado y también ha bajado ese contrato que se tenía y ahora pues puede una pareja sin tener matrimonio o sin tener una casa o un lugar conyugal, pues practicar sexo regularmente y no está mal visto, no está bien, no está mal, es sin juicios, solo es lo que está pasando, pero eso tambalea la vida en pareja o el matrimonio. La otra parte es la parte de tener hijos. El matrimonio era ese contrato para tener hijos y que para mí esto es una parte fundamental. Cómo ha bajado el deseo de tener hijos en el mundo y en México más. El promedio de nacimientos por cada mujer mexicana mayor de 15 años, la década de 2005 a 2015, era de 2.6 niños por de 15 años. Y hoy es de 1.4. Ha bajado casi a la mitad en solo 2 décadas. Entonces, a mí eso me llama poderosamente la atención. Ahora los niños ya no son un objetivo o un bien común de un matrimonio o un objetivo de la pareja. Y entonces, pues eso hace que esta pata también esté tambaleando. Y pues la cuarta pata sería la pata financiera, en donde pues toda esta precarización del empleo, la necesidad de que la mujer salga cada vez más a conseguir un trabajo remunerado, porque sabemos que la mujer siempre ha cargado con un trabajo pesadísimo, que es la casa y la crianza de los hijos, pero que no es remunerado. Y entonces, pues con estas cuatro patas tambaleándose, pues realmente el matrimonio, la vida en pareja, pues termina uno diciendo, ¿para qué? ¿Para qué vivir con una persona que ronca o con una persona que piensa diferente o con una persona? Y entonces, yo siempre pienso en el para qué. Y a mí, yo claramente tengo una vocación de vida en pareja. A mí, mi estado natural y el mejor de los estados es vivir en pareja. Y entonces, siempre me pregunto qué difícil para una persona, cuando alguien tiene la vocación de soltería y sabe que él es solo y lo asume

0: ¿Es una decisión responsable y tomada de manera deliberada? Eso está muy bien. El problema es cuando se da la soltería o la vida sola a consecuencia de una ruptura o de no encajar en la parte de la vida en pareja, y eso es complicadísimo. Y yo siempre que me pregunto para qué, pues siempre digo, pues para tener una vida realmente feliz, para poder compartir con la gente, porque nosotros somos sociales, somos seres sociales. El tema del matrimonio, pues tiene muy pocos años, quizás 100 años, ¿no? El matrimonio legal, obligado o con cierta coerción, ¿no? Sin embargo, el hombre siempre ha estado como en grupo social, y eso para mí es la parte de la pareja. Una de las cosas que hoy para mí atenta contra la vida en pareja y el matrimonio, pues es que actualmente, y ahorita lo decías con el caso de esta persona, creo que dijiste tu sobrino.
1: Mi sobrino, sí.
0: ¿No? Que no nos comunicamos y no sabemos a qué nos enfrentamos, y que realmente buscamos en la pareja, a ver si lo digo de manera coherente y entendible. Buscamos una solución temporal para un tema permanente o un tema vitalicio. Y lo digo así, nosotros a veces platicamos del corto plazo. Actualmente esta pareja, por ejemplo, que se casa o que empieza a vivir en pareja, habla de que ella tiene ingresos más altos y él se imagina que así va a ser toda la vida.
1: No, pero si no, más ella... altos eran ingresos,
0: bueno,
1: por lo menos.
0: O sí. Tenía ingresos elevados.
1: Pero ya ahí el problema que yo veo es una falta de comunicación. O sea, ¿para qué quiero vivir en pareja? Para que me acepte una sociedad, ya no me importa lo que diga la sociedad. Creo que ese es el pensamiento de los jóvenes. Ahorita tú me corriges, Ana. Esa pata que tú dices que era la presión social de ya tienes 25, ya tienes 30, te tienes que casar. No será rarito porque no se casan. Cosas de esas, sí, ¿no? Sí. Que oíamos. Bueno, ahorita ya creo que nos parece una ridiculez eso. Ya la presión social creo que ya no existe para los jóvenes. La parte de la sexualidad, que antes tenías que estar casada para tener permiso, pues ahora ya.
2: Ya no, dice Ana, bien contenta, ya no necesitamos estar casados. Y
0: sí, ya se relajó todo
1: muchísimo,
0: ese tipo de cosas.
1: Claro.
0: Sí,
1: la otra era la de los hijos, que también es yo tampoco juzgo si está bien o está mal, pero la verdad es que los jóvenes cada vez quieren menos hijos. Cada vez quieren menos hijos por lo que tú quieras, porque ven ejemplos, por egoísmo, porque quieren seguir viajando o haciendo sus carreras, maestrías, doctorados, qué sé yo. Entonces estas patas que existieron y que fueron las que sostenían el matrimonio, me parece que ahorita las tendríamos que sustituir por otro tipo de patas que sostengan una relación de pareja, llámese matrimonio o no, porque también hay muchos que no se quieren casar.
2: Porque incluso lo financiero, como decías, cambió muchísimo. O sea, ahorita no solamente es difícil, o sea, como lo de tu sobrino, pues tener, o sea, que una persona mantenga toda la familia es casi imposible. O sea, se necesitan casi siempre dos ingresos para poder mantener, y entonces ahí, ¿qué haces?
0: Claro.
2: O sea, ¿quién educa a los hijos? O sea, sí son pláticas que se tienen que tener, porque ya no hay un camino establecido, ¿no?
0: Completamente. De hecho, déjenme platicarles un poco un par de cosas. Traigo tres tips, pero también quiero transmitirles una frase de una psicoterapeuta, Esther Perel, que dice: ahora le pedimos a una persona lo que antes le pedíamos a una aldea entera. Y a mí lo que me parece es que esta falta de comunicación, sí, como bien decías, de esta pareja que pusiste al principio, nos lleva a que no hay realmente un planteamiento de las cosas que se quieren a largo plazo. Y por eso decía, buscamos soluciones temporales a cuestiones que pueden ser para toda la vida. A mí me llama mucho la atención un comentario de un personaje español, More, que tiene un hijo con una discapacidad, y pues su matrimonio cae en crisis

0: Y él agarra y de repente dice que se sienta a tomar un café y voltea y dice: tengo que regresar con mi esposa y decirle que nosotros tenemos un hijo con una discapacidad y que esa discapacidad nos va a acompañar toda la vida. Y entonces los hijos también nos van a acompañar toda la vida. Y en esa falta de comunicación, quizá nosotros vemos, les decía yo, soluciones solo temporales. En este momento los dos trabajamos y nos va muy bien, pero no hemos hablado de qué sucede si uno de los dos pierde el empleo, si uno de los dos se embaraza y tiene que dejar de trabajar o quiere cuidar a los hijos y entonces tiene que dejar de trabajar. Y esa falta de comunicación se empieza a convertir como en esa bola de
1: Claro.
0: nieve que va a arrastrar a la pareja y que no se llama. Y esto me lleva a los tres tips. El primero es la foto financiera. Tomar una fotografía de hoy cómo estamos. Oye, hoy los dos tenemos tal ingreso, ¿no? ¿Cómo nos vemos? Pero aparte, preguntarnos cuánto cuesta mantener la casa o la relación o el domicilio conyugal. ¿Qué parte de nosotros vamos a poner cada uno? Si vamos a tener, o sea, los dos vamos a poner el dinero de nuestro ingreso.
1: Para lo cual se tienen que sentar él y ella y hacer esta
0: Completamente.
1: fotografía casi que por escrito. Vamos a hacer una pausa y regresando nos das los siguientes dos tips.
0: Sí,
1: Estamos
0: claro.
1: hablando de finanzas en la pareja. Continuamos después de la pausa.
2: Continuamos. Son las 8 con 54 minutos.
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0: de finanzas. Nos quedamos en el primer tip, toma una fotografía, tip, o sea, siéntate,
1: una fotografía, siéntate, di cómo está ahorita nuestros ingresos, qué vamos a poner cada uno de los dos, ¿sí? Ese sería el segundo tip, lo tuyo, lo mío y lo nuestro, cómo lo vamos a pagar. En el primero, que es la fotografía, lo que tenemos que definir es cuánto cuesta la vida, ¿sí? ¿Qué queremos lograr? ¿Cuánto ingresamos? Y entonces pasamos al segundo tip, lo tuyo, lo mío, lo nuestro. ¿Quién va a poner cada cosa? ¿Qué va a pasar? Yo cuando... Y lo digo con muchísimo orgullo, ¿eh? Y cuando yo le decía, oye, ¿por qué no pagas tú la renta de la casa y yo pago todo lo demás? Me decía, no. Tú pagas lo fijo, te obligas, te esfuerzas, lo logras y yo voy a juntar para los viajes, para esto, bueno, para el otro.
0: El gas, el agua, etcétera. Tú pagabas.
1: Yo pagaba renta todo, y todos los gastos lo básico, de la casa. Todo, okay. Yo mantenía la casa. Y aún con un ingreso inestable o lo que gustes, sí, y mandes. Y ella teniendo mayor ingreso y un ingreso fijo, porque ella era empleada, me decía, no, vamos a hacerlo así. Y siempre hicimos una comunicación muy abierta y decidimos que el dinero, que nosotros lo poníamos en un cajón, y primero se gastaba mi dinero y luego, por supuesto, si algo faltaba, pues ya tomábamos el dinero, pero siempre logramos ahorrar de sus ingresos y a la fecha, pues ella, por ejemplo, dice, nos vamos a ir de viaje, bueno, yo voy a poner los aviones, yo voy a poner tal cosa, y para mí siempre fue maravilloso porque yo siempre tuve en mente que yo tenía que cumplir con eso, porque el mandato social, y esto de lo que hablábamos de la pareja y del matrimonio, no es necesariamente malo. O sea, también es una forma de decirnos a la pareja, pues si estos son los objetivos, estos son los pasos que tienes que hacer. Pero si tú te distraes, pues ya no los vas a lograr. Entonces, definir esa foto financiera, luego definir qué paga el ingreso, si se embarazan, claro, quién cuida a los hijos en dado caso de una enfermedad. Eso se llama default en las familias, y es quién por default va a cuidar a los hijos y quién va a seguir trabajando. Cosa curiosa, en Europa el que se queda a cuidar a los hijos y se enferman es el hombre, y en América Latina no hay forma, es la mujer

0: casi en el 90% de los casos. Entonces, son cosas que hay que platicar, que hay que definir desde un principio. Y el tercer punto, y para mí muy, muy importante, es una cita financiera. Sin teléfonos celulares, sin hablar de es que tu familia, es que tú, es que... No, hablar de hechos. ¿Qué durante el mes? Por ejemplo, una cita financiera cada mes. Mi esposa y yo, a la fecha, nos seguimos sentando, nos estamos tomando un café y decimos, a ver, este mes, ¿qué nos sorprendió? Y voy a ponerlo entre paréntesis, que sería, ¿qué nos salió no tan bien? ¿Qué nos salió espectacularmente? ¿En qué dijimos, wow, esto sí es muy bueno? ¿Y qué decisión vamos a tomar? ¿Qué vamos a cambiar? Con esta base podemos ir haciendo cada vez, oye, salió bien esto, voy a poner un ejemplo, el que tú pues no gastaras tanto en los cafés que tomas todos los días en estas marcas rimbombantes de cafetería, y entonces ese dinero lo juntamos, eso lo hicimos muy bien. ¿Qué hicimos mal? Oye, pues no tener presente que teníamos el pago de la hipoteca y que nos atrasamos y que hubo un cargo ahí de intereses, ¿sí? Bueno, ¿qué decisión vamos a hacer? Ah, pues vamos a juntar lo que te estás ahorrando de ese factor late que se llama, ese ahorro de ese gasto hormiga, para pagar antes la hipoteca de la casa, y esa es la decisión que tomamos. Y entonces con eso vas tú iterando, vas modificando las cosas y vas manteniendo esta comunicación y además, tomando decisiones.
1: Yo creo que tener en claro cuáles son los gastos que no puedes evitar. El café lo puedes evitar, la hipoteca no. Pagar el agua, la luz, no puedes evitarlo, no debes evitarlo.
0: Claro.
1: No, entonces...
0: Eso se ve en la fotografía financiera.
1: Sí.
0: ¿No? ¿Cuánto cuesta? ¿Cuáles son los gastos fijos? ¿Cuáles son las cosas menos importantes o más importantes?
1: Pues ahí dejas el tema para que las parejas lo puedan platicar. Roberto Andere, muchísimas gracias.
2: Gracias.
1: ¿En dónde te contactamos?
0: Pues en el WhatsApp 55 91 45 91 50, y en el correo electrónico roberto.andere@orfin.mx.
2: Muchas
1: y ya
2: gracias.
1: Si de plano no les funcionó, no, yo espero que sí les funcione, pero bueno, hay que hablar de divorcio con Alonso Galván.

0: miércoles de abogado, por supuesto. Alonso Galván, ¿cómo estás?
1: Muy buenos días, Amelia. Muy bien, muchas gracias.
0: Pues siguiendo con tema de pareja, pero hay pareja que de plano, por el tema financiero, por el tema que quieras, la suegra metiche, lo que tú me digas, pues tienen que llegar o toman la decisión de divorcio. Y es justo lo que hemos estado platicando ya desde la semana pasada.
1: Es correcto, Amelia. Sí, definitivamente hay parejas que no son parejas, que son muy disparejas.
0: Muy disparejas.
1: Sí. Y en esta ocasión vamos a tratar de platicar sobre las causas o causales principales de la separación de las parejas, lo que nos conlleva a un divorcio, principalmente. No vamos a entrar a los tipos de divorcio, ya sabemos que es el divorcio necesario, cuando alguna de las partes lo pide y el otro no quiere, el divorcio voluntario y el divorcio administrativo, que en programas anteriores hemos platicado. Sin embargo, también comentábamos, y esto se deriva de una llamada por ahí de un televidente, que me comentaba que le llamó la atención sobre la cuestión de que habíamos estudiado para solucionar problemas, no para llevar juicios. Y nos decía que por qué no éramos un poquito más previsores en nuestra presentación, en nuestros programas, y no llegar directamente a lo que ya es una consecuencia de, y tiene toda la razón del mundo, y sí lo hemos platicado, pero por eso quise yo en esta ocasión tomar el tema de cuáles son las principales causas que nos llevan a una separación de pareja.
0: Claro, lo ideal sería pues la medicina preventiva, ¿no? El prevenir un divorcio y no
1: por
0: tener
1: supuesto
0: que llegar a hablar de este tema. Eso sería lo ideal, eso sería a lo que aspiraran la mayoría de las parejas o todas, ¿no?
1: Así es correcto. Fíjate que hay estadísticas, sí. Como ejemplo, hasta de la qué cantidad de divorcios se han llevado y todo. La última fue en el 2024, pero yo difiero un poquito.

0: poquito de esas estadísticas, aunque la información fue obtenida supuestamente a través de los tribunales de los estados y de los oficiales del registro civil. Por ejemplo, para saber el número de divorcios, se dice que en el 2024 hubo 62,000 trámites de divorcio, son una barbaridad. Obviamente no tenemos del 65, no tenemos del 25, ni tampoco tenemos del 26, porque vamos a la mitad del año, pero yo creo que ya andamos como en los 170,000 divorcios. Repártelo en 32 estados de la República, cuánto nos toca ahora por tamaño, pero no importa. El problema es que se está dando el
1: pero además del divorcio. Estos son los que llegan a los juzgados.
0: Así
1: ¿cuántas
0: es?
1: ¿Cuántas parejas se separan y no se divorcian, pero cada quien hace su vida por su lado?
0: Efectivamente, no disuelven el vínculo matrimonial.
1: Sí.
0: Y esto pues va a traer problemas. Fíjate que una de las principales causas de divorcio, lo que orilla, es la incompatibilidad de caracteres. ¿Qué significa esto? Pues que no se conoce a la persona cuando se va a celebrar el matrimonio. A veces, ¿qué es lo que nos llama la atención? Pues que es una persona atractiva, que es una persona económicamente estable y que pues esta nos va a solucionar muchos problemas. ¿Por qué? Porque voy a tener una bonita pareja y voy a tener una situación económica pues con mucha tranquilidad dentro del matrimonio, pero no llegamos a conocer bien a la pareja, familia, mucho menos a la familia, que puede intervenir. Hace que escuché que hablabas de que a veces intervienen las familias. Es cierto, las familias sí también intervienen y se meten en la relación de pareja, y esto ocasiona muchos problemas dentro de. Entonces nosotros nos vamos con un concepto, una idea equivocada. Es muy atractivo, es muy atractiva, tiene una situación económica bastante holgada, que pues no nos va a permitir tener problemas dentro del matrimonio. Sin embargo, no conocemos cuáles son nuestros defectos que tenemos, mil cosas que aparecen en el matrimonio. Si conociendo a la pareja es difícil llevar una relación como tal. ¿Por qué? Porque pues no me gusta que a mí como ejemplo, que apachurren la pasta de dientes, no me gusta que tiren la ropa, la clásico, ¿no? Sí. Que tiran la ropa por donde quiera, que cuando se bañan a veces hasta dejan ropa mojada, cosas así, mil cosas. A ello que no me gusta cómo te vistes, no me gusta cómo hablas, no me gusta con quién te juntas, no. Son mil problemas que durante la relación de noviazgo no se atendieron. No se atendieron, nos fuimos por la cuestión material y nos fuimos por la cuestión física. Entonces, cuando se llega el matrimonio, pues ahí vienen las consecuencias, ¿sí? Que dice, no, es que tú no era lo que yo
1: visto, ¿no? O lo que yo había visto. Ahora, si te casas por el atractivo físico, ¿qué crees? Se acaba el atractivo físico, tarde o temprano, ¿no?
0: Así es.
1: Y la cuestión económica, bueno, pues puede variar. ¿Cuántas personas con grandes fortunas pues no caen en la miseria? Entonces, si te quiero nomás cuando me mantienes como reinita, bueno.
0: Así, efectivamente. El segundo tema que tenemos como experiencia es la falta de comunicación. En otros programas hemos sí hablado de que cuando no hay comunicación dentro de la pareja, pues seguramente se van incrementando los temas, los problemas dentro de. A veces, como ejemplo de lo que estaba yo señalando aquí, no, y no me gusta cómo te vistes y todo, cosas, y nada más se dice y se acabó, pero no hay propuestas, no hay apoyos, no hay forma de comunicarte para decir, oye, ¿cómo podemos cambiar esto? Y dime yo, ¿qué es lo que no te gusta de mí? ¿Cuáles son los defectos que yo tengo? ¿Para qué? Para que en conjunto, entre los dos, vayamos cambiando nuestra forma de ser y tengamos un entendimiento total dentro de la pareja. Hablamos, como ejemplo, de la cuestión económica, la participación económica. Oye, es que tú no me das lo suficiente y yo con eso no puedo vivir. Pero no van más allá de eso, de que es la capacidad, es lo que él puede o ella puede proporcionar dentro del núcleo familiar. Hablamos, como ejemplo, de temas donde ya ambos tienen una relación laboral. Y como ejemplo, en el caso que se da con mucha frecuencia, que a la mujer le va mejor económicamente que al hombre, ¿sí? Pues la mujer está empoderada. Cuando la mujer es autosuficiente económicamente, se empodera. Se empodera en su núcleo social, en su núcleo de amistades, y dice, oye, si tú no me vas a dar lo que yo necesito, no me alcanza a dar lo que yo tengo, pues ¿para qué te tengo? ¿Para qué te quiero? Y ahí viene la disolución del vínculo matrimonial. Empiezan los problemas y se terminó, ¿sí? No hay comunicación. Oye, no me gusta cómo educas a los hijos, porque yo no permito que a los hijos les den la nalgada o les avienten un chanclazo, cosas de esas. No se lo comunican, y esto se va incrementando los problemas dentro del matrimonio. Hay una infinidad de problemas. Creo que todos los que tenemos un matrimonio sabemos lo que se puede presentar, lo que se da dentro de casa, pero que muchas veces no lo comunicamos, no lo participamos con la pareja. Y entonces,
1: pero fíjate, Alonso, muchas veces no decimos lo que me molesta de la otra persona, tratando, yo creo que ilusamente, de evitar un conflicto. Pero si no dices lo que te está molestando, es como la olla express, llega un momento en el que explota.

0: ¿no? Porque vas acumulando por no tener problema, por no tener problema, y de repente el problema ya no tiene solución.
1: Sí, yo estoy recordando, se vino a la memoria que en el programa anterior que vine hablé sobre el caso de la separación de la pareja, que ya ella ya no quería saber nada de él, ya lo alucinaba, ya no había posibilidad de una reconciliación. Y se salieron, tú dijiste, de la manita, salieron bien de ahí del despacho, después de que tuvieron la oportunidad más o menos alrededor de 30 minutos, fíjate, 30 minutos en que ambos dos se dijeron todo lo que se tenían que decir, lo que durante el matrimonio no pudieron comunicarse. ¿Por qué? Porque también es cierto que a veces alguno de los dos no permite esa comunicación, no se da la apertura. Entonces, si yo quiero hablar con mi pareja porque no me gustan muchas cosas o alguna de las cosas que se están dentro del matrimonio, ella no me lo permite, pues me voy a quedar con eso, o viceversa, y así se empiezan a acumular temas.
0: Ahora, hablar con la pareja no es imponer mi idea sobre la pareja.
1: Por supuesto que no. Decimos,
0: es que ya hablé con ella, pero no entiende, ya le dije mil veces que las cosas así. Pues sí, pero si él, la otra parte no quiere las cosas así, ¿cómo llegar a un entendimiento de tú cedes un poquito y yo cedo un poquito? No,
1: por
0: no
1: supuesto.
0: Tiene que ser blanco y negro.
1: Así es. Entonces, la comunicación es básica dentro de una relación de pareja, básica. Sí. Si no hay comunicación, no, incluso desde el noviazgo, no se tiene que llegar al matrimonio, porque para evitar lo que se dio, la incompatibilidad de caracteres, tenemos que conocernos, oye, ¿quién es tu familia? ¿Cómo vives? ¿Cuáles son tus gustos? Etcétera, para saber a qué llegamos, porque también es que una de las causales de la falta de ¿cómo se llama? De comunicación, es de que a veces, en la mayoría de los casos, no sabemos cuáles son nuestros derechos, ni también cuáles. Pensamos que llegamos a mandar dentro del domicilio, y no es así, es el derecho de los dos, es casados, casa de dos.
0: Y no incluye los dos, la suegra.
1: No incluye a la suegra, ni a la cuñada, ni al cuñado,
0: ni a nadie. Nada.
1: Y además los dos tienen injerencia, los dos tienen participación dentro de la relación de matrimonio.
0: Y además, esto ya ha cambiado más años, estaba como muy establecido. El señor trabaja, la señora cuida la casa, él es el proveedor, ella, hasta te lo decían cuando te casabas, ¿no? Que las arras y todos estos así símbolos eres, que yo voy a cuidar, lo que con amor, todo lo que tú me das, etcétera, etcétera. Esto ya ha cambiado, Alonso. Hoy ya vemos, correcto, pues yo creo que en una gran mayoría de parejas que los dos, cada vez vemos a más papás que llevan a los hijos a la escuela, que les cambian los pañales, cosa que antes era, ¿cómo pero, crees que
1: ¿cómo
0: un
1: crees
0: hombre?
1: Que yo me voy a atrever a cambiar el pañal a un niño?
0: Claro,
1: o darle
0: claro.
1: Una mamila, o estarlo arrollando para que se duerma. No, ese era el trabajo de la mujer.
0: Y ahorita ya ha cambiado, pues da, y me da muchísimo gusto, sí, pero también se requiere de comunicación.
1: Por supuesto, es básica la comunicación dentro del matrimonio. Y otro de las causas que por las cuales se da la separación es la infidelidad.
0: Sí.
1: La infidelidad pareciera que no, pero cuando hay infidelidad, pues se termina el matrimonio, porque se perdió la infidelidad trae como consecuencia la pérdida de la confianza, y cuando se pierde la confianza dentro del matrimonio, se acabó todo. Ahora, es muy difícil que alguien que ya fue por ahí engañó a la pareja, pues no lo vuelva a hacer, aunque se perdonen y todo, seguramente se va a volver a dar. ¿Por qué? Porque ya existió el perdón de la pareja. No quiero decir que no deba de existirlo, ¿sí? Porque hay sus excepciones. Sin embargo, esa es otra de las causales principales de separación o de llegar a un matrimonio,
0: claro,
1: a un divorcio.
0: Pero hay, ¿sí?, personas que lo suyo es ser infiel.
1: Así es.
0: El hombre o mujer, ¿eh? No,
1: pero muchas veces incluso se casan sabiéndolo, la pareja, que él o que ella es así.
0: Bueno, ahora, pues para sorpresa de muchos, creo que ya se usan en algunos casos las relaciones abiertas, ¿no?
1: Sí.
0: O sea, estamos casados, pero tú puedes tener relaciones sexuales con quien quieras y yo también. Cada quien, no juzgo, no digo si está bien o mal, pero sí ha cambiado la dinámica del matrimonio.
1: La dinámica del matrimonio, efectivamente. Y otra, fíjate, otra que es, pues ya hemos comentado mucho, es la violencia intrafamiliar.
0: Sí.
1: Yo digo, es la familia, la violencia dentro del núcleo familiar. Esta, pues empieza a veces con palabras, a veces con empujoncitos, a veces ya después va incrementándose, sí, a las ofensas, a los golpes, etcétera, etcétera. Y esta, desafortunadamente, es la que más tarda en propiciar o decidirse a la pareja violentada a tomar la decisión de separarse, de divorciarse, ¿sí? de los principales temas dentro de nuestra sociedad, la violencia intrafamiliar. Es todo un tema eso, ¿no?
0: Qué bueno que te sugirió un televidente que tocáramos esto, porque pues sí, más vale prevenir que lamentar, y es los cierto. Divorcios generalmente se lamentan, ¿no? No,
1: por supuesto.
0: Pierden los dos, y a veces pierden más los niños que la misma pareja. Alonso, muchísimas gracias.

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1: 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Muchísimas gracias.
0: Gracias a ti, Amelia.
1: Oigan, hay unos medicamentos que ahora les ponen unos nombres rarísimos, GLP, creo que son GLP. Uno, no creo que son de muchos números. Vamos a ver de qué se trata y cuáles son las consecuencias. La doctora Paulina Olivares está con nosotros esta mañana.
2: Medicamentos GLP-1 que ahora se utilizan un montón para bajar de peso. Lulu Olivares, bienvenida. ¿Cómo estás?
3: Muchas gracias.
2: Hola, Pau, ¿cómo están?
3: Pau, bien,
2: perdón, te dije el nombre de tu hermana.
3: Olivares, consultorio Olivares, equipo total. Sí, sí.
1: Las niñas Olivares. Siempre con la salud como bandera, ¿no? Lo primero es lo primero. Y sí. En este tema que vas a tocar, creo que muchos ya no saben qué es lo primero. ¿Para qué sirven los medicamentos GLP-1?
3: Exacto. Sí, el nombre está raro, como dices, porque son siglas que se ponen de lo del inglés. Es sería como el péptido parecido a glutatión 1. Entonces, uh-huh. Como ven las siglas, así va. Ya, GLP-1 está más fácil más para fácil. Irle cachando.
1: Ajá. Sí.
3: Y bueno, esto lo que pasa es que ya ahora están estos medicamentos, pero realmente nuestro cuerpo produce el GLP-1 cuando comemos. En el intestino se producen esta hormona. Y lo que hace es que, bueno, cuando ya llega el alimento o sea, que estamos digiriendo y todo, pues empieza a actuar para la absorción y todo esto, pero la molécula que nosotros naturalmente tenemos, pues dura 2 minutos, digamos, su acción, y luego por los mismos ácidos y toda la digestión se degrada y se acaba el efecto. Ahora los medicamentos lo que han hecho es imitar un poco, se llama agonista de GLP-1, como quien dice, literal, una imitación de esta hormona natural, para que la duración y la degradación se tarde. Entonces tenemos ya varias presentaciones de estos medicamentos e incluso, bueno, hay unos que son, más o menos el efecto durará unas 12 horas, entonces podrían utilizar diario, y otros que ya son semanales, dura 7 días el efecto en vez de 2 minutos, entonces ya se usan semanal. Las indicaciones de estos GLP-1 inicialmente fue para diabetes, porque lo que hacen tiene como 3 acciones básicas. Una es directo en el páncreas, digamos, porque hace que el páncreas libere insulina y esto baja los niveles de glucosa en sangre cuando ya hay comida. Entonces los diabéticos sabemos que se les sube la glucosa, o sea, tienen glucosa alta. Entonces este GLP-1 sirve para que cuando ya está la comida, pues se vayan bajando los niveles de glucosa con la liberación de insulina, y también sube la insulina y baja el glucagón, que el glucagón también subiría la glucosa. O sea, aquí todo el chiste es manejar una glucosa un poco más baja, y por eso es tratamiento en pacientes diabéticos, ¿no? Esto es todo lo que uh-huh. nos sirve. Esa es una. A nivel digestivo, ya en estómago, intestinos, lo que hace es que el vaciamiento gástrico se hace mucho más despacito, más lento. Entonces, ya estamos comiendo y todo. Todo esto se hace con más lentitud, entonces nos sentimos como más plenos más tiempo, todo esto se está absorbiendo en igual más tiempo, entonces ayuda como a la sensación de, pues sí, de plenitud. Y en el cerebro también, en el hipotálamo, actúa en centros de saciedad, entonces como está actuando este medicamento hace que ya nosotros nos sintamos más satisfechos y no estemos buscando alimento cada ratito. Sí. O la gente que tiene mucho impulso y el impulso es por comer, ¿no? O sea, el que le llaman uh-huh. el food noise, que es como todo el tiempo este ruido de hambre de que estoy nervioso, como uh-huh. No tengo nada que hacer, como. Entonces,
1: estoy pensando también.
3: Exacto, sí. Estoy enojado,
2: celebrando
3: o ya estoy comiendo y estoy pensando en qué voy a cenar, ¿no? Sí. Todo el tiempo ese le llaman ruido de la comida, del food noise, está presente y como que también no ayuda porque pues las ingestas aumentan y total que todo esto es un rollo. Entonces, esas son como las 3 acciones que hace el medicamento, bastante buenas, y por eso ha sido un poco revolucionario, porque pues antes no se tenía este tratamiento. Después de verlo de los diabéticos, se vio que en estos diabéticos empezaban a bajar de peso. Entonces, ya después se dio la indicación por la FDA para tratar obesidad y sobrepeso también con estos medicamentos. Y ha sido una ayuda genial para personas que de verdad tienen mucho sobrepeso o obesidad. Y ya saben, esto

0: afecta a cualquier sistema, ¿no? Entonces, el irlo bajando un poquito.
1: Pau, ¿pero no afecta que si naturalmente eran 2 minutos y ahora tienes 7 días? O sea, como en otros sistemas que esté esa hormona haciendo ahí, pues, efectos por tanto tiempo.
0: Pues no, porque lo que estamos alargando es el efecto, te digo, de esto que estaba un poco descontrolado, por eso se subiría el azúcar. En alguien que no, pues justo no lo necesitas, ¿no?
1: No lo necesita.
0: Incluso ahora, en, por ejemplo, que se usa para control de peso, te digo, en obesidad y sobrepeso, esto quiere decir un índice de masa corporal de 30 o 27, esos son unos cálculos que les hacen ahí los nutriólogos. Ahí ya aplica, porque claro, en alguien sano, con peso más o menos, que vaya, te digo, saludable y así, no tendrías por qué incrementar en 7 días la función de una hormona ni nada, ¿no? Es como, si no tienes diabetes, ¿por qué usas tratamiento para diabetes? O si no tienes presión alta, ¿por qué te tomas para que se te baje? Pues no, o sea, como no lo necesitas y no hay indicación. Entonces, claro, o sea, no es para cualquier persona. Yo siempre les digo, o sea, tampoco es como para bajar 2 o 3 kilos para tu vestido de boda, ¿no? O sea, no, hay alternativas menos invasivas para cuestiones así sencillas, pero para alguien que ha batallado mucho con la cuestión del peso, sobrepeso, y que tiene comorbilidades asociadas, o sea, ya por eso, pues, es diabético, o con presión alta, o con resistencia a la insulina, o ya tener los lípidos altos, colesterol, triglicéridos, o sea, se van juntando cosas con la obesidad, es raro que sea aislada, normalmente conlleva más. Entonces, aquí se ataca un poquito de todo para que justo con la bajada de peso y la regulada de glucosa, sí les cambia
2: la vida.
0: Sí, o sea, muy cañón.
2: Vamos a hacer una pausa, Pau, sí. Estamos hablando de estos medicamentos que básicamente sirven, bueno, no, sirven para el azúcar, principalmente para los diabéticos, pero que hoy se utilizan, están a la orden del día para bajar de peso grandes cantidades, o si no grandes cantidades de kilos, por lo menos 5 o 10 kilos para arriba. Con esto, este tema continuamos, no se vayan, estamos en confianza.
3: Continuamos. Son las 9 con 25 minutos. 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

0: Son las 9 con 29 minutos.
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2: Regresamos. Estamos platicando con la doctora Paulina Olivares sobre estos medicamentos que se están utilizando y están a la orden del día y muy fácil, de muy fácil acceso, si tiene el presupuesto, para bajar de peso. Pau, ¿qué cantidad de kilos tendríamos que tener para pensar en un tratamiento de estos?
3: Pues mira, no es tanto como el número de kilos, porque hay pesos de todo, sino te digo más bien el índice de masa corporal sí se mide con peso y estatura, o sea, los divides y sale un número. De esa división tendría que darte, o sea, 30 ya es obesidad, 27 sobrepeso, a lo mejor alguien que no le calcula exactamente cuántos kilos, pero en su proporción de estatura y peso tendría ese número que sería ya sobrepeso. Entonces ahí se trabaja con... pues con estos medicamentos. Una cosa súper importante es que el medicamento, digamos, hace la chamba, muy buena chamba, que sería, por decir, una mitad del trabajo, por decirlo así, y la otra mitad nos sigue quedando a nosotros ya el paciente. Claro. Aquí no hay magia de ningún tipo, o sea, un medicamento milagro, de hecho yo te diría, no lo tomes, no lo tomes, ¿no? Miedo total. Entonces acá el problema es ese, cuando no está acompañado médicamente, porque debe estar indicado médicamente, y en nutrición y medicina, bueno, nosotros lo hacemos en conjunto, se da el seguimiento al paciente, se hace el estudio de composición corporal, porque solo checar los kilos no te vale la pena. Acuérdense uh-huh. que la báscula ya no es un parámetro no. único. Uh-huh. Hay que ver esos kilos de qué son. Entonces vas, te hacen el InBody, y checas si vas bajando de peso, en qué proporción y de qué. Entonces aquí la idea es bajar pues de grasa, que es digamos lo que daña
2: sí,
3: un poco más.
2: Si bajas músculo, te estás dando en la torre,
3: claro.
2: De alguna manera.
3: Entonces, todas las bajadas de peso de cualquier tipo, ayuno intermitente, dieta, cirugía bariátrica, medicamentos GLP-1, cualquiera, va a conllevar cierta pérdida de músculo porque estás bajando todo en general, pero eso hay que monitorizarlo para que la pérdida de músculo sea proporcional y que sea más de grasa, o sea, que todo vaya así que armónicamente. Y esto se logra con la dieta, con todas las indicaciones alimenticias que les dan y con, por lo menos, en dos ocasiones a la semana, hacer ejercicio de fuerza, porque uh-huh. eso es básico. Entonces, como dices, conservas tu masa muscular, perderás un poco, pero tiene que ser proporcional, como con cualquier pérdida de peso general, sí. pero que no te dañe para... pues, esto ya está más que dicho, ¿no? El músculo ahora es
2: sí,
3: el protagonista.
2: Sí.
3: Porque claro, o sea, protege además de tus movimientos.

y todo, pues abajo a los huesos, o sea, tu esqueleto, uh-huh, te protege hasta de una fractura, ¿no? Uh-huh. Entonces, hay que checar todo esto, pero sí quiero hacer mucho énfasis en que el medicamento no actúa solo. Nos está dando el beneficio, y yo les digo, es una ventana que hay que aprovechar mucho, sobre todo en estos pacientes que ya platicamos, de que cuando te bajen los antojos,

0: vas a comer más poquito, entonces no tiene caso que te llenes de puro carbohidrato y ya te llenaste, entonces no estás comiendo mal, o sea, de mala calidad. Entonces eso hay que cuidarlo, pero hay que hacerlo muy riguroso para que después a la larga tengas tú tus hábitos fortalecidos y pase lo que pase, tú eso lo aproveches mucho a que así en blanco te avientes y a veces cuesta un poco más trabajo hacer esos hábitos
1: Exactamente.
0: saludables, ¿no?
1: Pau, tenemos preguntas del auditorio. Susana Sánchez te dice, ¿este medicamento sirve para personas con neuropatía diabética?
0: Pudiera ser, la neuropatía diabética es una consecuencia de la diabetes, o sea, por eso se llama así. Y lo que pasa en este problema es que ya se dañan un poco las terminaciones nerviosas y a veces hay dolor, que se llama dolor neuropático, que son como unos toquecitos y molestias casi siempre en piernas, pero pudiera ser también en brazos y así. Y es por el daño de tener por muchos años el azúcar alta en sangre, ¿no? O sea, la diabetes. Entonces, más bien aquí pudiera ser que le ayude, pero porque se le va a controlar
1: La
0: el azúcar
1: diabetes,
0: en sangre.
1: ajá.
0: Entonces, aquí hay que ver cuál es la causa de la neuropatía, porque si fuera diabética, al controlar tu diabetes, claro que las consecuencias de la diabetes se
1: Se
0: mejoran.
1: quitan.
0: Entonces, y también se ha visto ya con las guías nuevas de diabetes que no solo una, o sea, claro que lo importante es bajar el azúcar en sangre, por supuesto, ese es el problema, pero que también el bajar de peso en diabéticos ayuda a todo lo metabólico, y ya platicamos del medicamento, y acomodar el azúcar en sangre. Entonces, al final es como un equipo bueno, y en estos pacientes diabéticos sí tiene ayuda. Lo que sí le diría a la paciente es que si ya tomas algo para la diabetes, en tableta, o algún medicamento que le lleven insulina o alguna otra cosa, siempre hay que checarlo. Estos medicamentos que yo hablo, los GLP-1, para que ubiquen, es Ozempic, Wegovy, Mounjaro, ¿no? Liraglutida, semaglutida, para que ubiquen los nombres
2: Sí,
0: comerciales.
2: que los conocemos más con estos
0: Con los
2: tres que
0: nombres
2: nos
0: comerciales.
2: mencionaste ahorita, sí.
0: A estas pacientes diabéticas o pacientes hay que checarlo porque claro que se pueden usar, pero se regulan las dosis, porque luego si usas demasiado para bajar mucho el azúcar, se te baja mucho el azúcar y puedes caer en una hipoglucemia. Entonces, todo esto, por eso es importante que tenga vigilancia médica. A mí solo cuando me dicen, oye, ¿y yo puedo ir a la farmacia y tomarme el que es para bajar de peso?
2: Sí puedes, pero no
0: Híjole, ¿qué
2: debes.
0: crees?
2: No
0: Que yo
2: debes.
0: para ayudarlo, o con mi equipo, con la nutrióloga, lo que hacemos es hacer una cita, pedirles unos estudios de laboratorio, porque hay que checar cuestiones metabólicas, como tiroides, como resistencia a la insulina, como las cifras para la diabetes, como los colesteroles y triglicéridos. Con estos estudios yo ya me doy la idea de cómo andas, y además se te hace el estudio de composición corporal, y cumpliendo ciertas cosas vemos si te conviene o no te conviene, porque hay veces que siempre hay que valorar riesgo-beneficio, ¿no?
2: O
0: Como
2: sea,
0: cualquier
2: no es
0: medicamento.
2: para todos.
1: Claro.
0: No, no es,
2: No es magia.
0: toma uno y pásalo, no, no, no, no, no.
2: Sí, no es magia, pero la realidad es que está ayudando a muchísimas personas, ¿no?
0: Porque esto
2: Personas
0: no
2: que,
0: existía y está
2: claro,
0: ayudando
2: que
0: muchísimo.
2: no
0: Siempre hay
2: bajaban
0: que
2: con
0: valorar
2: nada.
0: los efectos secundarios, que por supuesto los tienen. Los principales son náusea, vómito o diarrea o estreñimiento, y a veces dolor de cabeza. Los efectos secundarios casi siempre son iniciales. Como el cuerpo está haciendo unos cambios metabólicos, hay que darle un poquito de chance. Y entonces yo les digo unas 2 semanas o así al inicio, puede ser. Luego las dosis se van aumentando. Entonces, hay que tener todo esto siempre con vigilancia médica para ver,
1: Claro.
0: pues, checando dosis y checando aplicaciones, ¿no?
2: Perfecto.
1: Sí.
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0: Estamos muy cerquita de Los Arcos, en Jardines de Querétaro, y es Clínica Camelinas. Les paso el teléfono para
2: Por
0: hacer cita.
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1: Muchas
2: Está
1: gracias, Pau.
2: facilísimo. Muchísimas gracias.
0: A ustedes, como siempre.
2: Mente tóxica es el tema que va a tocar el día de hoy Marco Paz. Vamos con él. La mente tóxica, no la tóxica, porque ya veíamos que eso está como muy desprestigiado. ¿Cómo estás,
3: Muy bien,
2: Marco
3: muy
2: Paz?
3: contento de estar
2: Bienvenido.
3: aquí con ustedes
2: Bienvenido.
3: nuevamente.
2: Qué bueno, qué gusto tenerte aquí. Hay mente sana y mente tóxica,
3: Sí, claro,
2: mente que nos
3: sí,
2: daña.
3: claro. Y que se dañan a sí mismos. Por
2: Claro,
3: ejemplo,
2: nos
3: el
2: dañamos.
3: término mente tóxica no está acuñado por la psicología. La psicología habla de personas tóxicas. Pero yo hablo de mente tóxica porque mi tema es la mente, ¿no? Sobre todo es la mente. Entonces, sí, definitivamente, ¿qué es una mente tóxica? Podemos definir qué es una mente tóxica. Es una estructura mental de pensamientos emocionales.

0: acciones y actitudes negativas, ¿sí? Muchas veces estas personas son muy agresivas, ¿sí? Son manipuladoras, ¿sí? Y también tienes conceptos como que son pesimistas. Entonces estas personas al establecer una estructura mental de este tipo, ¿sí? Se van a dañar a sí mismas, pero también van a dañar a su entorno. Ahora, ¿qué forma una mente tóxica? Eso es lo interesante, ¿no? ¿Cómo se forma una mente tóxica? Pues es multifactorial la formación de una mente tóxica. Por ejemplo, sí sabemos que hay una parte de genética, ¿no? Si mi papá es muy tóxico, pues yo puedo heredar en parte en eso. Yo en lo personal sí creo en las vidas pasadas, ¿sí? Y creo que si tuviste una vida pasada muy tóxica, pues lo vas a venir a reflejar en esta vida, ¿no? Bien.
1: Hay otra así parte. Como que el que la hace la paga.
0: Sí. Pues yo creo en el karma, ¿eh?
1: En el karma.
0: Yo sí creo muy claro en el karma, ¿eh?
1: O sea,
0: y lo
1: ves
0: en esta misma vida te pasan. Las personas que hacen cosas malas se les van a regresar. Yo sí pienso eso. Hemos platicado en varios programas, es acerca del concepto de la concepción y el desarrollo del chico, del feto en el vientre materno. Cuando un niño es no deseado, sabemos que hay una parte muy importante que va a afectar a ese feto, ¿sí? En su neurodesarrollo. Por ejemplo, los niños que no son deseados y son dados en adopción, pues muchas veces presentan conductas muy problemáticas. Entonces, desde el vientre materno puede venir esta cuestión de empezar a crear una mente tóxica, ¿sí? Evidentemente, al nacer, cuando un niño nace, hay una parte muy importante que es entre el nacimiento y el año y medio de edad, en donde el niño debe de recibir amor, atención y todos los cuidados. Evidentemente después también, ¿verdad? Pero ese año y medio es fundamental en su neurodesarrollo. Si el niño es maltratado, ¿sí? Por ejemplo, hay bebés golpeados. Habrán escuchado ustedes, sí, que claro. Se me hace algo inaudito, ¿no? Algo
1: imperdonable. Tamaño, claro.
0: Sí, que golpees un bebé, o sea, que su única manera de defenderse o de comunicarse es llorar y los papás les empiezan a pegar porque están llorando, ¿no? Eso va a producir muchas veces un problema en el neurodesarrollo, ¿sí? Entonces, y va a empezar a formar una mente tóxica. Por ejemplo, tenemos se habla de esto que estoy hablando, se habla del síndrome del niño maltratado, ¿sí? O sea, niños que cuando son bebés, cuando ya empiezan una etapa de la niñez, vamos a hablar de los 2 a los 10 años, que son maltratados, van a tener un problema en su neurodesarrollo, pero van a empezar a generar una serie de emociones como el odio, ¿sí? Como la ira, que van a deformar su parte del neurodesarrollo de su mente. Hay una película que alguna vez comenté, que se me hace una extraordinaria película porque narra lo que estoy yo diciendo. La película se llama Tenemos que hablar de Kevin. En esta película se ve claramente el síndrome de un niño maltratado. La mamá lo dejaba llorar mucho tiempo. Hay una escena que a mí se me hace desgarradora, en donde el niño está llorando y lo lleva con la carriola, y la mamá lo deja al lado de un albañil que está taladrando el concreto, y ahí lo deja para que el niño llore, pero que no lo escuche. Este niño crece, es un caso real de los Estados Unidos, ¿eh? Este niño crece, y cuando llega más o menos a los 17 años, el niño mata a su papá, mata a su hermano, se va a la escuela y mata como a 15 compañeros, ¿sí?
1: Pero la mamá no la mata. Desafortunadamente, espero que cada vez menos, pero sí, se ha oído en las noticias,
0: sí. Muchísimos,
1: ¿no?
0: Casos.
1: El niño, el adolescente que llega y mata a sus compañeritos.
0: Son mentes tóxicas.
1: Y a la mamá no la mata.
0: Y a la mamá no la mata.
1: Claro.
0: Entonces, cuando la mamá lo va a ver a la cárcel, porque lo aprende, lo va a ver a la cárcel y dice, ¿y por qué no me mataste a mí? Y la respuesta es, porque quiero que sufras.
1: Claro.
0: Esa fue su respuesta.
1: Qué
0: esa fue
1: película.
0: Su respuesta. Sí. Y esa es una mente tóxica, ¿no? Que hemos generado, ¿por sí. qué? Por el síndrome del maltrato.
1: Yo recuerdo algún trabajo periodístico que hicimos en una casa hogar aquí en Querétaro, lo vi con mis propios ojos, un pequeñito que estaba en la casa hogar, que el DIF se los había quitado a los papás, con quemaduras de cigarro, muchas, en todo el cuerpo. Quemaduras, o sea, ¿qué mente de los papás o de la mamá tan enferma como para cállate lo quemaba, era un niñito? Y la pregunta es, ¿qué va a pasar con este niño cuando sea grande? Digo, te hablo hace 30 años a lo mejor, y imagínate, ahorita ya es adulto.
0: O sea, muchas veces una mente tóxica crea otra mente tóxica.
2: Claro, sí.
0: ese es un caso, ¿no?
1: ¿Tú sabes los resentimientos que

0: puede tener
1: sí,
0: no, esta
1: sí, sí, claro. Criatura. La ira, el odio, o sea,
0: de quien
1: rencores.
0: Te tenía que haber cuidado, sí. Quien te dio la vida que casi te la quita a quemaduras. No, no lo puedes creer,
1: se
0: el odio.
1: Se está torturando.
0: Claro.
1: Sí, sí, sí.
0: Entonces se vuelven mentes tóxicas.
1: Se vuelven mentes tóxicas. Sí, sí, sí.
0: Todos tenemos en determinados grados un poco de toxicidad.
1: Sí, claro. Sí, no somos perfectos, ¿no? Uh-huh. No somos perfectos. Pero hay personas que sí son realmente graves sus casos, ¿no? Otro concepto que también va a influir en las mentes tóxicas son los que se llaman las creencias irracionales. La creencia irracional, como se dice, va derivada de la parte irracional y no de la razón, ¿sí? En donde muchos papás se la pasan diciendo a los hijos, eres un tonto, eres un pen, bueno, ya sabes, sí. No sirves para nada, y bla, bla, bla, y eso hace que el chico empiece a generar un odio, ¿no? Un problema de ira.
2: ¿Y es un problema de ira hacia los papás?
1: Hacia todos. Cuando tú traes ira adentro, vas a impactar a todos.
0: La padre
1: también,
0: la
1: evidentemente,
0: padre.
1: Contra los papás, ¿no?
0: Claro. Uh-huh.
1: Pero sí, sí, sí. Ahora sí que, como dice el dicho, ando buscando quién me la pague,
0: para.
1: ¿No?
0: Sí, sí.
1: Así. Bien. Otro concepto que también genera una mente tóxica es el síndrome del niño consentido, ¿sí? Uh-huh. Al niño al que le das todo, el niño que no se tiene que esforzar absolutamente en nada, genera una mente tóxica. Yo he tenido en terapia chicos, personas consentidas, súper consentidas, pues que traen muchos problemas de carácter, muchos problemas de adicción, alcoholismo, derivado de que los consintieron. O sea, y por eso
0: yo sí le mando
1: este mensaje a los padres. A los niños no hay que consentirlos, hay que amarlos, que es muy diferente, ¿sí? Uh-huh. Hay que amarlos y no consentirlos. Y cuando tú a un niño le das todo, por ejemplo, les he comentado que tuve un caso de que la mamá le decía a este chico, tú no te tienes que preocupar de nada, tú ya lo tienes todo. Cuando tu mamá te dice esto, de manera inconsciente tú dices, o sea, ¿para qué estoy, no? Uh-huh. Ya no tengo que hacer nada. Y eso le resta a los padres, a los hijos, un concepto psicológico muy importante que es la perseverancia, el esfuerzo, la disciplina, la responsabilidad.
0: Hasta la autoestima, yo creo que
1: claro,
0: baja,
1: claro,
0: ¿no?
1: Se
0: o sea,
1: baja
0: soy
1: la autoestima.
0: Tan tonto, soy tan inútil que me tienen que hacer todo y me tienen que dar todo.
2: Claro.
0: Sí. Yo creo que inconscientemente hay un punto de desventaja con estas personas consentidas.
1: Sí, claro, sí, sí, sí. O sea,
0: soy incapaz de.
1: Por ejemplo,
0: de
1: algo luchar. Que no desarrolla un niño consentido que es muy importante para la vida es la tolerancia a la frustración.
0: Claro.
1: Uh-huh, ¿sí?
0: Uh-huh.
1: Un chico como lo tiene todo, siempre se le da todo, ¿sí? Nunca se ha frustrado por nada.
0: Ay, la vida se va a encargar de frustrar.
2: Y un día va a llegar, exacto,
0: claro,
2: va a
0: claro.
2: tener que hacerlo.
1: Y cuando se te presenta una gran frustración, pues no sabes cómo manejarlo. Hay chicos que se suicidan por
0: claro.
1: eso, ¿sí? Hay chicos que se suicidan hoy porque les quitaron el celular. O sea, a ese grado, ¿no? Bien.
0: Hubo un caso, ¿te
1: acuerdas? Sí, sí, hay casos así, sí, sí, sí. Ok, otro concepto.
0: ¿Le tiró la mamá por el celular por la ventana?
1: Sí.
2: No, qué fuerte.
0: Qué fuerte.
1: Y no es por el celular, ¿eh?
0: No,
1: es por la
0: por
1: estructura
0: que,
1: mental.
0: Claro,
1: estamos
0: sí,
1: hablando.
0: Claro.
1: Eso hace
0: claro.
1: Que quede claro, ¿no? Otra cosa muy importante que se da en este concepto de las mentes tóxicas es que los papás, hoy por hoy, lo platicaban en el programa o al principio, no están poniendo atención a los hijos, no están con los hijos, no se comunican con los hijos, ¿sí? Los tienen prácticamente abandonados, la mamá trabaja,
0: sí. Uh-huh.
1: Y si llegan, y cuando llegan del trabajo se ponen a revisar su celular y sus, o sea, y no hay comunicación, y los niños se sienten abandonados. Otro concepto que también es muy importante en el neurodesarrollo es que si un chico tiene estrés crónico en su infancia, ansiedad, depresión y lo que se llama el parloteo mental, los pensamientos repetitivos, esto va a dañar su neurodesarrollo, ¿sí? Ya se sabe también y podemos fabricar una mente tóxica, ¿sí? Entonces, vamos a hablar ahora, estos son algunos de los factores, ¿no? Tal vez los más importantes. ¿Qué tipos de mentes tóxicas existen, ¿no?
0: Uh-huh.
1: Por ejemplo, hay dos mentes que ya hemos hablado aquí, hicimos un programa especial de eso, que son los sociópatas y los psicópatas.
0: Uh-huh.
1: ¿Sí? O sea, recuerda que hicimos
0: sí.
1: un programa de eso.
0: Sí, sí,
1: bien,
0: sí,
1: para recordar un poco, ¿cuál es la diferencia entre un sociópata y un psicópata? Porque muchas veces en las novelas, en las telenovelas, en las películas, piensan que es lo mismo, y no es lo mismo, ¿sí? Un sociópata, como su nombre lo dice, es producto de la sociedad, ¿sí? El caso de que tenemos que hablar de Kevin, ese chico uh-huh. que es producto de la sociedad, producto de su ambiente, que lo hizo un sociópata. y se puso a matar gente. Bien, ese es el sociópata. Y el psicópata es aquel que trae un daño a nivel del lóbulo frontal. Puede ser un daño en su neurodesarrollo, puede ser producto de un golpe. Por ejemplo, hay jugadores de americano que se convierten en psicópatas, productos de los golpes, o boxeadores, ¿sí? O puede ser también, por ejemplo, producto de alguna bacteria. Por ejemplo, los cisticercos. Uh-huh. Se van al cerebro, daña el lóbulo frontal. Y el lóbulo frontal, recordemos que tiene muchas funciones, pero hay funciones muy importantes como es la empatía. Tanto el sociópata y el psicópata no tienen empatía, ¿sí? Por ejemplo, cuestiones como el sadismo, son muy sádicos, ¿sí? Planean muy bien las cosas, lo que van a hacer, y no les genera dolor nada.
0: Hasta placer les puede generar.
1: Ah, no, claro.
0: El sádico le genera placer el dolor del otro. Uh-huh.
1: Entonces, si nos fuéramos a las películas, el Joker es un sociópata, si se acuerdan de la película del Joker, uh-huh. Y en el caso de Aníbal Lecter es un psicópata. Ese sería el ejemplo de ambas personalidades que son tóxicas, ¿sí? Por ejemplo, tenemos otros, los narcisistas, y que viene mucho del síndrome del niño consentido, ¿sí? Uh-huh. El chavo que se piensa que se merece todo, que si va a una boda es el novio de la boda, si va a un bautizo es el niño del bautizo, si está el final del fútbol, Trump se pone ahí, ya se ganó la copa, ¿sí?
0: Pues esos son los narcisistas. Si es velorio, quiere ser el muerto.
1: Sí, quiere ser el muerto.
2: El lugar principal.
1: Y en,
2: sí,
1: las
2: el
1: relaciones, lugar principal. En las relaciones de pareja, pues esto impacta de manera muy negativa, ¿sí? Uh-huh. Entonces,
0: y se ve frecuentemente, ¿no? En diferentes grados. Pero siempre hay, sí, uno o una.
1: Todos tenemos
0: que
1: algo
0: ser
1: de narcisistas, ¿no?
0: Todos.
1: Pero hay personas que están enfermas, sí, de eso. Hay personas que están enfermas de eso, ¿no?
0: Y entran en las mentes tóxicas.
1: Claro, entran dentro de las mentes tóxicas. ¿Qué otra persona? Por ejemplo, los pesimistas. ¿Qué es el pesimista? Lo hemos comentado. Es aquella persona que ve la realidad peor de lo que realmente es. Y siempre andan buscando lo malo en todo, ¿sí? Uh-huh. Ese es el pesimista. Y es derivado también de esa estructura mental, de las experiencias que ha tenido.
0: Esos hacen, bueno, todos hacemos daño, pero esos hacen mucho daño.
2: Porque además contagian, ¿no?
0: Sí,
2: porque tanto las opciones malas de, claro, lo que pueden pasar.
0: Sí, sí. Es el primero que te da la mala noticia. Les, sí, encanta dar malas noticias.
1: Por ejemplo, en el principio del programa hablaban de que los jóvenes ya no quieren tener parejas, ¿no?
0: Sí. Uh-huh.
1: Yo he escuchado a muchos jóvenes así, habla pesimista. Yo aquí traigo un hijo
0: a este mundo.
2: Así se está acabando el cambio climático, sí, la política, sí, y luego sales a un bosque y ves que hay muchas cosas muy bonitas.
0: Es que hay que salir más al bosque, no hace mucho que no vamos.
1: Otro personaje, las víctimas, es que les gusta ser víctimas. Uy, y yo soy, y se tira, ¿no?
2: pobre de mí.
1: Y sí, son así. A mí, yo sí, me ha tocado con personas así, sí, que dices. Y sí me ha tocado personas así que se tiran, ¿eh? Y empiezan a hacer todo el drama.
0: Como las películas de antes, ¿no? Las películas, traigan las sales, que me va a dar, ¿no? Entonces, por ejemplo, es una actuación maravillosa la que hace.
1: Otro tóxico es el hipocondriaco, ¿sí?
0: Otro.
1: El que se siente mal de todo. ¿Cuál creen que sea el origen del hipocondriaco? ¿Cómo que se les ocurre? ¿Por qué se vuelven hipocondriacos?
0: Para llamar la atención, yo creo.
1: Exactamente, es para llamar la atención. Sí. Imagínate, véanme, tú que estés niña, que seas niña, y que tus papás no te traten bien, pero solo cuando te enfermas,
0: ahí sí,
1: te tratan bien.
0: No, pues ya me enfermé siempre.
1: ¿Qué mensaje le estás mandando a tu, claro, inconsciente? Uh-huh. Necesito estar enfermo
0: para que me hagan caso.
1: Ese es uno de los orígenes del hipocondriaco, ¿no? Del que siempre se anda enfermando. El paranoico, por ejemplo, que siente que todo el mundo lo va a atacar, que todo el mundo lo va a agredir, y que nada más está así, también es una...

0: médico puedo estar viendo a una persona que está aquí parada y que me está hablando. Y
1: que
0: puedo
1: no
0: platicar
1: existe.
0: Con ella, que no existe.
1: Sí.
0: Y puedo platicar con ella. Ahí hay un salto en la parte del cerebro, ¿sí? Sobre todo a nivel de algunas hormonas que manejamos, ¿sí? Que es el glutamato y el GABA, en donde se salta esta cuestión de la realidad. Es como en los sueños, ¿no? Cuando dormimos empezamos a soñar y empezamos a generar fantasías. Pero ellos hacen la realidad.
1: Pero aquí el esquizofrénico, pues es un tema psiquiátrico 100%.
0: Sí, claro, es un tema psiquiátrico.
1: Se tiene que atender con un psiquiatra.
0: Pero también... Hay cuestiones de esquizofrenia que son genéticas, pero también son daños en neurodesarrollo, en el esquizofrénico. Por ejemplo, se sabe que esta parte que les decía yo del 0 al 1.5 años, si el niño es maltratado, ¿sí? Puede generar esquizofrenia. Así de grave es esto, ¿no? Y, por ejemplo, otro caso que es terrible, la celotipia. Las personas que son mega celosas, ¿no?
2: De todo, no solo de la pareja, ¿no?
0: Sí, de todo.
2: Del jefe, de la mamá, del hermano, de la pareja, de...
1: Entre los hermanos también empieza, ¿no?
0: Sí, sí,
1: ¿por qué
0: claro.
1: a fulanito
0: sí.
1: le diste más? Porque saca mejores calificaciones. O sea, es frecuente la celotipia.
0: Frecuente.
1: Sin llegar a celotipia, pero el celo yo creo que es algo que muchos tenemos.
0: Sí, ¿no? Sí, digo, todos tenemos algo de celo.
1: Sí.
0: Pero hay personas que son extremadamente celosas, ¿no? Ahorita empecé un caso de una chica que su marido... Bueno, no su marido, su pareja, es extremadamente celoso. Él le tiene que revisar cómo se va a vestir, ¿sí? Le audita, le revisa qué tipo de ropa se compra para que no sea así sexy, que no vaya a estar enseñando nada, ¿sí? Una vez que le revisa su ropa, ¿sí? Si ella va a un restaurante, se tiene que sentar de espaldas si existen hombres en el restaurante.
1: ¡Ay, qué horror! Sí.
2: ¡Qué
1: enfermo!
2: O sea,
1: pero, perdóname, sí. ¿Está enfermo él?
0: Ah, claro,
1: ¿está enferma ella?
0: Tóxica.
1: Porque ya...
0: Sí, también
1: ya
0: ella,
1: pues ya la
0: está
1: enfermó.
0: En terapia.
1: Sí,
0: está.
1: Pues imagínate.
0: ¿Se acuerdan de que tocamos el tema hace poco de indefensión aprendida, no?
1: Sí.
0: Cuando la pareja empieza a degradar y degradar al cónyuge, ¿no?
1: Y
0: lo va aceptando. Entonces, es
1: cosa,
0: terrible, sí. Terrible esto de la parte de los celos.
1: Y mira, todo esto que mencionaste, estoy segura que la mayoría decimos, conozco a la hipocondríaca, conozco al celoso, pero señálate tú un poquito,
0: claro,
1: ¿no? ¿En dónde estamos fallando y qué tendríamos que mejorar? Un
0: claro,
1: autoanálisis.
0: Claro,
2: para no ser tóxicos.
1: Para no ser tóxicos.
0: Entonces,
1: Marco,
0: el próximo programa,
1: ¿sí?
0: Vamos a seguir con ese tema porque, pues, sí es algo extenso.
1: Todavía,
0: ¿sí?
1: Claro,
0: sí, todavía
1: da para
0: nos
1: mucho.
0: Nos da para mucho. Y vamos a ver cuáles son sus características y, sobre todo, qué tenemos que hacer frente a una persona tóxica.
2: Perfecto. Perfecto. ¿Dónde te encontramos?
0: Bien, mi correo es paz en Querétaro, como quiero que siga este estado, pazenquerétaro@yahoo.com.mx.
1: Muchísimas.
0: Ahí me pueden mandar un correo para contactarme.
1: Claro.
2: Gracias, Marco.
1: Gracias, Marco. Hacemos una pausa. No se vayan, estamos,
3: Continuamos. 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Frente a tantas opciones en el anaquel, ¿estás tomando la mejor decisión para tu Michi o solo te dejas llevar por el empaque? Quédate para conocer el estudio de calidad de alimento húmedo para gato.
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5: Cuando abres esa lata o sobre que tanto le gusta a tu gato, ¿tienes claro qué le está sirviendo exactamente en su plato? Aunque lo veas durmiendo en el sofá, tu gato es un cazador innato. Su cuerpo ágil y flexible, sus garras retráctiles y sus sentidos tan desarrollados lo convierten en un depredador por naturaleza.
6: Para mantenerse sano requiere una dieta equilibrada que le aporte elementos esenciales como agua, proteínas, grasas, carbohidratos, vitaminas y minerales.
5: En el mercado podemos encontrar dos clasificaciones de alimento húmedo para gato, los que proporcionan una nutrición completa y balanceada y los que funcionan como complemento. Los alimentos balanceados y completos están formulados con proteína animal, granos de cereales, proteína vegetal texturizada, vitaminas y minerales.
6: En cambio, los complementos se elaboran principalmente con productos cárnicos, añadiendo un alto contenido de grasa para mejorar su textura y su sabor. Y para que sepas exactamente qué le estás sirviendo a tu Michi. El Laboratorio Nacional de Protección al Consumidor analizó distintas presentaciones de alimento húmedo.
7: Analizamos 54 muestras de alimento húmedo para gato. Entre ellas se incluyeron opciones para gatos, gatitos, gatos mayores de

0: 7 años y gatos con necesidades especiales.
1: Para saber qué contiene cada producto, se verificó que todas las muestras presentaran su información comercial y cumplieran con la cantidad de contenido neto declarada en su empaque.
2: En la parte nutricional, se determinó el nivel de grasa, proteína y carbohidratos. Además, se midió cuánta agua hay en los productos.
1: También se analizó el aporte de fibra y se calculó el aporte calórico por cada 100 gramos de producto.
2: ¿Cómo le fue a las marcas analizadas?
0: Entre los resultados más interesantes encontramos que todos los productos cumplían con el contenido neto y que además contaban con el registro de Senasica. El alimento para gato, además de contener las grasas, proteínas y carbohidratos, incluyen aminoácidos como la taurina y la arginina, que son necesarios para los gatos ya que ellos no producen las cantidades suficientes.
1: Recuerda que si un producto promete algo en su etiqueta, debe comprobarlo. Por ejemplo, Purina One Visible Nutrition con carne usa la leyenda supernutrientes, pero no pudo demostrar que realmente los contenga.
2: Y cuidado con las imágenes engañosas. El producto Grand Pet Carne Fresca muestra la foto de un filete de salmón en su empaque, pero al revisar sus ingredientes, el salmón no está presente. Este tipo de gráficos puede confundir fácilmente.
1: Además, detectamos que 3 productos de la marca Grand Pet declaran tener más proteína de la que realmente te están vendiendo.
2: Y en cuanto a la humedad, Ghost y Fresco, Adult Tuna with Salmon y Grand Pet Natural Gourmet, receta de pescado a las finas hierbas, contienen más de la que reportan en sus empaques.
1: Finalmente encontramos 2 productos de la marca Grand Pet Quisha que incumplen la norma oficial mexicana, ya que no presentan el símbolo de la unidad de medida para indicar su contenido neto.
2: No olvides que cada miche es único.
0: Existen productos que están diseñados para cubrir las necesidades nutrimentales de todos los gatos, pero siempre es recomendable asistir al veterinario y que él determine si necesita una alimentación especial. En el Laboratorio Nacional de Protección al Consumidor trabajamos todos los días para orientar y brindar información a las y los consumidores para que tomen mejores decisiones de compra.
1: Una vez que hiciste la mejor compra y que ya estás en casa, el manejo del alimento es clave para aprovechar todos sus nutrientes. Para empezar, recuerda seguir las porciones sugeridas en la etiqueta. No olvides que una vez abierto el empaque, debe sellar la lata con una tapa de plástico o transferir el contenido a un recipiente hermético antes de refrigerarlo.
2: Si decides cambiar de marca, hazlo de forma gradual. Ve mezclando el producto nuevo poco a poco para evitarle cualquier problema digestivo.
1: Al final del día, leer las etiquetas, comparar opciones y conservar bien su alimento es la mejor forma de demostrarle amor a tu Michi.
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4: Hoy es miércoles y los miércoles Cristian Castillo, como casi todos los días, anda de vago y nos está trayendo reportajes, entrevistas, gastronomía, artesanías, en fin, algo de lo que tenemos aquí en Querétaro. Vamos a ver qué va a ser el día de hoy y qué es lo que nos trae.
5: Amigas y amigos, el día de hoy estoy bien contento porque no solamente me encuentro con un amigo, es alguien a quien admiro, respeto, Hugo Vázquez, el maestro Hugo Vázquez, DJ.
6: ¿Cómo estás? Vaya introducción, mi querido amigo, fascinado en encontrarte, ya tenía un rato sin salir, la verdad es que pues andábamos un poquito delicadones, pero bueno, ya andamos por aquí.
5: ¿Por qué delicadones? ¿Qué te pasó? ¿Qué sucedió?
6: Fíjate que desgraciadamente tuve una caída. Me lastimé las vértebras lumbares y tuve una operación muy seria. Definitivamente, bueno, pues tuve que hacer un breve espacio en mi trabajo, en todas mis actividades prácticamente. Y fueron meses muy largos, días enormes, horas eternas que no se las deseo a nadie. Sin embargo, bueno, soy un bendecido porque cuento con muchos amigos, muchas amistades, mucha gente linda que cuando menos una palabra de aliento te brinda y te da fuerza y te da un impulso tremendo.
5: Hugo, ¿ahorita qué estás haciendo? ¿Dónde estás?
6: En este momento, fíjate que tenemos varios proyectos.

0: Proyectos. Acabamos de terminar el proyecto de Casa La Gloria precisamente por salud. No puedo ser yo parado más de 3 horas, 4 horas. Okay. Y Casa La Gloria, que fue antes sala de despecho, es muy demandante. Y teníamos que estar pues prácticamente 8 horas y media en el lugar y cumplir con las labores del trabajo. Entonces, siendo muy sinceros y honestos primero conmigo mismo, después con ellos y mi trabajo, decidí, señores, no puedo quedarme mucho tiempo parado, de estar de pie, me cuesta mucho trabajo, y el inclinarme a hacer mi labor también me condiciona a cierta molestia.
1: ¿Vas a tener un evento?
0: Ah, sí, por supuesto. Fíjate que el día 28, este día 28 de viernes 28 de agosto, en Margarita Blue, nos vamos a juntar varios amigos. Como realmente no ocupo estar parado tanto tiempo, voy a hacer 2 sets, uno al inicio y otro a medianoche. Entonces, pues vamos a estar ahí desde las 8 de la noche. Yo voy a estar tocando ahí desde las 9 hasta las 10 y media más o menos. Y posterior a eso, como de las 12 a la 1 más o menos de la mañana. Entonces va a estar padrísimo, fíjate, porque nos vamos a dedicar a recordar eso que llamamos décadas, desde los 70s, 80s, 90s, 2000s, 2010 en adelante, ¿no? Pero también en Margarita vamos a hacer el día 18 de septiembre, vamos a hacer una fiesta de agradecimiento de un servidor para todos los amigos, para todos mis amigos, para todos quienes pusieron una palabra de esperanza, una palabra de fe y de consuelo, de alivio, de interés, y sobre todo que se mocharon, porque de verdad los gastos fueron impresionantes, y para ellos voy a hacer una fiesta.
1: Querido Hugo, me da gusto verte, me da gusto verte bien.
0: Muchísimas gracias.
1: Éxito, y ahí nos vemos justamente en la reunión para tu fiesta de agradecimiento y por supuesto este 28.
0: Vamos a compartir cabina el 28, fíjate nada más, con Vincent Herbert, que estuvo conmigo en Q, con Arturo Jiménez, un gran DJ también de toda la vida, con Clint Olvera, estuvimos juntos en O'Brien's. Hay que disfrutar sobre todo la vida porque es cortísima, y cuando la vida te pone el pie, pues más hay que dar el brinco, no hay que hacer otra cosa, brincas el pie y vamos a seguir adelante.
1: Como debe de ser.
0: Así debe de ser.
1: Querido Hugo, te quiero.
0: Muchísimas gracias.
1: Me da gusto verte.
0: Hermano, de verdad que después de tantos años.
1: Ya sé.
0: Decía mi mamá, después de tantos años, viruela.
1: Yo hace 26 años yo empecé en el mundo de la radio y este señor, yo ya lo cargaba. Te quiero.
0: Muchísimas gracias.
1: Gracias.

0: Tere Ortiz, qué gustazo tenerte aquí para las recomendaciones de cine.
1: Pues bienvenida. Hablemos de cine.
0: Hablemos.
1: Que me voy al cine.
0: No me.
1: Hay una película que se llama Loco México Mágico.
2: ¿Te fuiste con tu marido?
1: Sí.
2: ¿Y qué hace tu marido cuando va?
1: Ah, es que es muy divertido porque es mi.
0: Es que yo me muero de risa.
1: Es que es como mi radar.
0: Sí.
1: O sea, si se duerme, es que la película es mala.
0: Si ronca,
1: si ronca, es porque ya la película se perdió.
0: Ya.
1: Entonces, no, pero tengo que pegar para que despierte.
0: Sí.
1: ¿No? Pero si no se duerme,
0: perfecto.
1: O sea, lo tengo así bien calculadito.
0: Sí, sí.
1: Si no se duerme, es porque la película es muy buena.
0: Ok.
1: Y si cabecea, es porque la película es mediana. Entonces ya le voy calculando y por ejemplo en El Hombre Araña tengo que decir, o sea, a mí El Hombre Araña ya me dolía el pecho de las golpetizas y el sonido Censor Run y no sé cuántas historias de la sala. Y ya, o sea, me dolía el pecho, ya no podía, dije, me tengo que salir. Y él, como era tanto el ruido de la sala,
0: no se pudo
1: él dormir. Estaba, no, él estaba roncando en profundidad,
0: se arrulló con el ruido.
1: Ajá, pero okay. Así, de eso de que ronca, y entonces lo moví, le dije, me voy a salir.
0: Y tú decías, la vibración será de la música tan fuerte,
3: o del sonido,
0: o de la vibración del ronquido.
1: Bueno, eran las dos.
0: Las dos.
1: Nada más que ahí la ventaja es que no le daba codazo, porque no se oía su ronquido con el ruido de
0: él. Bueno,
1: la película.
0: Entonces que lo saco
1: y que se enoja. ¿Por qué me estás sacando si estaba en un sueño tan sabroso?
0: ¡Ah!

0: estaba soñando.
1: Además, estaba soñando. No porque estuviera buena la película, porque estaba soñando sabroso, claro.
0: Le dije, mira, quédate, yo te espero allá afuera. Échate tu sueñito, yo te veo allá afuera. Yo no puedo ya con el boom, boom, boom, boom de la película. O sea, me superó. Yo creo que hay algo importante, es que nosotros aprendamos a, cuando vas al cine, si no te gusta, tengas el derecho de decir, me voy.
1: Yo sí, me he salido.
2: Varias veces.
1: Algunas personas les da pena, ¿o por qué no se
0: les da pena? Pues, ¿por qué estás esperando que mejore y no mejore?
1: Sí, eso también, ¿no? Ya mero.
0: Entonces, yo estoy ya en el plan de, no puedo, me salgo. O sea, no puedo, discúlpeme, pero no puedo.
1: Me acuerdo mucho, y se los comento, para los papás de niños que todavía no son adolescentes, recuerdo haber ido a una película clasificación A, hace, mi hijo el chico tiene 38 años, va a cumplir 39, imagínense, ese es el chico, pues tendría 10 años a lo mejor, y decía que era para niños. No te imaginas los 10 primeros minutos, la película era empujida, señores. Entonces agarré a mis hijitos, vámonos, sales. Por favor, esto no es para niños. Y fui y reclamé, porque les dije, oigan, estoy viendo, estoy pagando 5 boletos para una película infantil, y esta película no es infantil. Ay, señora, no se ve nada. No, necesito ver con oír. Entonces, no se veía, pero se entendía qué hacían las parejas, ¿no? Entonces también para, creo que ahorita ya está como más regulado este asunto de las clasificaciones, ¿no?
0: Sí.
1: Te hablo de hace 30 años.
0: Pues si te cuento lo que a mí me pasó, no te lo crees.
1: También algo
0: es
1: así.
0: Es algo parecido. Le dije a mi esposo, yo creo que ya es hora que los niños empiecen a ver cine de arte.
1: Sí.
0: Entonces la película pintaba muy bonita, la reseña era muy bonita, y entonces ahí vamos a meternos al Rosalío Solano, a la Cineteca.
1: Ajá, sí.
0: Y la película era de una mujer que tenía un hombre súper flojo, o sea, huevón es poco.
1: Ajá.
0: Entonces, ella tenía un kiosco de un puesto de periódicos, y vendía películas, y vendía revistas, y todo. Todo iba bien. Entonces, un día deja al marido, porque él siempre se quería quedar. Le pone unas cámaras para ver qué hace en su ausencia, y se va dando cuenta que anda atrás de la muchacha del aseo, persiguiéndola y toqueteándola. Y entonces, perdón, dice, voy a ver qué más hace. Al día siguiente lo deja, y ella está muy deprimida porque se da cuenta que el marido le pone el cuerno mientras ella se va a trabajar, y que es un huevonazo, pero huevonazo, ¿no?
1: En serio.
0: La película era como austriaca, una de esas películas de arte.
1: En todos
0: de
1: lados allá. Se cuecen la...
0: ¿Sí?
1: Sí.
0: Entonces se lleva la película, la saca de su bolsa, la deja por ahí mal puesta, alguien llega, la ve y se la compra y se la lleva. Y al día siguiente llegan y le dicen, oiga, ¿no tiene más de la película de este actor? Y se da cuenta que era del marido. Entonces se pone bien abusada, se pone en modo productivo.
1: Aquí está el negocio.
0: Production.
1: Sí.
0: Y dice, aquí está el negocio. Entonces pone ya cámaras, todo, y contrata prostitutas y las disfraza de conejitas, de borrequitas, de perritos, de todo. Y va contratando una diferente, y mete al marido, y se ve como el marido anda atrás de ella, y se levanta la
1: brincando como con el todo,
0: sí. Y haciendo de todo.
1: Sí.
0: Y entonces se vuelve cine porno. Y tiene un exitazo.
1: Bueno, al rato, no se vaya a divorciar del marido, pues si es un
0: No, el marido mucho. Estaba feliz, ¿no?
1: Claro.
0: Porque hacía de las suyas y no trabajaba. Pero entonces se va viendo ella cómo va prosperando. Al rato ya trae unas botas así bien chulas, trae un abrigo, estola, llega a trabajar limusina.
1: O sea, sí deja, de que deja la pornografía.
0: Porque le dejó, y luego reproducía las películas y las vendía. Bueno, todos son mis hijos, así de tápense los ojos. Y entonces ellos así como, ¿puedo ver? No puedo. Entonces dice mi esposo, ya vámonos de esta película, no, déjame acabarla de ver.
1: Está buenísima.
0: Llévanse a los niños, mira. Yo la acabo de ver.
1: Vaya,
0: sacamos a los niños y claro. Yo me quedo a ver la película. Llega un momento que el esposo dice, no, ya no, no, pues de tanto sexo el hombre estaba agotado. Ya no, dice, ya quiero ir a trabajar. Y él dice, no, te quedas, tú te quedas. Y ella sigue enriqueciéndose, ¿no?
1: Y él sabe que lo está.
0: No, él nunca,
1: se entera.
0: No, él ya pide esquina.
1: Ya pide esquina.
0: Porque ya no puede,
1: trabajo.
0: Ya quedó agotado, cansado, como el león. Así, boom, medio muerto, y ella se lo quiere llevar, ¿no? Y él no, él quiere que se lo lleve, y ella le dice no. Entonces la mujer se hace rica. Es una...

0: La película es muy divertida, muy, muy divertida. Claro. Y te ríes todo el tiempo. Pero a mí pasó esa.
1: La primera experiencia con tus hijos en cine de arte.
0: Después ya querían ver cine de arte. No, no, no, al cine de arte ya no van.
1: ¿Cómo
0: Silvia?
1: Sí. Hasta que tengan.
0: Bueno, les quiero platicar de una película mexicana que se llama Loco México Mágico.
1: Sí.
0: Esta película es del actor Silverio Palacios. Es un chaparrito con cara de costeño y hace trabajo de costeño. Esta película es de un presidente municipal de Alvarado, Veracruz. Uh-huh. Y está obsesionado con un puesto político. Él quiere ser gobernador de Veracruz y está viendo cómo poner a su pueblo en el mapa, que es Alvarado, que es donde la gente habla muy mal, ¿no? Es de Alvarado, Veracruz. Y entonces decide que va a ser una película. Y en el pueblo nadie sabe de cine, entonces pone de cineasta al chico que graba los 15 años, el que siempre graba.
1: Sí, el que hace el video
0: del pueblo. Que hace el video del pueblo. Sí, ¿no? Sí, sí. Que a mí me pasó una experiencia muy chistosa con algo parecido. Pero bueno, el asunto es que lo lleva y le dice, tú vas a ser el director. Y la película trata de todos los obstáculos del rodaje, los efectos especiales, ponen al borrachito, necesitan gringos, ponen a los que andan ahí de teporochitos. Es divertida la película.
1: ¿Está en el cine?
0: Está en todos los cines.
1: Ajá.
0: Es importante decir que no a toda la gente le gusta este tipo de cine. Uh-huh. Pero es un cine surrealista. Es un poco el estilo de Juan Orol, que estuvo por ahí de los 50. Uh-huh. Es un cine dentro del cine, dentro del cine, dentro del cine. Es así como si fueran vasos, uno dentro de otro, dentro de otro. Porque uh-huh. somos nosotros los espectadores. Ellos que están haciendo cine, luego están en el cine y ellos proyectan en el cine. Uh-huh. Esto es un fenómeno interesante que sucede. Y de alguna manera es como un cine del absurdo. De alguna manera empiezas a encontrar cosas de nuestra sociedad que son muy familiares. Entonces es una película que resulta divertida, porque empiezas a ver el reflejo social de lo que somos dentro de ella, ¿no? Está en todos los cines,
1: Loco México Mágico.
0: Lógico, México. Si me dices del 1 al 10, ¿qué le pondría? Yo le pondría un 7-8.
1: Ah, pues no la calificas mal.
0: Por ahí un 7, yo creo. Te la pasas divertido, yo me la pasé riendo, me la pasé divertido. Porque no es un cine pretencioso que te está vendiendo más allá de lo que es.
1: Es yo un tengo cine. Que ir un día contigo al cine,
0: sí,
1: para
0: vamos,
1: que me
0: sí,
1: vayas
0: bien
1: vámonos,
0: padre.
1: ¿No? Las tres, sí. Y luego lo comentamos.
0: Sí, sí, sí.
1: Sí, porque además, bueno, pues tú que le sabes a este asunto y como crítica de cine, ves cosas que el pueblo común y corriente no vemos.
0: Yo creo que todo lo vemos, el asunto es como ir aprendiéndole al análisis. Uh-huh. O sea, que y mucho tiene que ver con los referentes que uno trae. ¿Qué has visto de cine? Ah, esto se parece. Por ejemplo, este señor hizo una película que se llamaba Señora Influencer, no sé si la vieron.
1: No.
0: Que es una mujer ya mayorcita, pero tiene algún déficit en su cabecita mental. Y entonces decide meterse al mundo de las influencers y es súper exitosa y está compitiendo con las chavitas de 20 años. Pero se burlan de ella. Y ella cree que son sus amigas.
1: Ay,
0: y es mira. Todo un fenómeno que se está dando porque sí hay, por ejemplo, mujeres sesentonas que las ves haciendo videos o haciendo cosas a veces muy fuera de lugar. Fuera de la edad, fuera de la época.
1: O sea, así un poco
0: pues ridiculizando,
1: exacto,
0: causando un poco de pena.
1: Sí.
0: Porque creo que todo tiene que ser al momento de que nos toca la vida.
1: Porque uh-huh. puede ser influencer setentona.
0: Sí.
1: Pero ocupando el papel de setentona.
0: Por ejemplo, no hay una influencer 70. De 70 años, una señora de 70 años que es influencer, y está enseñando a toda la gente que no tuvo papá y mamá, les está enseñando las cosas que una mamá te enseña. Por ejemplo,
2: ay, qué bonito.
0: Es muy bonito.
1: Claro.
0: Gente que fue huérfana, gente que no tuvo la gracia de tener. Porque la mamá, nosotros de alguna manera vamos a ser el reflejo de nuestros padres. Y la mamá te
1: aunque
0: va
1: no
0: guiando,
1: quieras.
0: Aunque no quieras. La mamá te va llevando, la mamá te va guiando, la mamá te va enseñando. Esto no, esto sí, por qué no. Pero cuando no tienes esos referentes y en la vida has crecido salvajemente, esta mamá esta influencer de 70 años te va enseñando un montón de esas cosas. Y eso se me hace muy lindo. O sea, algo a tu edad. Haz algo de lo que te corresponda.
1: Y además,
0: no te pongas en ridículo.
1: Que está haciendo falta, ¿no? Que yo creo que a muchos les agrada ver esos consejos,
0: sí,
1: de la mamá.
0: Sí, y yo creo que hay muchos huequitos donde uno, claro, puede entrar perfectamente, ¿sabes? Porque dices, sí, es mi edad, es esta, ¿qué puedo hacer? ¿Qué puedo dar? ¿Qué puedo aportar? ¿Qué puedo enseñar? Pues una influencer bastante decente. En el caso de la película, esta mujer de 60, 50 años se pone en un estatus de 20, ¿no? Y es ahí donde no puedes competir. Uh-huh. Hay cosas donde no podemos competir. Con la juventud no puedes competir.
1: Pero además, qué pena el ridículo, ¿no? Querer aparentar algo que no eres me parece terrible. Y querer bajarte 50 años de edad, a ver, señora, ¿cómo?
0: No, y mujeres que se visten y actúan como chicas de 20 años, ¿no?
1: Sí, no se ha dicho
0: el otro
1: mucho.
0: Día vi una señora muy mayor con una minifalda que, verdad, dije, esta no tiene temor de Dios.
1: No tiene amigas que le digan, oye, ya la celulitis.
0: O no esposo que así. No te deje salir, ¿no? Porque los esposos no te dejan salir a veces. No, así no vas, así no te llevo.
1: No te llevo.
0: No
1: voy contigo.
0: Ajá, o alguien que tenga la decencia de decirte, oye, por favor, no te lastimes, ¿no?
1: Porque es lastimarte. No te lastimes. Y no te expongas a lo que te puedan decir.
0: Claro.
1: No por la minifalda, ojo, no estoy en contra de las minifaldas.
0: No.
1: Lo que te puedan decir, porque a los 70 años, pues no tienes la turgencia de piel que tienes a los 20, 30 y a lo mejor a los 40. Entonces, sí, hay que ver.
0: No, ya a los 70 parece una guía roji, ¿no? De
1: las venas.
0: De las venas, sí, ya.
1: Ya la celulitis se te marca hasta en los jeans.
0: Sí, hay cosas que uno...
1: Yo hay que entender la edad y
0: debe
1: vivir.
0: Tener el cuidado de no lastimarse.
1: Sí.
0: Porque cuando sales hacia alguien se va a reír de ti. No te lastimes de esa manera. Quiérete un poco y actúa como...
1: Y acepta uh-huh. lo que estás viviendo en este momento, ¿no?
0: Mira, yo, por ejemplo, cuando me toca estar con chicas de 20 años, le digo, haz todo lo que quieras, ponte todo lo que quieras, ponte...
1: Ahorita
0: Ana, se lo diría a Anita, ponte todo lo que quieras, de cabeza, de revés, con calzón, sin calzón, como quieras, porque es la edad para experimentar, para hacer cosas maravillosas, ¿no? Pero bueno, vámonos a otra película.
1: Vámonos.
0: La otra película se llama La muerte de Robin Hood. Es dirigida por Michael Sarnowski. Es La muerte de Robin Hood, una película estadounidense de suspenso de este año, protagonizada por Hugh Jackman como Robin Hood, en una oscura adaptación de la balada del siglo XVII. A ver, díganme ustedes, ¿de qué va la leyenda de Robin Hood? ¿Quién es Robin Hood?
1: El que le roba a los ricos para darles a los pobres.
0: Eso, uh-huh. Esa es la leyenda, sí, del antihéroe que todos conocemos.
1: Sí.
0: Y esta leyenda en la cultura mundial se ha pregonado y, claro, ha existido. Uh-huh. Aquí tenemos
1: y
0: a nuestro Chucho el Rot.
1: Aquí tenemos a Chucho, todos, ¿no?, los pueblos tienen a un...
0: Sí. Y todos los pueblos tienen un Robin Hood.
1: Y son bandidos finalmente, sí, pero los quieres porque reparten lo que se roba.
0: Pero son buenos,
1: son humanos,
0: rezan, ven por la gente, sí, roban a los ricos, le dan a los pobres. Esa es la uh-huh. leyenda de Robin Hood.
1: Uh-huh.
0: Bueno, esta película, hagan de cuenta que el director se esforzó por hacer o romper un mito, romper esta leyenda. Dijo, yo le voy a dar con toda esta leyenda y voy a acabar con ella. ¿Qué hace? Hace una propuesta que está ubicada en 1247. Narra la historia de Robin Hood, atormentado por sus asesinatos. Vamos a ver a un Hugh Jackman malo, como
1: pero
0: no tiene
1: lo
0: idea,
1: acabas
0: pero
1: odiando.
0: Malo. Ya llegando un monstruo.
1: Sí.
0: O sea, él es un Robin Hood malvado, malvado, del monstruoso, sí, terrible, espantoso. La película tiene una música celta preciosa. La película está filmada en Irlanda, unos parajes secos, áridos, y empieza en un oscuro. Él es oscuro, su cara es oscura, la luz es oscura, todo es oscuro, y la película va avanzando. Cuando él lo que quiere es redimirse, expiarse, él está, no está arrepentido.
1: Es lo que te iba a preguntar, ¿estaba arrepentido?
0: No está arrepentido, no. Él lo que quiere es un asesino, pero malvado, malvado, como no tienen una idea.
1: Claro, las acabas escenas,
0: sí, que pasan, sí, de asesino, frío, sin escrúpulos, sin sentimientos, sin nada. Entonces la película va contando todas estas historias donde él ha matado tanta gente y ha hecho tanto daño, pero entonces él quiere redención, él quiere estar en paz, quiere morir en paz, irse a un priorato que es como un convento, pues es una casita donde se encuentra una monja.

0: la niña. Y ahí queda, y ahí quiere morir en paz. ¿Cómo mueres en paz con un nacido tan maldito? ¿Qué derecho tienes a morir en paz cuando no has tenido misericordia de nadie? Pero la película, cuando él se va expiando, se va aclarando, y la cara de él se va aclarando, y la película va tomando luz. Pero es una película sórdida. A mí, personalmente, no me gustó. Entonces, esas películas donde yo me quería salir, pero dije, no, tengo que verla porque la quiero comentar. Entonces, ¿qué tiene Hugh Jackman? Hugh Jackman escoge sus proyectos, es muy selectivo.
1: Y es muy buena.
0: Él hace machincuepas, baila, canta, conduce. Sí. Es un, para mí es de los actores actuales más completos que tenemos. El trabajo de él en esta película es extraordinario, él es súper buenísimo. Pero la película es sórdida. Yo no veo cómo tener estas agallas del director de darle a un personaje como ha sido.
1: Sí, me va a romper el corazón.
0: Te rompe el corazón. Sí. Porque es desmitificar algo, es romper el
1: que
0: mito.
1: Hemos creído.
0: De algo que hemos creído y que ha sido como el símbolo de la esperanza para todos.
1: Sí.
0: Siempre va a haber un Robin Hood. Y aquí acaban con
1: aquí,
0: él.
1: Pero bueno. Ay, qué tristeza.
0: No,
1: pero
0: no
1: bueno, para gustó, todo pero hay gustos, así es que el que quiera.
2: La quiera ver.
0: Algo rápido. Esta película se supone que era dentro de la filita de las películas que vienen entrando, regresando la gente al cine, que comentamos en otro programa. Sí. Después del Hombre Araña entraba esta película y se supone que iba a llenar las salas.
1: Y no.
0: No.
1: Ni las va a llenar.
0: Ni las va a llenar. No, la
1: que
0: película
1: no nos toquen a nuestros héroes. Tere Ortiz, muchísimas gracias. En Facebook como Tere Ortiz.
0: Gracias.
1: Muchísimas gracias. Ana Descalza, ya se acabó hoy.
2: Se acabó.
1: Lo logramos.
2: Lo logramos, sí. Esperamos que tengan un gran día. Gracias, Ame. Los invitamos nuevamente a que nos sigan en nuestras redes sociales. Ame está como En Confianza con Amelia y yo como Ana Descalza.
1: Y desde aquí, perdóname, le mandamos un saludo a tu papá que está recuperándose de una cirugía, José Luis Gómez. Todo nuestro cariño, un beso, un abrazo y pronto ya te queremos aquí en el programa.
2: Sí, gracias.
1: Y gracias a todo el equipo, gracias a ustedes que nos siguen a través de radio, televisión o redes sociales. Les deseamos un extraordinario miércoles, si lo permiten, mañana en punto de 8:30 seguiremos platicando En Confianza.

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9: Son las 11:32.

0: Son las 12 en punto.
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0: Comenzamos. Titulares.
2: En información local, se mantiene Mauricio Curi González en el tercer lugar en el ranking de mejores gobernadores y gobernadoras de acuerdo a la aprobación ciudadana según la encuesta Mitofsky. Mujeres queretanas ocupan el tercer lugar nacional de quienes viajan a Ciudad de México para interrumpir su embarazo, afirma Adax Digitales. Estudiantes queretanos en Colombia se encuentran fuera de peligro, asegura el secretario de Gobierno Eric Cudiño. En información de corte nacional, la presidenta Claudia Sheinbaum descarta una ruptura de relaciones con Estados Unidos tras la suspensión de visas a políticos de la 4T. En información de corte internacional, el presidente de Estados Unidos, Donald Trump, insiste en que el Estrecho de Hormuz es un nuevo territorio estadounidense.
3: Hola, ¿qué tal? ¿Cómo está? ¿Cómo le va? Muchas gracias por estar con nosotros. Bienvenidos, bienvenidas a este su espacio informativo, Noticias RTQ Jalpan. Mi nombre es Iván Ventura, deseando que esté muy bien. Hoy miércoles, mitad de semana, 19 de agosto del presente año. Ya próximas semanitas, días de retornar a clases, al dinamismo, a la rutina, así que pues seguramente los papás ahí andan a todo lo que da con el tema de los

0: uniformes, midiéndose la que si los zapatos, los tenis y bueno, pues todo. Ya, ¿para qué nos estresamos más? Recordarles que transmitimos completamente en vivo desde el Pueblo Mágico de Jalpan de Serra, frecuencia 1200 de amplitud modulada. En este momento estamos a 29 grados centígrados, día soleado, 30 la máxima, 18 la mínima, una humedad del 46%. Por eso yo creo que estos días hemos sentido calorcito, el famoso bochorno. Manténgase bien hidratado, eso es muy, muy, muy importante. No se exponga al sol y pues a cuidarse todos en casita. ¿Te suspendieron la línea de tu celular por falta de registro? Aquí te decimos cómo recuperarla. La suspensión afecta llamadas, mensajes y datos móviles, pero el número no se pierde y el servicio puede recuperarse al completar la vinculación.
1: Las personas con números celulares terminados en cero que no realizaron a tiempo el registro de su línea comenzaron a enfrentar la suspensión gradual del servicio luego de que el plazo venciera el pasado 15 de agosto. De acuerdo con la Comisión Reguladora de Telecomunicaciones, CRT, las compañías cuentan con un periodo de hasta 72 horas para aplicar la medida. Para recuperar la línea, el usuario deberá de realizar la vinculación con sus datos personales desde el celular, a través del portal de internet o la aplicación de su compañía telefónica. Otra opción es acudir directamente a un centro de atención a clientes y presentar una identificación oficial vigente que contenga la CURP. La CRT precisó que para completar el trámite no es necesario contar con saldo ni utilizar datos móviles. Mientras la línea se encuentre suspendida, permanecerán disponibles los servicios esenciales como las llamadas al 911, 079, 088 y 089, la recepción de las alertas sísmicas y la comunicación con la propia compañía telefónica. El calendario continuará con los números terminados en 1, cuyo plazo para realizar la vinculación vencerá el próximo 31 de agosto. Posteriormente corresponderá al resto de las terminaciones de manera escalonada hasta el 31 de diciembre, por lo que los usuarios deberán de revisar su fecha límite y completar el registro para evitar la suspensión temporal del servicio. Para Noticias RTQ, Paco Hernández.
0: Bien, pues ahí está, para quienes les suspendieron la línea, pueden recuperarla si ese es su deseo. La invitación por parte de nuestros amigos de Pinal de Amoles a sus sábados culturales. Pinal es mágico, este 22 de agosto a las 8 de la noche, para que pues vayamos a la plaza principal Los Mineros para disfrutar de música huasteca con el trío Neblinal Huasteco, un espacio para celebrar nuestras tradiciones, fortalecer la identidad y compartir la riqueza cultural de nuestro pueblo mágico. La cultura nos une, Pinal de Amoles nos inspira. Así que pues la invitación a disfrutar, a visitar Pinal de Amoles, que está muy muy bonito, con su clima, un cafecito, alguna cena rica y por supuesto a disfrutar de la música tradicional de Huapanco. Avanzamos con más. Mauricio Curi González, gobernador del estado, encabezó la entrega del Premio Estatal de la Juventud 2026. La entrega de estos reconocimientos contempló una bolsa de 360 mil pesos.
2: En Querétaro reconocemos a una generación que participa, propone y construye el presente y futuro de la entidad, destacaron autoridades encabezadas por el gobernador Mauricio Curi González durante la entrega del Premio Estatal de la Juventud 2026, que distinguió a 11 ganadores, 8 de manera individual y 3 en equipo, por sus aportaciones en los ámbitos académico, artístico y productivo, así como su impulso a la innovación tecnológica, la labor social y la protección del medio ambiente. Desde la Casa de la Corregidora, la titular de la Secretaría de la Juventud, Virginia Hernández Vázquez, señaló que este galardón no solo representa los resultados de un concurso o una distinción, sino que reconoce a una generación que innova, emprende, crea arte, impulsa el conocimiento, defiende al medio ambiente y trabaja por su comunidad. En su oportunidad, Marco Josué Gómez Núñez, uno de los ganadores, mencionó que ser joven es tener sueños, inquietudes y también la responsabilidad de convertir las ideas en acciones. Refirió que, aunque el camino no sea fácil, este premio recuerda a la juventud que vale la pena seguir intentando. creciendo, aprendiendo y aportando. Este año se recibieron 123 registros de participación. De ahí se eligió a 28 finalistas, 24 individuales y 4 en equipos, y se premió a los 11 mejores. Los ámbitos reconocidos fueron actividades académicas, artísticas y productivas, innovación

0: tecnológica, labor social y protección al ambiente. La entrega de estos reconocimientos contempla una bolsa de 360 mil pesos destinada a reconocer el talento, esfuerzo y compromiso de quienes son jóvenes queretanos que resultaron vencedores, con un estímulo económico de 30 mil pesos para cada una de las 11 participaciones ganadoras. Para Noticias RTQ, Aurora Vizcaíno Ruiz.
1: Muchas felicidades a todos los participantes, a los ganadores, a los de la zona serrana que también estuvieron presentes y muestra lo que representa la juventud en nuestro estado. Reconocen fortaleza financiera y estabilidad del municipio de Querétaro, tres agencias calificadoras financieras que bueno, pues dieron esta distinción al municipio de Querétaro.
0: El municipio de Querétaro mantiene las máximas calificaciones crediticias nacionales otorgadas por las principales agencias especializadas Fitch Ratings, Moody's Local México y S&P Global Ratings, como resultado del manejo responsable de las finanzas públicas, la fortaleza de sus ingresos propios, sus niveles de liquidez y el control de sus obligaciones financieras. Estas evaluaciones colocan al municipio entre los gobiernos locales con mayor fortaleza financiera del país. En este sentido, Fitch Ratings mejoró el perfil crediticio individual del municipio de Querétaro de A+ a AA-, al reconocer una mayor fortaleza financiera, una sólida capacidad para generar ingresos propios y una mejor evaluación de su gestión del riesgo financiero. Además, mantuvo la calificación nacional AAA- con perspectiva estable. Por su parte, Moody's Local México ratificó durante 2026 la calificación AAA.mx con perspectiva estable, al destacar la alta recaudación de ingresos propios, la fortaleza de la liquidez, los bajos niveles de endeudamiento y la conducción responsable de las finanzas municipales. Asimismo, S&P Global Ratings mantuvo la máxima calificación nacional MX AAA y confirmó la calificación internacional BBB como resultado de la solidez del desempeño fiscal y financiero del municipio de Querétaro. Las evaluaciones de estas tres agencias reconocen la capacidad del municipio de Querétaro para administrar de forma responsable los recursos públicos, mantener un adecuado control del gasto y cumplir sus compromisos financieros. Para Noticias RTQ, Aurora Vizcaíno Ruiz.
1: Pues muy importante el trabajo que en esta materia hagan los municipios, sobre todo porque son los recursos de todas y todos en esta en este tenor. Bueno, pues ojalá que así recibieran todos los municipios este tipo de distinciones. Querétaro será sede del Encuentro Nacional e Internacional de Guitarra a realizarse del próximo 20 de agosto al 6 de septiembre. Dicho encuentro reunirá a los mejores exponentes de guitarra, tanto locales, nacionales e internacionales, quienes llevarán su música a los 18 municipios del estado.
2: Fue anunciado el 28º Encuentro Nacional y el 16º Internacional de Guitarra, mismos que se llevarán a cabo en el estado del 20 de agosto próximo al 6 de septiembre. El encuentro reunirá a los mejores exponentes de guitarra del estado, el país y el mundo, quienes compartirán su talento con los queretanos de los 18 municipios, pues se pretende tener actividades en cada uno de ellos. Ramiro Ramírez Piña, director del encuentro, destacó que en sus 28 ediciones el evento se ha logrado consolidar como un importante punto de reunión para los exponentes de la guitarra, además de generar espacios de formación e intercambio artístico mediante clases magistrales, conferencias y conciertos con orquesta.
3: Ahora, por fortuna, se juntaron dos conciertos con orquesta. El primero, que va a ser el concierto Opus 30 de Mario Giuliani, que va a tocar Gonzalo Salazar, maestro, y el concierto de Aranjuez. El concierto de Aranjuez es el concierto más conocido dentro de la guitarra en el mundo. Y no solamente la guitarra, yo creo que de la historia de la música.
2: En esta edición 28, durante el encuentro, se rendirá homenaje a Gonzalo Salazar, considerado por la crítica internacional como uno de los más brillantes guitarristas de música contemporánea. El evento inaugural será Camerata Santiago de Querétaro y tendrá como sede el Teatro de la Ciudad el próximo jueves 20 de agosto. Informó para Noticias RTQ, Viviana Ávila y Manuel Tobar.
1: Pues sumamente interesante este encuentro de guitarra y también pues qué bueno que se lleven actividades de este nivel a todos los municipios, a los 18 municipios de la entidad, así que bueno, pues estar pendientes a este programa. Esperará el gobernador Mauricio Curi a conocer la iniciativa de ley.

0: identidad de género, ya con las observaciones realizadas del primer dictamen, ello luego de que se espera pueda aprobarse en los próximos días. De igual manera, el gobernador refirió que se trabaja entre la Secretaría de Gobierno y los legisladores para discutir en breve las iniciativas que se encuentran en cartera en la legislatura.
1: El gobernador del estado, Mauricio Curi González, indicó que esperará a conocer cómo queda la iniciativa de ley de identidad de género, la cual en horas podría ser discutida en la legislatura del estado. Precisó que una vez que cuente con el documento, lo estará revisando nuevamente dependiendo su redacción y contenido, pues de ello dependerá autorizar su publicación. Cabe señalar que, de acuerdo con los legisladores, este nuevo dictamen por discutir ya incluiría las observaciones realizadas en un primer momento por el Ejecutivo Estatal. En otro tema, el mandatario estatal indicó que instruirá a la Secretaría de Gobierno en el estado para que, de la mano con los legisladores, trabajen para sacar adelante las iniciativas que siguen pendientes y que han sido presentadas por el gobierno estatal. Y es que, de las 16 iniciativas de ley presentadas por el mandatario estatal, alrededor de 10 dictámenes se han mantenido sin aprobación o con retrasos por falta de consenso o rechazo directo. Destacan la iniciativa de bienestar animal, propuestas en contra de la extorsión y seguridad, reformas de entorno digital y niñez. Informo para Noticias RTQ, Viviana Ávila y Manuel Tobar.
0: Confirma la Secretaría Estatal de Salud un caso más de gusano barrenador en humanos. El último reporte es de un hombre de 84 años con domicilio en Cadereyta. Con lo anterior, se confirman ya 6 casos de este tipo en el estado de Querétaro. Hasta el momento, solo se ha confirmado la muerte de una persona a causa de la infección por gusano barrenador.
2: La Secretaría de Salud del Estado de Querétaro confirma un nuevo caso de miasis humana del gusano barrenador. Un hombre de 84 años, residente del municipio de Cadereyta de Montes. Con este registro, el acumulado estatal asciende a 6 casos confirmados de miasis humana durante 2026. Asimismo, se ha registrado una defunción por estas causas en el municipio de Querétaro. La miasis humana por gusano barrenador es una infestación ocasionada por las larvas que se desarrollan en heridas abiertas y se alimentan de tejido vivo, por lo que pueden ocasionar lesiones graves si no se diagnostican y tratan oportunamente. Conforme las larvas crecen, la herida aumenta de tamaño y profundidad, genera dolor intenso, inflamación y mal olor. Algunas personas pueden presentar sensación de movimiento dentro de la lesión o detectar larvas blancas o color crema. En ciertos casos también se presenta sangrado, secreción, fiebre o datos de infección. Esta enfermedad puede afectar a cualquier persona, sin embargo, el riesgo es mayor en quienes viven o trabajan cerca de ganado u otros animales, personas con heridas descubiertas, adultos mayores, pacientes con diabetes, personas con defensas bajas, pacientes encamados o con dificultad para realizar el cuidado adecuado de sus heridas. También existe mayor riesgo en personas que habitan en zonas rurales o duermen al aire libre. Se reitera el llamado a la población para solicitar atención médica inmediata ante cualquier lesión sospechosa o presencia de larvas en heridas, nariz, boca, ojos o cualquier otra parte del cuerpo. La atención temprana salva tejido, evita complicaciones y contribuye a disminuir el riesgo de transmisión de esta enfermedad. Para Noticias RTQ, Aurora Vizcaíno Ruiz.
0: Pues ahí están las recomendaciones, a tomarlos con mucha seriedad, porque bueno, pues ya van 6 casos en el estado, y lamentablemente una defunción a causa del gusano barrenador en humanos. En San Juan del Río, personal de la Dirección de Cuidado Animal rescató y puso a salvo a un ejemplar de erizo africano reportado dentro de un domicilio en el barrio de La Concepción. La dependencia municipal continúa invitando a la ciudadanía a reportar el avistamiento de fauna silvestre en zonas urbanas. Así que, pues ya lo sabe, si encuentra alguno de estos animalitos, ya sea aquí en cualquier lugar, ya sea zona urbana o rural, hay que comunicarse con las autoridades.
3: Rescatan autoridades de San Juan del Río ejemplar de erizo africano al interior de un domicilio. En atención a un reporte ciudadano, personal de la Dirección de Cuidado Animal Municipal acudió al rescate de un ejemplar de erizo africano reportado dentro de un domicilio en el barrio de La Concepción. Se informó que una vez ubicado y resguardado mediante técnicas especializadas, el ejemplar fue trasladado a las instalaciones de la dependencia municipal, donde recibirá la atención y los cuidados necesarios para posteriormente determinar su destino adecuado. La Dirección de Cuidado Animal

0: Animal de San Juan del Río continúa invitando a la población a reportar el avistamiento de fauna silvestre en zonas urbanas de la demarcación al teléfono 427-120-9202 con el objetivo de implementar su rescate bajo un manejo adecuado. Para Noticias RTQ, Víctor Cabeza.
1: Bien, pues ahí está la información. Afortunadamente, este ejemplar de erizo fue canalizado correctamente, gracias también al reporte ciudadano. Nuevamente instar a si encontramos algún animalito, fauna silvestre, pues en primera tomemos distancia y lo reportemos a las autoridades. El delegado del Instituto Nacional de Migración en Querétaro, Jorge Luis Montes, informó que a diario ingresan a Querétaro alrededor de 800 personas extranjeras a través del aeropuerto internacional. El funcionario federal destacó que la entidad se ha caracterizado por contar con una migración regular, es decir, extranjeros con estatus legal provenientes principalmente de Estados Unidos y de la India.
0: Alrededor de 800 personas extranjeras ingresan a Querétaro a través de su terminal aérea, revela el Instituto Nacional de Migración. Jorge Luis Montes, titular de la Oficina de Representación en Querétaro, precisó que la entidad se ha caracterizado por contar con una migración regular, es decir, extranjeros con estatus legal, provenientes principalmente de Estados Unidos y de la India, por lo que el aeropuerto queretano ha sido su principal puerta de entrada a tierras queretanas.
2: Querétaro se caracteriza por tener una migración regular, es decir, gente que viene desde jugar fútbol, béisbol, a empresas, armadoras de autos. Estamos teniendo alrededor de 800 ingresos de extranjeros al día, por ejemplo, en el aeropuerto de Querétaro, y eso representa una demanda para el estado. Y es básicamente la característica que tiene el estado de Querétaro en la migración regular.
0: El funcionario federal indicó que con motivo del pasado Mundial de Fútbol, incrementó de manera considerable la llegada de extranjeros regulares, así como por la apertura del vuelo directo a España. Aunque reconoció que también existen migrantes irregulares en la entidad, provenientes principalmente de Honduras, Guatemala, Cuba y Colombia. Para Noticias RTQ, Víctor Cabeza y Rubén García.
1: Pues un flujo importante de extranjeros que llegan a diario a nuestro estado. Impulsa Jalpan de Serra programa de mejoramiento de vivienda 2026, Latiendo Fuerte. Este programa está diseñado para personas de escasos recursos, subsidiado por el municipio y la Asociación Mariana Trinitaria, mientras que el beneficiario podrá adquirir productos de construcción a muy bajo costo.
3: Gobierno Municipal de Jalpan de Serra, por medio de la Dirección de Desarrollo Social en coordinación con la Congregación Mariana Trinitaria, puso en marcha el programa Mejoramiento de Vivienda 2026 Latiendo Fuerte, dirigido a apoyar a las familias del municipio con subsidios para adquirir materiales y elevar las condiciones de sus hogares. La iniciativa ofrece subsidios para tinaco, cemento y mortero, insumos fundamentales para la construcción, rehabilitación o mantenimiento de espacios habitables. El programa dio inicio este pasado 17 de agosto y permanecerá abierto hasta agotar existencias, por lo que se invita a los interesados a registrarse a la brevedad. Algunos de los requisitos es tener copia de identificación oficial, el INE, copia de la CURP, comprobante de domicilio, cubrir el pago correspondiente del material solicitado y acudir a la Dirección de Desarrollo Social de Jalpan de Serra de lunes a viernes de 8 de la mañana a 3:30 de la tarde. Para mayores informes puedes llamar al 441-296-0344 o al 441-296-0243 y 441-296-0285 a la extensión 119 o 134. Informó para Noticias RTQ Pedro Sierra.
1: Bien, pues continuamos con más. Y bueno, mire, esta información que pareciera que muy futurista, pero pues ya nos está alcanzando. Virus sintéticos creados con inteligencia artificial logran exterminar a las superbacterias resistentes a los antibióticos. Investigadores de la Universidad de Stanford y del Instituto ARC logran crear 16 bacteriófago.

0: artificiales capaces de evolucionar y neutralizar bacterias letales. Este hito médico promete frenar una crisis mundial de salud, pero también reabre el debate ético sobre la bioseguridad del código genético.
1: Se imagina combatir una infección mortal no con fármacos, sino reprogramando el código de la vida. Científicos en California lograron un hito histórico. Crearon en laboratorio 16 virus completamente sintéticos, diseñados con inteligencia artificial para destruir la bacteria Escherichia coli y otras cepas resistentes a través del modelo genómico Evo. La investigación publicada en la revista Science demuestra cómo la IA no solo analiza la naturaleza, sino que ahora puede redactar genomas funcionales inéditos para salvar millones de vidas en hospitales de todo el mundo. La causa principal de este avance es alarmante. El abuso de antibióticos ha provocado que las bacterias muten hasta hacerse inmunes, convirtiendo a las superbacterias en una amenaza global. Ante esto, los bacteriófagos, virus naturales que cazan bacterias, eran una opción, pero encontrarlos en la naturaleza tomaba meses y las bacterias aprendían a defenderse. La solución llegó al entrenar un modelo de lenguaje de IA con millones de secuencias genéticas. En lugar de generar texto, la inteligencia artificial aprendió las reglas biológicas y diseñó genomas desde cero. En las pruebas, varios de estos fagos sintéticos lograron replicarse más rápido que los biológicos y derribaron las defensas bacterianas que antes parecían invencibles. Expertos internacionales celebran que este método permitirá crear cócteles de virus a la medida para frenar patógenos letales en entornos hospitalarios como la tuberculosis. Sin embargo, epidemiólogos y especialistas en bioseguridad advierten sobre la otra cara de la moneda. La misma tecnología que crea virus benéficos podría ser utilizada para manipular patógenos peligrosos. Por ello, la comunidad científica exige adaptar con urgencia los marcos regulatorios internacionales y blindar los modelos de IA generativa. La biocomputación ha cruzado la frontera. La vida misma ahora se puede programar, marcando el inicio de una nueva era médica tan prometedora como desafiante. Para Noticias RTQ, Edson Ávila.
0: Pues qué interesante. ¿Qué va a deparar el día de mañana? No lo sabemos y ojalá que los avances en materia de salud continúen. Y bueno, pues hablando de salud, no bajemos la guardia contra el dengue. Aunque la fiebre desaparezca, el riesgo puede continuar durante esta etapa. Pueden presentarse señales de alerta como dolor abdominal intenso, vómitos persistentes, mareos o posibles hemorragias. Es importante vigilar de cerca al paciente durante las 48 horas posteriores a la desaparición de la fiebre y acudir de inmediato a recibir atención médica ante cualquier signo de alarma. Además, recuerda mantener tu casa y colonia libres de criaderos de mosquitos. Elimina recipientes con agua acumulada, lava, tapa, voltea y tira. Y, muy importante, evita automedicarte. La prevención y la atención oportuna son fundamentales para proteger nuestra salud y el de nuestras familias. Así que, pues no bajemos la guardia y aquí hay recomendaciones que les traemos el día de hoy. Bien, con esta información llegamos a nuestra primera pausa en Noticias RTQ Jalpan. Regresamos en breve.
2: Son las 12 con 33 minutos.
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0: sumándose o fusionándose a la gastronomía española en la conquista. Sus ingredientes principales, el maíz, el nopal y el chile. Se puede dividir por regiones, como en el semidesierto de las cactáceas, el nopal y los insectos, con un toque exótico. En la ciudad de Querétaro y sus alrededores, la tradición se remonta a las ex-haciendas y a la crianza de cerdo, por lo que uno de los platillos más reconocidos son las carnitas y chicharrones queretanos, además de la producción de quesos. En los municipios de la Sierra Gorda son comunes las gorditas de migajas, tamales de muerto, pacholas, barbacoa de borrego, chivito tapeado, los huichepos o tamales de elote, nopal en penca o mole de betabel.
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7: Son las 12 con 38 minutos.
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9: En información local, se mantiene Mauricio Curi González en el tercer lugar en el ranking de mejores gobernadores y gobernadoras de acuerdo a la aprobación ciudadana según la encuesta Mitofsky. Mujeres queretanas ocupan el tercer lugar nacional de quienes viajan a Ciudad de México para interrumpir su embarazo, afirma ADAX Digitales. Estudiantes queretanos en Colombia se encuentran fuera de peligro, asegura el secretario de Gobierno, Eric Gudiño. En información de corte nacional, la presidenta Claudia Sheinbaum descarta una ruptura de relaciones con Estados Unidos tras la suspensión de visas a políticos de la 4T. En información de corte internacional, el presidente de Estados Unidos, Donald Trump, insiste en que el Estrecho de Hormuz es un nuevo territorio estadounidense.
10: Regresamos, muchas gracias por continuar con nosotros. 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La Coordinación Estatal de Protección Civil de Querétaro hace un llamado a la población a reportar a la línea de emergencia 911 la identificación de árboles secos, inclinados o con ramas desprendidas, con el fin de mitigar

0: posibles riesgos de caída derivado de recorridos preventivos en la colonia El Rocío, en la capital del estado. Fue identificado un árbol con dichas características, por lo que se coordinó la intervención de servicios públicos municipales para realizar el seccionamiento y retiro del ejemplar.
1: Llama a la Coordinación Estatal de Protección Civil de Querétaro a la población a reportar la identificación de árboles secos e inclinados a fin de prevenir posibles riesgos de caída. Tras el accidente que cobró la vida de un conductor de plataforma el pasado domingo en la Alameda Hidalgo, la dependencia estatal conminó a la ciudadanía a

0: En la colonia El Rocío del municipio de Querétaro, fue identificado un árbol con dichas características, por lo que se coordinó la intervención de servicios públicos municipales para realizar el seccionamiento y retiro del ejemplar. Para Noticias RTQ, Víctor Cabeza.
1: De acuerdo con el índice de la Sociedad Hipotecaria Federal, durante el primer semestre del 2026, la vivienda en el estado de Querétaro reportó un incremento promedio del 5.6% en sus precios respecto al mismo periodo del año anterior, con un valor por inmueble de 2.381.000 pesos. Con dicho aumento, Querétaro se posicionó en el primer lugar de estados de la zona bajío del país con los precios más elevados en vivienda.
0: Querétaro se posiciona como el estado con los precios más altos en vivienda en la zona del Bajío. Durante el primer semestre del 2026, la vivienda en el estado de Querétaro reportó un incremento promedio del 5.6% en sus precios respecto al mismo periodo del año anterior, con un valor por inmueble de 2.381.522 pesos. Por encima de San Luis Potosí con un valor por vivienda de 1.833.656 pesos, Guanajuato con un precio de 1.659.672 pesos y Aguascalientes con un precio de 1.566.417 pesos. A nivel estado, el municipio con más incremento en el precio de la vivienda fue El Marqués, con el 6.4%, seguido por los municipios de Querétaro y Corregidora, con el 5.4% de...

0: Municipio de Corregidora obtuvo el primer lugar a nivel estatal y el lugar 13 a nivel nacional de un total de 103 municipios analizados. El alcalde Chepe Guerrero destacó que este logro representa un reconocimiento a la confianza de las y los ciudadanos, misma que se corresponde con una administración responsable y transparente.
1: Obtiene el municipio de Corregidora el primer lugar estatal y lugar 13 a nivel nacional durante la evaluación del presupuesto basado en resultados realizada por la Secretaría de Hacienda y Crédito Público. El alcalde Chepe Guerrero refirió que Corregidora destacó entre 103 municipios evaluados en el desempeño y operación de su presupuesto, asegurando que este logro representa, antes que un resultado de gobierno, un reconocimiento a la confianza de las y los ciudadanos, misma que se corresponde con una administración responsable y transparente.
2: Y esa confianza se honra haciendo las cosas bien, con un municipio confiable y transparente. Porque cuando se gobierna con responsabilidad, cada peso puede convertirse en mejores servicios, mejores obras y una mejor calidad de vida. Así vamos a seguir, juntas y juntos, con una visión clara y a paso firme.
1: La evaluación correspondiente a 2026 consideró el desempeño del ejercicio fiscal 2025 y permitió identificar fortalezas, rezagos y áreas de oportunidad en la gestión y ejecución del gasto público, con el propósito de impulsar su calidad, fortalecer la rendición de cuentas y generar un mayor impacto social. Para Noticias RTQ, Víctor Cabeza.
0: Dan de alta a menor que resultó lesionada tras la caída del árbol el domingo pasado sobre Avenida Corregidora. De acuerdo al parte médico, la menor mantiene cita abierta para cualquier situación que llegara a presentar.
3: La menor que resultó lesionada tras la caída de un árbol el pasado fin de semana en la Alameda Hidalgo ya fue dada de alta, informó el director del Hospital de Especialidades Materno-Infantil.

0: De Querétaro, Manuel Alcocer Alcocer. De acuerdo al parte médico, Maylen, de 12 años, llegó con múltiples moretones en brazo derecho y estado de estrés importante, por lo que se procedió a la realización de estudios de tomografía de cráneo, tórax y abdomen para descartar algún trauma, confirmando que no contaba con alguna lesión. De igual manera, se informó, le fueron realizadas radiografías al brazo derecho, donde contaba con golpes, pero no contaba con lesiones importantes, solo con un problema de hemorragia conjuntiva en el ojo, el cual se analizó, resultando un tema superficial, por lo que se le dio tratamiento y se procedió a darla de alta.
1: Con todo esto se decide dar de alta a esta chiquita el día de ayer en la tarde-noche y se va a su casa. Esas son las condiciones.
0: Alcocer Alcocer refirió que la menor tiene cita abierta en urgencias en el hospital para atenderla en caso de que presente problemas. Lo que sí especificó es que deberá contar con apoyo emocional debido al susto por el suceso que vivió. Informó para Noticias RTQ, Viviana Ávila y Manuel Tobar.
2: Afortunadamente, esta menor pues ya fue dada de alta. Gastos imprevistos ponen bajo presión las finanzas de las familias mexicanas. El 34.6% de las personas en México tiene poca o ninguna capacidad para afrontar gastos inesperados o desembolsos extras al gasto habitual, como el regreso a clases, las reparaciones o los gastos médicos.
3: Los gastos médicos, las reparaciones del hogar o del automóvil y el regreso a clases se encuentran entre los desembolsos que pueden poner bajo presión el presupuesto de las familias mexicanas. De acuerdo con la Encuesta Nacional sobre Salud Financiera, el 34.6% de la población tiene poca o ninguna capacidad para enfrentar gastos inesperados, mientras que el 48.4% manifiesta preocupación por acumular deudas. La salud representa uno de los principales riesgos para la economía familiar, debido a que alrededor del 39% del gasto en este rubro en México sale directamente del bolsillo de los hogares, según datos de la Organización para la Cooperación y el Desarrollo Económico, OCDE. Del total de los recursos, más del 60% se destina a los medicamentos, por lo que alguna enfermedad o emergencia puede obligar a las familias a reorganizar sus gastos. A esta presión se le suma el regreso a clases, un periodo en el que se concentran compras de útiles, uniformes, zapatos, mochilas y otros gastos materiales. Para el 2026, el gasto promedio por estudiante de primaria se estima en más de 9,000 pesos, de acuerdo con cifras de la Concanaco Servitur. Además, estos gastos pueden coincidir con otros compromisos como la renta, la alimentación y servicios básicos. Ante este panorama, especialistas recomiendan anticipar los gastos, comparar opciones de financiamiento y revisar intereses, comisiones y costo anual total antes de contratar algún préstamo. Para Noticias RTQ, Paco Hernández.
2: Uno de cada tres adultos en México no ahorra y enfrenta con menos margen el regreso a clases. El 33.6% de la población adulta carece del hábito del ahorro, mientras que el gasto por estudiante puede alcanzar los 10,916 pesos durante la temporada escolar.
3: El 33.6% de la población adulta en México no tiene el hábito del ahorro, de acuerdo con la Encuesta Nacional de Inclusión Financiera, una condición que reduce el margen de los hogares para enfrentar gastos extraordinarios como el regreso a clases, periodo en el que se concentran compras de útiles, uniformes, calzado y pagos escolares. La falta de ahorro puede llevar a los hogares a buscar financiamiento cuando varios compromisos coinciden en pocas semanas. De acuerdo con datos de YoTePresto.com, 6 de cada 10 hogares mexicanos tienen deudas en tarjetas de crédito y 43% de los préstamos solicitados mediante su plataforma se destinan precisamente al pago de otras deudas, lo que refleja la necesidad de recuperar liquidez ante compromisos previamente adquiridos. La presión sobre las familias aumenta ante el costo para preparar a estudiantes para volver a las aulas. La Alianza Nacional de Pequeños Comerciantes estimó un desembolso promedio de 10.916 pesos por alumno durante el ciclo escolar 2025-2026, un incremento anual del 12.66%. Los útiles escolares subieron un 16.66% y los artículos de limpieza un 15.10%. Frente a este escenario, especialistas recomiendan considerar los gastos de vacaciones y regreso a clases como parte de un mismo periodo financiero, además de anticipar compras, comparar precios y evitar asumir compromisos que superen la capacidad de pago. Para Noticias RTQ, Paco Hernández.
2: Anuncian tatuatón y modatón en beneficio de los niños con cáncer del estado. Los eventos se llevarán a cabo los días 23 de agosto y 5 de septiembre y tienen como meta recaudar 80,000 pesos, lo que se traducirá en 10 quimioterapias.
0: Fueron anunciadas las nuevas ediciones de Tatuatón y el Modatón 2026, eventos con causa organizados para recaudar fondos a favor de los niños que reciben atención médica en el Hospital Infantil Teletón de Oncología.

0: Día Hito. Ambos eventos tienen como meta recaudar poco más de 80,000 pesos, 40,000 pesos por cada uno, lo que se traduce en unas 10 quimioterapias en beneficio de los menores con cáncer. El tatuatón se llevará a cabo el 23 de agosto en la sede de Angat Tattoo Family y contará con alrededor de 10 tatuadores y más de 100 diseños disponibles. Cada tatuaje tendrá un donativo de 400 pesos y los recursos serán destinados íntegramente al hospital. El modatón se realizará el 5 de septiembre en las instalaciones del Hito e incluirá un desfile de moda, bazar y área de comida con emprendedores locales. El acceso tendrá un donativo mínimo de 150 pesos. La secretaria de Cultura, Ana Paola López Berlain, destacó el papel del arte y la colaboración entre los distintos sectores en favor del Hito.
1: Hoy damos un paso más con Tatuatón, que se va a realizar el día 23 de agosto y va a reunir a artistas, tatuadores, para que puedan recaudar fondos en beneficio del Hito. Y Modatón, que se llevará a cabo el 5 de septiembre, donde la moda, el diseño, nuestras artesanías y la creatividad se sumarán a esta causa.
0: En lo que va del año, el Hito ha atendido a 4,487 pacientes, mientras que desde el inicio de operaciones del hospital se ha brindado atención a más de 13,000 niños. Se destacó que el nivel de sobrevida reportado por el hospital pasó de 82.4 a 86%, lo que significa que aproximadamente 9 de cada 10 niños atendidos logran superar su batalla contra el cáncer. Informó para Noticias RTQ, Viviana Ávila y Manuel Tobar.
2: Bien, con esta información, amigas y amigos, estamos llegando al final de este espacio noticioso. Agradecerle, como siempre, que haya estado con nosotros, invitarlo a que continúe con la programación de la frecuencia 1200 de amplitud modulada RTQ Jalpan. Nos vamos con música. Cristian Castro, Vuélveme a Querer.

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3: Los platillos tradicionales de Querétaro son influenciados por la cultura otomí y chichimeca, sumándose o fusionándose a la gastronomía española en la conquista. Sus ingredientes principales, el maíz, el nopal y el chile, se puede dividir por regiones, como en el semidesierto de las cactáceas, el nopal y los insectos, con un toque exótico. En la ciudad de Querétaro y sus alrededores, la tradición se remonta a las ex-haciendas y a la crianza de cerdo, por lo que uno de los platillos más reconocidos son las carnitas y chicharrones queretanos, además de la producción de quesos. En los municipios de la Sierra Gorda son comunes las gorditas de migajas, tamales de muerto, pacholas, barbacoa de borrego, chivito tapeado, los huichepos o tamales de elote, nopal en penca o mole de betabel.
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9: En información local, a partir de este miércoles y hasta el próximo viernes se prevé que llueva en la zona metropolitana del estado de Querétaro. Autoridades refuerzan blindaje en colindancias de Querétaro ante los bloqueos en carreteras de Michoacán. Reafirma el gobernador Mauricio Curi González el término de las obras en Bernardo Quintana el próximo 24 de agosto. En información de corte nacional, la Secretaría de la Defensa despliega un operativo en Michoacán tras bloqueos y quema de vehículos, mientras que Jalisco blinda la frontera con Michoacán. Estados Unidos ha respondido a solo 4 de 20 denuncias de México por muertes vinculadas al ICE. México rechaza la resolución de Estados Unidos sobre dumping a exportaciones de fresa. En información de corte internacional, cuanto más fuerte es nuestra cooperación, más débiles se vuelven los cárteles, destaca el embajador de Estados Unidos, Ronald Johnson. Irán advierte a países del Golfo que no ayuden a Estados Unidos, mientras que Donald Trump afirma que no hay conversaciones en curso ni programadas con Irán. Mujeres migrantes denuncian acoso sexual en campamentos improvisados de Ceuta, en España.
10: Y ahora, cuando es la 1:00 p.m, con un minuto, inician las noticias de Querétaro. Son para usted. Gracias por sintonizarnos en Radio y Televisión Querétaro. Desde este momento y hasta cerca de las 3:00 p.m. estaremos con ustedes, como es costumbre, de lunes a viernes. Y recuerden que tenemos dos números telefónicos a su servicio. Uno es el directo, 4422-38-5111. El 4422-38-5111. Y el WhatsApp para sus mensajes, 4426-760392, 4426-760392. Las noticias se oyen y se ven en Radio Televisión Querétaro. En radio se escuchan a través del 100.3 de frecuencia modulada, Radio Querétaro, RTQ Querétaro. en el 100.3 de frecuencia modulada. Ahí nos encuentra con señal para todo el centro de la República Mexicana. Y por supuesto que llegamos a la gran zona serrana de Querétaro con nuestra estación hermana en el 1200 de AM, RTQ Jalpan, en Jalpan de Serra. Y se escucha este noticiero, al igual que a las estaciones en todo el mundo, a través de www.radioactivatx.org, transmitiendo desde Tequisquiapan. 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La 1:04 p.m. y es momento de la frase del día. Nadie sabe lo que hace mientras actúa correctamente, pero de lo que está mal, uno siempre es consciente. Buena la frase. Nadie sabe lo que hace mientras actúa correctamente, pero de lo que está mal, uno siempre es consciente. Goethe. Johann Wolfgang Goethe, poeta, novelista, dramaturgo y científico alemán. Vamos ahora con David Estrada a su sección de Un día como hoy. La 1:04 p.m. y un día como hoy, pero de 1991, un día 19 de agosto, como el día de hoy, pero de 1991, iniciaba un intento de golpe de Estado contra el presidente Mijaíl Gorbachov, punto clave para el inicio de la desintegración de la Unión Soviética.
11: En marzo de 1991,

0: 1971, en la Unión Soviética se convocó a un referéndum y el 78% de los votantes optó por el sí a la continuidad del Estado con sus repúblicas socialistas. Pero los acontecimientos desarrollados los siguientes 9 meses cambiarían diametralmente el curso. La reconstrucción económica sería uno de los principales fracasos del presidente de la URSS, Mijaíl Gorbachov. La perestroika pretendía sacar a la economía soviética del caos en que estaba sumida. El programa consistía en convertir al país, en 500 días, en una poderosa economía de mercado, introduciendo mayor reconocimiento de la propiedad privada en los artículos personales básicos, entre otros puntos. Sin embargo, para mediados de 1991, en la Unión Soviética había escasez de casi todos los productos y la gente tenía que hacer largas colas para comprar productos esenciales. El golpe de agosto fue un periodo entre el 19 y 21 de agosto de 1991 en que un grupo de la llamada línea dura del Partido Comunista, el gobierno y la KGB, siglas del Comité para la Seguridad del Estado, depusieron al presidente Gorbachov, que se encontraba de vacaciones en Crimea, argumentando incapacidad física. En una acción sorpresiva, los golpistas intentaron tomar el control del país, ya que pensaban que el programa de reformas de Gorbachov había fracasado y que el nuevo tratado de la Unión que había negociado y estaba por firmar a su regreso dispersaba demasiado el poder del gobierno central en favor de las repúblicas soviéticas. Este intento de golpe de Estado fue detenido por la fuerza de un histórico movimiento popular encabezado por el presidente de Rusia, Boris Yeltsin, atrincherado en la sede del Parlamento. Ya a los 3 días, Gorbachov regresó al poder. Empoderado, Boris Yeltsin tomó la decisión de ilegalizar al Partido Comunista y de decretar la nulidad de la anexión de las repúblicas bálticas. Finalmente, el 25 de diciembre de 1991, con la firma del Tratado de Balabesha y la consecuente separación de Rusia, Ucrania y Bielorrusia, Gorbachov optó por dimitir a su cargo de presidente, iniciando el fin de la Unión Soviética. Y Boris Yeltsin se convirtió en el presidente de la recién fundada Federación Rusa. Una fecha que ha marcado un antes y un después en la historia del siglo XX.
1: La 1:08, la 1:08, y bien merecido el homenaje que le rindieron ayer a mi amigo, a nuestro compañero Andrés Esteves Nieto, en paz descanse, con ponerle a la sala de prensa del Estadio Corregidora su nombre como homenaje a que siempre fue un gallo, pero convencido toda su vida, toda la historia. Muy bien, Toño, tú estuviste ahí.
2: Sí, así es, Joaquín, gusto en saludarte. Aquí estamos ya listos para la información deportiva. Y pues emotivo, la cuestión, claro. Por ahí estuvo su madre, sí. Su hermano, su hermana, Nélida, Antonio, estuvo su hijo también. Y pues muchos amigos, muchos conocidos de los medios de comunicación y amigos que tuvimos oportunidad también, gente de trabajar con él, de conocerlo. Yo me acuerdo en TV Azteca que con él hicimos un programa que se llamaba Marcador Final. Por ahí mencionaron en el 90 cuando inició Para Continuar Contigo.
1: Sí, sí, sí.
2: En Desarrollo Radiofónico.
1: Sí, sí, fue también. El 10 de diciembre de 1990 cuando
2: andaba
1: iniciamos
2: yo por ahí también.
1: Noticiero.
2: Ajá,
1: sí, sí, sí, así sí. Fue.
2: Sí, pues mucha historia, ¿no? Mucha trayectoria y de la mano de muchos comunicadores como tú, lo que hizo Andrés Esteves Nieto. Vamos a ver estas imágenes y ahorita Sale. Mandamos la reseña. Imágenes que se dieron el 18 de agosto, que fue ayer, de este 2026. Y precisamente se eligió este día 18 de agosto porque ayer fue su cumpleaños.
1: Sí, señor.
2: Ya allí en el cielo estás festejando José Andrés Esteves Nieto un año más.
1: 67
2: cumpliría
1: años.
2: Ajá.
1: Sí. Porque sí. Era 10 años menor que yo.
2: 10 años menor, okay, sí. Ok. Bueno, pues ahí están algo de las imágenes. Pero ¿qué te parece, amigos de radio, amigos de televisión, Joaquín, si vamos a la reseña de este evento que resaltó mucho el día de ayer?
3: En el Estadio Corregidora se llevó a cabo la ceremonia homenaje póstumo al periodista Andrés Esteves Nieto, ahí en presencia de su madre, la señora Nélida Nieto,

0: sus hermanos Antonio y Nélida, su hijo José Ramón y amigos, se develó una placa que da el nombre oficialmente de José Andrés Estévez Nieto a la sala de prensa del mundialista escenario. Hablan la responsable administrativa del Club Querétaro, Mariana Acosta, y Raúl González, director de prensa.
1: Andrés Estévez fue, es y será un referente del periodismo queretano. Trayectoria periodística dejó una huella imborrable en el periodismo y la sociedad queretana. Sabemos todos que don Andrés no solo era periodista, sino que amaba los colores de este club, sus queridos gallos blancos. Por lo que hoy no solo honramos la memoria.
2: Max Figel ha sido muy claro en los valores que deben guiarnos y en la importancia de estrechar lazos con nuestro estado, su gente y especialmente con las personas que han contribuido a engrandecer su historia. A partir de hoy, esta sala de prensa llevará el nombre del maestro José Andrés Estévez Nieto como reconocimiento a su trayectoria y a su compromiso con el periodismo y al vínculo durante tantos años que mantuvo con el fútbol queretano y con nuestro club.
0: Por su parte, Linda Luna Rangel, oficial mayor del gobierno del estado, recordó con mucho afecto a Andrés Estévez Nieto y dijo: es un día muy especial porque él se encargó de transmitir a sus hijos el amor por los gallos blancos, y agregó: es un honor que esta sala lleve su nombre, Andrés Estévez Nieto. Cabe destacar que el homenaje se da en este 18 de agosto, día en que el homenajeado celebra en el cielo un año más de vida, y esto lo destaca la playera del equipo Querétaro, entregada a la señora Nélida Nieto, madre de Andrés Estévez Nieto, con el número 18 en el dorsal, recordando un día tan importante. 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
3: Ahí estaba Alvarito Rico.
4: Alvarito Rico también, compañero, tuvimos oportunidad de saludarlo.
3: Compañero de Andrés en compadre. La conducción, compadre también, en la conducción del fútbol. En el primer tiempo era Andrés Estévez y en el segundo tiempo era Álvaro Rico.
4: Y ya me tocaba ir a mí a los comerciales, ¿te acuerdas? Sí, aquellos comerciales, sí, famosos de las cervecerías.
3: También estuvo en comerciales Javier Gordillo.
4: Javier Gordillo.
3: Y yo era el productor.
4: Sí, sí, sí. Y tú mucho tiempo la voz del Estadio Corregidor.
3: Gracias a Dios.
4: Bueno, pues ahí está este homenaje bien merecido, y un abrazo hasta el cielo y abrazo a toda la familia de Andrés Estévez Nieto. Vámonos con más información deportiva, Joaquín, amigos, y les comentamos también que, bueno, Octavio Romero, uno de los que gana medalla para Querétaro y para México en la Serie Mundial de Paranatación.
3: Una más.
0: El deportista queretano Octavio Romero colocó en el podio a Querétaro y a México dentro de la Serie Mundial de Paranatación México 2026, la sede Guadalajara, Jalisco, donde los atletas mexicanos dieron todo. El atleta queretano Octavio Romero se quedó con el metal de bronce en los 100 metros mariposa, llevando a Querétaro y a México al siguiente nivel y dejando evidencia de que el esfuerzo, la buena preparación, la disciplina y la determinación tienen una gran recompensa. 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
4: Vámonos con Daniela Linares, perdón, ella es tricampeona en Juegos Centroamericanos y del Caribe, también levantó la mano en la Olimpiada Nacional.
0: La tritona queretana Daniela Linares, triple medallista de oro en los Juegos Centroamericanos y del Caribe Santo Domingo 2026, quien impuso un nuevo récord en los 200 metros dorso con marca de 2:10.68, lo volvió a hacer, pero ahora al competir en el Pan Pacific Junior en Estados Unidos, en Los Ángeles. La atleta queretana Daniela Linares rompió su propia marca deteniendo el cronómetro en 2:08.99. Dos récords, dos escenarios y una misma mentalidad: seguir bajando sus propios límites y llevar a Querétaro y a México al siguiente nivel. 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
3: Grandes compañeros de Andrés lo acompañaron ayer.
4: Sí, sí, sí, vimos a varios compañeros y amigos de los medios: Adán Olvera, Miguel Ángel Álvarez, estuvo Mario León, Alvarito Rico, ya lo comentaste, Aurelio Peña, son los que me acuerdo que alcancé a ver por ahí. Pero bueno, la verdad que muy bonito el ambiente que se armó.

0: Previo a esto, por todos los que asistieron como amigos, los medios de comunicación que cubrimos y lo que hizo el Club Querétaro.
1: Muy querido Andrés Esteves, todavía.
0: Sí, bien
1: después
0: recordado.
1: Después de que nos abandonó.
0: Sí.
1: Pero bien recordado.
0: Claro,
1: también
0: sí.
1: Lo recordamos con mucho gusto. Yo tuve muchas andanzas con él. Duramos más de 12 años con el noticiero para continuar.
0: Uh-huh.
1: Andrés y yo fuimos compañeros de ese noticiero en 95.5, la estación.
0: Que era de desarrollo radiofónico.
1: De desarrollo radiofónico,
0: claro.
1: Así es. Toño, muchas gracias. Te esperamos aquí para tu segundo tiempo.
0: Aquí nos vemos.
1: Al filo de las 2 de la tarde con 45 minutos. Ya sabes que te damos un poquito más de tiempo.
0: Aquí nos vemos. Gracias.
1: Buenas tardes. Gracias a ti, Toño. Eres muy amable. Oigan, el Instituto Mexicano del Seguro Social hace un llamado a toda la población a promover una rutina diaria de higiene bucal para prevenir caries dental y enfermedades de las encías. La 1:16.
2: Llama el Seguro Social a la población a fortalecer la higiene bucal para prevenir caries dental y enfermedades en las encías. La institución invitó a la derechohabiencia a acudir al servicio de estomatología de su unidad de medicina familiar para detectar y tratar oportunamente patologías bucales. El IMSS precisó que durante su visita, especialistas podrán realizar la detección de placa dentobacteriana, recordando que el cepillado dental debe realizarse 3 veces al día. El tiempo de cepillado debe de ser por 2 minutos con pasta dental. La cantidad de pasta dental en niñas y niños debe ser del tamaño de un chícharo, recordando que el cepillado nocturno es el más importante y su cepillo dental debe cambiarlo cada 3 meses. Además, se destacó que el uso del hilo dental es un auxiliar de la higiene bucal, pues elimina los restos de alimentos entre los dientes, sugiriéndose utilizarlo por la noche antes del cepillado. El Seguro Social recordó que la aplicación tópica de flúor es la medida preventiva más efectiva contra la caries y su aplicación debe realizarse desde los 3 años de edad cada 6 meses y en mujeres embarazadas cada 2 meses a partir del tercer mes de embarazo. Para Noticias RTQ, Víctor Cabeza.
1: Confirma la Secretaría Estatal de Salud un caso más de gusano barrenador en humanos. El último reporte es de un hombre de 84 años con domicilio en Cadereyta. Con lo anterior se confirman ya 6 casos de este tipo en el estado de Querétaro. Hasta el momento solamente se ha confirmado la muerte de una persona a causa de la infección por gusano barrenador. Gracias a Aurora Vizcaíno por la información. Y se anuncia un tatuatón, se anuncia tatuatón y modatón en beneficio de los niños con cáncer del estado. Esto será los días 23 de agosto y 5 de septiembre. La meta, recaudar 80,000 pesos, lo que se traduciría en 10 quimioterapias en beneficio de los menores bajo tratamiento de cáncer en el Hospital Infantil Teletón de Oncología, el famoso Hito Viviana.
3: Fueron anunciadas las nuevas ediciones de Tatuatón y el Modatón 2026, eventos con causa organizados para recaudar fondos a favor de los niños que reciben atención médica en el Hospital Infantil Teletón de Oncología, Hito. Ambos eventos tienen como meta recaudar poco más de 80,000 pesos, 40,000 pesos por cada uno, lo que se traduce en unas 10 quimioterapias en beneficio de los menores con cáncer. El tatuatón se llevará a cabo el 23 de agosto en la sede de Angat Tattoo Family y contará con alrededor de 10 tatuadores y más de 100 diseños disponibles. Cada tatuaje tendrá un donativo de 400 pesos y los recursos serán destinados íntegramente al hospital. En las instalaciones del Hito e incluirá un desfile de moda, bazar y área de comida con emprendedores locales. El acceso tendrá un donativo mínimo de 150 pesos. La secretaria de Cultura, Ana Paola López Virlain, destacó el papel del arte y la colaboración entre los distintos sectores en favor del Hito.
4: Hoy damos paso, un paso más con Tatuatón de agosto y va a reunir a artistas, tatuadores para que puedan recaudar fondos en beneficio del Hito. Y Modatón, que se llevará a cabo el 5 de septiembre, donde la moda, el diseño, nuestras artesanías y la creatividad se sumarán a esta causa.
3: En lo que va del año, el ITO ha atendido a 4,487 pacientes, mientras que desde el inicio de operaciones del hospital se ha brindado atención a más de 13,000 niños. Se destacó que

0: El nivel de sobrevida reportado por el hospital pasó de 82.4 a 86%, lo que significa que aproximadamente 9 de cada 10 niños atendidos logran superar su batalla contra el cáncer. Informó para Noticias RTQ, Viviana Ávila y Manuel Tobar.
1: 1:20 p.m. Querétaro tendrá cerca de 1 millón de adultos mayores para el año 2050. De plano, yo ya no los voy a ver. 1 millón en el año 2050 de adultos mayores.
2: Querétaro enfrentará un cambio demográfico durante las próximas décadas, pues la población mayor de 60 años pasará de alrededor de 240 mil personas registradas en el último censo a una proyección de 950 mil para el 2050, advirtió el secretario de Planeación y Participación Ciudadana del Gobierno del Estado, Antonio Rangel. Señaló que este escenario obliga a acelerar la construcción de un sistema de cuidados.
3: En el año 2050, según las proyecciones y los ejercicios que hemos realizado, estamos en 950 mil, es decir, prácticamente cerca de 1 millón mayores de 60 años. ¿Qué implica esto? Pues que vamos a tener que echar a andar este ecosistema de una manera acelerada para poder dar atención, pero también implica una oportunidad.
2: Durante su participación en el Foro de Sistema Estatal de Cuidados del Congreso Estatal, el funcionario consideró que el crecimiento de este sector en la población requerirá coordinar los programas que actualmente desarrollan dependencias estatales y municipales, el Sistema Estatal DIF y organizaciones de la sociedad civil, pues advirtió que existe una dispersión en los esfuerzos destinados a atender esta necesidad de los ciudadanos. El foro forma parte de la discusión de una iniciativa de ley que busca crear un sistema estatal de cuidados y reconocer esta labor como una responsabilidad compartida entre familias, sociedad, sector privado y el Estado. También planteó que el envejecimiento poblacional representa una oportunidad para desarrollar empleos especializados y mejor remunerados en los sectores de cuidados y salud. Para Noticias RTQ, Paco Hernández.
1: 1:22. Millones de líneas con terminación cero de teléfonos celulares se quedaron sin servicio tras vencer el plazo de 72 horas para su suspensión por no haberlos registrado.
2: Millones de usuarios de telefonía celular en México enfrentan desde este martes la suspensión de sus líneas terminadas en cero, luego de concluir el periodo de 72 horas otorgado para aplicar de manera gradual el corte a quienes no realizaron la vinculación de su número. Millones de líneas con esa terminación y únicamente 7.5 millones habrían completado el trámite, por lo que 6.5 millones estaban en riesgo de quedarse sin servicio. La afectación va más allá de dejar de hacer llamadas, pues la suspensión impide utilizar mensajes SMS y datos móviles, servicios que forman parte de las actividades laborales y trámites cotidianos. Entre los posibles problemas se encuentran la recepción de códigos de verificación utilizados a distintos servicios digitales, además de afectar a personas que dependen del teléfono y la conexión móvil para trabajar. Sin embargo, perder temporalmente el servicio no significa perder el número telefónico. La Comisión Reguladora de Telecomunicaciones estableció que las líneas suspendidas podrán recuperar llamadas, mensajes y datos una vez que su titular complete la vinculación, mientras que durante el bloqueo permanecerán disponibles las llamadas de emergencia y con el operador y la recepción de alertas sísmicas. La suspensión de los números terminados en cero representa apenas la primera etapa del calendario nacional, por lo que el siguiente grupo en riesgo será el de las líneas terminadas en uno, cuyo plazo vence a finales de agosto. Posteriormente avanzará de manera escalonada con el resto de las terminaciones hasta concluir el 31 de diciembre, por lo que la CRT recomendó realizar la vinculación antes de la fecha correspondiente. Hernández.
1: Vives en la capital. ¿Y quieres tener una compañía? Adopta una mascota.
4: Si sientes que tu familia puede extenderse para aceptar a un nuevo integrante que ande en cuatro patas y ladre o maulle para captar tu atención, puedes revisar las oportunidades que la Secretaría de Bienestar Animal del municipio de Querétaro tiene para ti, puesto a que hay michis y lomitos rescatados que están a la espera de un hogar. Tal es el caso de Baco, Rita, Berlois, Bombón, Goliat, Quicho, Calvin, Bellota, Fígaro, Mango y Burbuja. Perros y gatos que son mestizos, algunos adultos y sobrevivientes a situaciones de maltrato que han logrado restaurar su confianza hacia los humanos. Si te ha interesado, presta atención porque deberás preparar lo siguiente: copias del comprobante de domicilio e identificación oficial, dos fotografías impresas del lugar donde se va a tener a la mascota, firmar una carta responsiva y autorización de esterilización, llenar un cuestionario y solicitud de adopción. El costo por custodia y esterilización de un gato puede ser de alrededor de 500 pesos, mientras que de un perro se estima de poco más de 700 pesos. Mayor información sobre el proceso lo puede consultar en la página www.trabajo.com.

0: trámitesqro.municipiodequeretaro.gob.mx. El primer contacto se hace a través de un mensaje enviado al WhatsApp 442-396-2941. Para Noticias RTQ, Aurora Vizcaíno Ruiz.
1: Regresamos.

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7: Es la una con 30 minutos.
8: Es la una con 30 minutos.

0: Continuamos.
1: Una de la tarde con 30 minutos, la una con 30 minutos. Y como cada miércoles, a esta hora, corresponde transmitirles a ustedes el reportaje que realiza un compañero reportero de la Central de Noticias RTQ. Y el día de hoy está a cargo la sección de Viviana Ávila. Y su reportaje escogió un buen tema. El tema del reportaje es Regreso Barrenador. Gusano barrenador, la plaga que tras más de 30 años de ser erradicada, regresa a México como alerta sanitaria nacional. Se registran más de 31 mil casos acumulados en todo México del gusano barrenador en ganado en cerca de 28 estados, incluyendo Querétaro.
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2: El regreso del gusano barrenador a México, tras más de 30 años de haber sido erradicado, se debe a una combinación de factores climáticos, la migración natural de la plaga desde Centroamérica y la flexibilización o insuficiencia en los controles de inspección y vigilancia sanitaria en las fronteras del sur. Respecto a factores ambientales y climáticos, se tiene el calor extremo, pues las altas temperaturas provocadas por el cambio climático aceleran el ciclo de reproducción de la mosca, a lo que se suma la adaptación biológica de la misma, pues han desarrollado una mayor resistencia y capacidad de evasión ante los métodos tradicionales de control biológico. Debido a esta situación, México hasta la fecha registra más de 31 mil casos acumulados de gusano barrenador del ganado en cerca de 28 estados, lo que la ha convertido en alerta sanitaria nacional, tanto para el sector agropecuario como para la salud pública. De acuerdo a la historia, el gusano barrenador fue oficialmente erradicado en México en 1991 mediante la técnica de insecto estéril, método que consistió en la cría masiva de moscas en laboratorios, su esterilización mediante radiación y la liberación de millones de machos estériles en el campo, lo que colapsó y extinguió la población natural de la plaga de forma gradual. Desafortunadamente, dicha plaga reapareció en noviembre del 2024 y hasta ahora ha dejado pérdidas estimadas de 1.4 mil millones de dólares para el sector ganadero mexicano, siendo hasta ahora los estados de Veracruz y Chiapas los más afectados por los contagios, aunque prácticamente ya hay casos en todo el país, siendo el ganado bovino el más afectado, seguido de los perros como la segunda especie más afectada, e incluso contabilizando casos en humanos, registrándose hasta ahora en el país poco más de 500 casos entre el 2024 y el 2026. De acuerdo a algunos veterinarios de la Unidad Ganadera de Salud Animal en México, se advirtió que erradicar nuevamente el gusano barrenador podría llevar más de una década. Y es que, aunque actualmente las autoridades combaten la plaga con control biológico y revisión constante de animales, los esfuerzos realizados hasta ahora han sido insuficientes. Y es que no será hasta el 2027 cuando se pueda ver un avance en la erradicación, pues apenas el pasado 27 de julio inició formalmente la liberación de los primeros 2.5 millones de ejemplares nacionales de mosca estéril para contener la plaga, y se irá avanzando poco a poco a todo el país. Cabe recordar que el gusano barrenador del ganado es una plaga reemergente en México que afecta el tejido vivo de los mamíferos, incluyendo al ganado, mascotas y seres humanos. Tras décadas libre del parásito, México mantiene alertas sanitarias y cercos de movilización animal debido a miles de casos activos en diversos estados. Se trata de un parásito que inicia con larvas de mosca que se alimentan de la carne y el tejido vivo. El contagio se da cuando una mosca adulta deposita huevecillos en cualquier herida abierta, rasguño o en el ombligo de recién nacidos, provocando síntomas como dolor intenso, mal olor, supuración en las heridas y debilidad en general en el animal o persona afectada. Para evitar y prevenir casos de gusano barrenador del ganado, es fundamental revisar diariamente a los animales, curar y desinfectar cualquier herida o el ombligo de los recién nacidos de inmediato, aplicar tratamientos antiparasitarios y reportar cualquier sospecha a las autoridades.

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0: casi 36% el retorno de queretanos desde Estados Unidos. Entre los meses de enero y junio fueron devueltos cerca de 1.800 queretanos. Paco Hernández nos da más información.
1: Los retornos de queretanos desde los Estados Unidos aumentaron 35.9% durante el primer semestre del 2026, lo que representa un cambio de tendencia después de 2 años consecutivos a la baja, de acuerdo con información de la Unidad Política Migratoria de la Secretaría de Gobernación retomada por el Diario de Querétaro. Entre enero y junio se contabilizaron 1.781 casos frente a los 1.311 del mismo periodo del 2025. Este incremento significa que 470 queretanos más fueron devueltos al país en comparación con el año pasado, personas que enfrentan el reto de reincorporarse a sus familias, comunidades y actividades económicas. La cifra de este año se acerca además a los 1.838 retornos registrados durante el primer semestre del 2022, aunque todavía se mantiene por debajo del máximo reciente de 2.437 casos alcanzados durante el 2023. El aumento se presentó durante cada uno de los primeros 6 meses del año. Mayo fue el mes con el mayor número de retornos, mientras que marzo registró el mayor incremento en términos absolutos con 103 casos adicionales. Los datos muestran una ruptura con la reducción observada durante los años anteriores, pues después de alcanzar los 2.437 casos en el primer semestre del 2023, los retornos bajaron a 1.570 en el 2024 y a 1.311 en el 2025. Para Noticias RTQ, Paco Hernández.
0: De acuerdo con registros de la Unidad de Política Migratoria de la Secretaría de Gobernación, durante el primer semestre del 2026, 32 menores de edad, originarios del estado de Querétaro, fueron deportados de los Estados Unidos tras haber sido detectados viajando sin compañía. Febrero fue el mes en que se registró el mayor número de deportaciones de adolescentes que intentaron cumplir con el llamado sueño americano, viajando completamente solos. En otra información, vamos ahora con actividades de Mauricio Curi González, gobernador del estado. Encabezó la entrega del Premio Estatal de la Juventud 2026.
2: En Querétaro reconocemos a una generación que participa, propone y construye el presente y futuro de la entidad. Destacaron autoridades encabezadas por el gobernador Mauricio Curi González durante la entrega del Premio Estatal de la Juventud 2026, que distinguió a 11 ganadores, 8 de manera individual y 3 en equipo, por sus aportaciones en los ámbitos académico, artístico y productivo, así como su impulso a la innovación tecnológica, la labor social y la protección del medio ambiente. Desde la Casa de la Corregidora, la titular de la Secretaría de la Juventud, Virginia Hernández Vázquez, señaló que este galardón no solo representa los resultados de un concurso o una distinción, sino que reconoce a una generación que innova, emprende, crea arte, impulsa el conocimiento, defiende al medio ambiente y trabaja por su comunidad. En su oportunidad, Marco Josué Gómez Núñez, uno de los ganadores, mencionó que ser joven es tener sueños, inquietudes y también la responsabilidad de convertir las ideas en acciones. Refirió que, aunque el camino no sea fácil, este premio recuerda a la juventud que vale la pena seguir intentando, aprendiendo y aportando. Este año se recibieron 123 registros de participación. De ahí se eligió a 28 finalistas, 24 individuales y 4 en equipos, y se premió a los 11 mejores. Los ámbitos reconocidos fueron actividades académicas, artísticas y productivas, innovación tecnológica, labor social y protección al ambiente. La entrega de estos reconocimientos contempla una bolsa de 360 mil pesos, destinada a reconocer el talento, esfuerzo y compromiso de quienes son jóvenes queretanos, que resultaron vencedores, con un estímulo económico de 30 mil pesos para cada una de las 11 participaciones ganadoras. Para Noticias RTQ, Aurora Vizcaíno Ruiz.
0: Fíjense que con el objetivo de reconocer el talento juvenil y convertir historias de éxito en referentes positivos para las nuevas generaciones, el titular del Poder Ejecutivo Estatal, Mauricio Curi González, encabezó la presentación de la revista Líderes que Inspiran, que recopila 50 relatos de universitarias y universitarios sobresalientes por su compromiso académico, excelencia en el deporte, en ciencia y tecnología, en ingeniería y matemáticas, y también en innovación, liderazgo e impacto y arte y cultura. Pasemos ahora a las obras de Bernardo Quintana, cuando es la 1:40 p.m. Reafirma el gobernador: el término de las obras en Bernardo Quintana será el próximo 24 de agosto. Precisó que hasta el momento no le han brindado mayor

0: información sobre obras complementarias ni sobre la estación que estará ubicada en la capital. Cumplen, dijeron que el 30 de agosto iba a estar lista la obra, pues no, se adelantaron una semana. Qué bueno que lo logren y qué bueno que todo vuelva a la normalidad en el tránsito de Bernardo Quintana, que ha complicado pues la conducción y la desesperación de muchos que se transportan en sus vehículos particulares y también en vehículos de alquiler. Refuerzan blindaje en colindancias de Querétaro ante los bloqueos en carreteras de Michoacán. Curi asegura que el objetivo es contener posibles riesgos para los queretanos y evitar el ingreso de células delictivas. Viviana.
1: Autoridades en el estado refuerzan blindaje en las colindancias con Michoacán y Guanajuato, ello debido a los bloqueos que en las últimas horas se han registrado en distintas carreteras. El gobernador del estado, Mauricio Curi, informó que el objetivo del blindaje es inhibir posibles riesgos, garantizar la seguridad de las familias queretanas, contener posibles repercusiones, salvaguardar a los automovilistas y evitar el ingreso de células delictivas al territorio.
2: Nosotros tenemos una constante revisando todo lo que está pasando, sobre todo en los estados pegados a nosotros. Ya inmediatamente se mandó, tanto por la POES como las policías municipales y fiscalía, a revisar y a cuidar todas nuestras fronteras.
1: Precisó que se trabaja de manera conjunta con las otras entidades para mantener la comunicación respecto a lo que sucede y atender posibles puntos de riesgo. Lo anterior se ha debido a que en Michoacán se reportó que hay más de 11 narcobloqueos simultáneos y la quema de vehículos en al menos 10 municipios de la región norte y occidente. Informó para Noticias RTQ, Viviana Ávila y Manuel Tobar.
0: Un accidente en la Epigmenio González. La Coordinación Municipal de Protección Civil en la capital dio a conocer que atendió un accidente sobre la avenida Epigmenio González. Un vehículo de carga con exceso de dimensiones derribó un árbol y sistemas de infraestructura de energía eléctrica y telecomunicaciones. Postes y cables se fueron al piso y se quedaron sin luz y sin servicios en la emergencia que se vivió en la Epigmenio González. Recuerden, la línea de emergencia es el 911. Ahora le voy a platicar de un choque entre trailers que deja un conductor lesionado en la salida a San Miguel de Allende.
3: Un conductor resultó lesionado tras un choque por alcance entre dos unidades de carga registrado al mediodía este martes sobre el libramiento noreste en los carriles con dirección hacia San Miguel de Allende, cerca de la incorporación a la carretera San Luis Potosí y a la altura del Parque Industrial Querétaro. De acuerdo con información recabada en el lugar, un camión de la empresa Trayecto impactó por alcance a otra unidad de caja seca que presuntamente disminuyó la velocidad antes de incorporarse hacia la zona de la autopista 57. Debido al impacto, la cabina de la primera unidad presentó daños de consideración y su operador quedó atrapado en el interior. Paramédicos del Centro Regulador de Urgencias Médicas, con apoyo de bomberos y personal de Protección Civil, realizaron las maniobras para liberar al conductor de aproximadamente 35 años de edad. Una vez rescatado, fue estabilizado y trasladado a un hospital para recibir atención médica. Elementos de la Guardia Nacional acudieron para tomar conocimiento del accidente, mientras que personal de Capufe apoyó en las labores de atención y se espera el arribo de grúas de gran tonelaje para retirar las unidades. El percance generó tránsito lento en el libramiento noreste, por lo que se recomendó a los automovilistas reducir la velocidad y extremar precauciones en la zona. Para Noticias RTQ, Paco Hernández.
0: Y otro gravísimo accidente. Este fue en el libramiento noreste de Querétaro. Tres trailers se vieron involucrados en una carambola de pesadas unidades. Generó que uno de los operadores quedara prensado al interior de su cabina, siendo rescatado por los servicios de emergencia.
4: Carambola de trailers en el libramiento noreste de Querétaro deja a una persona lesionada y un intenso congestionamiento vehicular. El accidente se registró en la concurrida autopista de Cuota, a la altura del Parque Industrial Querétaro, cuando aparentemente el exceso de velocidad y la falta de distancia de seguridad provocaron que las pesadas unidades colisionaran entre sí. Al arribo de los servicios de emergencias al sitio, se confirmó que uno de los conductores quedó prensado al interior de su cabina, por lo que rescatistas implementaron maniobras especializadas para lograr su extracción de manera segura.

0: terminando su traslado a un hospital para recibir atención médica especializada. El hecho de tránsito provocó un intenso congestionamiento vehicular en dirección hacia San Luis Potosí debido a la reducción de carriles, y mientras fue atendida y trasladada la persona herida y fueron retiradas las unidades siniestradas, autoridades tomaron conocimiento para el deslinde de responsabilidades. Para Noticias RTQ, Víctor Cabeza.
1: Y un policía estatal y su familia deben de estar muy, pero muy contentos, puesto que este policía estatal recibe casa de 2.4 millones de pesos tras ganar el premio al policía 2024. El nombre de este servidor público policía es Rogelio Trejo Ramírez. Concretó la firma de las escrituras de la vivienda obtenida por alcanzar el primer lugar del certamen. Paco Hernández.
2: El oficial de la Policía Estatal, Rogelio Trejo Ramírez, firmó las escrituras de la vivienda que recibió tras obtener el primer lugar del premio al Policía 2024, inmueble con un valor comercial de 2.4 millones de pesos como reconocimiento a sus 23 años de trayectoria dentro de la corporación. La firma se realizó ante representantes del sector empresarial, autoridades municipales y personal de la Notaría Pública número 37. El presidente de la Cámara de Comercio de Querétaro, René Loya Poletti, señaló que el premio busca reconocer el trabajo de los elementos de seguridad y confirmó que el organismo empresarial mantendrá su respaldo a esta iniciativa. Además, invitó a los integrantes de las diferentes corporaciones policiales a participar en la próxima edición. Tras la firma, la documentación será inscrita en el registro público de la propiedad para concluir con el proceso de escrituración. Por su parte, Federico de los Cobos y Vega, jefe del gabinete municipal, informó que la administración encabezada por Felifer Macías cubrió el costo de las escrituras como parte del reconocimiento al trabajo del oficial. Para Noticias RTQ, Paco Hernández.
1: ¿Sabía usted que existe una modalidad de fraude conocida como artista enamorado, en la que los delincuentes se hacen pasar por celebridades para ganarse la confianza y posteriormente despojar el dinero de sus víctimas? Hay detalles que los tiene Víctor Cabeza para usted.
0: Alertan autoridades a la población sobre la modalidad de fraude conocida como el artista enamorado. Se trata de una estafa en la que delincuentes se hacen pasar por celebridades, influencers, cantantes, actores o deportistas, con el fin de acercarse a sus seguidores para ganar confianza y posteriormente el dinero de sus víctimas. La Policía Cibernética de la Secretaría de Seguridad Ciudadana de la Ciudad de México informó que el fraude comienza con un mensaje privado de una supuesta celebridad mediante un perfil creado con fotografías, publicaciones e información suficiente para hacerlo parecer auténtico. El supuesto famoso asegura que decidió escribir personalmente porque algo llamó su atención o porque quiere tener una conversación más privada con uno de sus seguidores, por lo que durante días o incluso semanas, el estafador mantiene conversaciones frecuentes, pregunta cosas personales, se muestra atento y poco a poco busca crear un vínculo emocional. Cuando siente suficiente confianza, llega la verdadera intención, solicitar dinero mediante alguna transferencia debido a algún inconveniente por parte de la presunta celebridad. Para evitar este tipo de fraudes, autoridades recuerdan que existe una regla básica. Una celebridad real jamás solicitará dinero, datos bancarios ni códigos de seguridad a sus seguidores por mensaje privado, por lo que se sugiere desconfiar de cualquier conversación de una supuesta persona famosa y, por supuesto, evitar realizar transferencias ni depósitos bancarios y tampoco compartir documentos, contraseñas, información bancaria o códigos recibidos por SMS. Para Noticias RTQ, Víctor Cabeza.
1: La 1:49 PM, la 1:49. Le quiero decir a usted que quedó ya inaugurado el juzgado especializado en actos de investigación, por medio del cual se pretende agilizar la intervención judicial. En este evento se realizó la presentación de Sinergia Digital, por medio de la cual se agiliza la solicitud y revisión de órdenes de cateo al llevar su gestión al entorno digital. El evento contó con la presencia del gobernador Mauricio Curi. Viviana.
3: Se llevó a cabo la inauguración del juzgado especializado en actos de investigación, por medio del cual se pretende agilizar la intervención judicial entre el Poder Judicial Estatal y la Fiscalía General del Estado. Durante el evento, que contó con la presencia del gobernador Mauricio Curi, se informó que dicho edificio contó con una inversión total conjunta de 24.6 millones de pesos, nuevo órgano que permitirá a los fiscales solicitar órdenes de cateo de forma digital a las personas juzgadoras para reducir los tiempos de comunicación, ello sin omitir los controles legales e institucionales. El magistrado presidente del Tribunal

0: Superior de Justicia, Braulio Guerrero Viola, destacó la importancia de utilizar las herramientas tecnológicas en beneficio de la justicia, abonando a reforzar la paz y la seguridad en la entidad. Resaltó también el trabajo conjunto entre las instituciones.
1: Así pues, estamos hoy coordinados para servir. Ese es nuestro propósito. Y estamos a la par y en conjunto como parte de un todo que es Querétaro.
0: Durante la ceremonia de apertura se destacó que la función del nuevo juzgado no se limitará a autorizar o negar solicitudes, sino que implicará ejercer un control constitucional, verificando que cada medida cuente con fundamento jurídico y que sea necesaria, idónea y proporcional. Informó para Noticias RTQ, Viviana Ávila y Manuel Tobar.
2: Les quiero decir que si ustedes están interesados en participar en el próximo proceso electoral del Estado, que presten atención, porque el Instituto Electoral del Estado de Querétaro abre convocatorias para que sean ocupados los 27 consejos distritales y municipales. Habrá un salario mensual de 15 mil pesos. Cualquier persona puede inscribirse. Aquí le contamos cómo.
3: Rosa Marta Gómez Cervantes, consejera del Instituto Electoral del Estado de Querétaro, informó: para los próximos comicios, los 27 consejos distritales y municipales del Estado de Querétaro necesitarán contar con personas interesadas en dar seguimiento al proceso electoral, por lo cual ya se ha abierto una convocatoria para ocupar dichos cargos.
4: Tendremos en la totalidad 27 consejos distritales y municipales, 15 consejos serán distritales y 12 municipales. Vamos a integrarlos, como ya lo decían, por 5 personas propietarias, en el caso de las consejerías, y 5 suplentes. ¿Qué medidas estamos adoptando? Creo que esto ya ha sido una constante en el Instituto Electoral. Los órganos se integran de manera paritaria, deberá haber al menos, por lo menos, 3 mujeres como propietarias. Y también, como en otros procesos electorales, estamos implementando medidas de inclusión.
3: Refirió que en municipios con altos índices de población indígena se aplicarán medidas para incentivar la participación, sobre todo en Amealco, San Joaquín y Tolimán. No se necesita contar con un grado de escolaridad en particular y se dará un curso de inducción para conocer todo lo necesario antes de ocupar el cargo. El proceso de inscripción va a concluir a las 16 horas del 29 de septiembre y el registro se debe realizar desde el sitio www.empleate.ieq.mx. El 30 de noviembre se darán a conocer a las personas seleccionadas. Se dará un pago de 15 mil pesos al mes. Para Noticias RTQ, Aurora Vizcaíno Ruiz y Rubén García.
2: Y otro anuncio del Instituto Electoral del Estado de Querétaro. Hay abierta una convocatoria para ocupar un puesto muy importante, que es como son las secretarías técnicas de los consejos distritales. El salario, 30 mil pesos. Aurora Vizcaíno.
3: Si ya has participado en la organización de procesos electorales locales y tienes una licenciatura concluida en Derecho, cuentas con el perfil ideal para ocupar una secretaría técnica de los consejos y distritos que el Instituto Electoral del Estado de Querétaro rehabilitará por las próximas elecciones. Larisa Mesa Lavadores, consejera del IEQ, ha dado a conocer mayores detalles sobre los perfiles que se buscan para este tipo de cargo.
5: Ellos tienen un perfil muy distinto al que acaban de mencionar, que es de las consejerías ciudadanas. Aquí se requiere un conocimiento especializado en materia jurídica y electoral. ¿Por qué? Porque van a ser aquellas personas que justamente le van a dar el soporte técnico, jurídico y electoral a los consejos distritales y municipales.
3: Expresó que al ser cargos de funcionariado público no se seleccionará a quienes sean deudores alimentarios ni personas acusadas de violencia política en razón de género. También deberán pasar una prueba de habilidades gerenciales y toma de decisiones. La convocatoria será incluyente hacia grupos de atención prioritaria. El proceso de inscripción va a concluir a las 16 horas del 29 de septiembre y el registro se debe realizar desde el sitio www.empleate.ieq.mx. El 30 de noviembre se darán a conocer a las personas seleccionadas y habrá un pago de 30 mil pesos al mes. Para Noticias RTQ, Aurora Vizcaíno Ruiz y Rubén García.
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0: Continuamos.
1: Noticias RTQ. Y cuando son las 2 de la tarde, es el momento de presentarle las 3. 1, las noticias nacionales. 2, las internacionales. 3, ella, Paulina Mares, se las comunica.
0: Nacionales.
2: La presidenta de México, Claudia Sheinbaum Pardo, confirmó que fuerzas federales mantienen un operativo en Michoacán para detener a varios objetivos relevantes luego de que se registraran bloqueos y quema de vehículos en distintos puntos de la entidad. La mandataria explicó que la movilización de elementos de seguridad y de la defensa nacional responde directamente a las acciones emprendidas por el Gabinete de Seguridad desde la madrugada del miércoles, mientras que el gobernador de Jalisco, Pablo Lemus Navarro, ordenó reforzar la coordinación de seguridad con patrullajes y coordinación entre autoridades estatales y federales en los municipios limítrofes con Michoacán para evitar que los hechos se extendieran a territorio jalisciense. México ha recibido respuesta de las autoridades de Estados Unidos a solo 4 de las 20 denuncias que presentó para esclarecer la muerte de 17 connacionales durante operativos migratorios o bajo custodia del Servicio de Inmigración y Control de Aduanas, el ICE, mientras continúa a la espera de una reacción en los casos restantes, informó el canciller Roberto Velasco. De las respuestas recibidas, las fiscalías de los condados de Ventura en California, Cook en Illinois y Harris en Texas, comunicaron que comenzarán a valorar posibles acciones en los casos correspondientes, mientras que una fiscalía de Florida descartó realizar una investigación adicional. México presentó un total de 20 denuncias por las 17 muertes, 8 ante fiscalías estatales y 12 ante fiscalías de distrito en Arizona, California, Florida, Georgia, Illinois, Luisiana, Missouri y Texas, en medio del endurecimiento de las políticas migratorias y los operativos de detención en Estados Unidos. El gobierno de México expresó su grave preocupación por una resolución preliminar del Departamento de Comercio de Estados Unidos que determinó la existencia de dumping en las exportaciones de fresa mexicana durante la temporada invernal, un caso que amenaza a cerca de 5.000 productores nacionales y a unos 151.000 empleos vinculados con esta actividad. La Secretaría de Economía informó que la autoridad estadounidense estimó preliminarmente que empresas mexicanas habían vendido el producto por debajo de su valor normal con márgenes de dumping de entre 3.37% y 5.28%, dependiendo de la compañía involucrada. La preocupación del gobierno mexicano se explica por el peso económico que tiene la fresa en el comercio agroalimentario con Estados Unidos.
0: Internacionales.
2: La cooperación entre México y Estados Unidos en materia de seguridad busca aprovechar una de las principales vulnerabilidades de las organizaciones criminales transnacionales, su operación a través de las fronteras, señaló el embajador Ronald Johnson. En un mensaje difundido en redes sociales, destacó la coordinación con el secretario de Seguridad y Protección Ciudadana de México, Omar García Harfuch, y afirmó que las autoridades de ambos países comparten información y coordinan operaciones para desmantelar redes criminales. El funcionario señaló que esta colaboración también tiene como objetivo llevar ante la justicia a los responsables de actividades delictivas y fortalecer la protección de las comunidades de ambos países. Irán reiteró su llamado a los países del Golfo Pérsico a que no presenten ningún apoyo al ejército estadounidense, lo que sería considerado como complicidad contra el régimen islámico, según las Fuerzas Armadas iraníes. Esta advertencia se produce mientras el portaaviones George Washington está siendo desplegado de nuevo en la región para relevar al Abraham Lincoln, mientras que el presidente de Estados Unidos, Donald Trump, aseguró que no hay conversación en curso ni programadas con Irán, esto luego de que terminara el plazo de 60 días acordado en el memorando de entendimiento firmado entre Teherán y Washington el 17 de junio para lograr la paz. Mujeres migrantes en Ceuta, España, denuncian acoso sexual en campamentos improvisados, autoridades confirman agresiones y habilitan centros de acogida adicionales para las víctimas. Desde el 30 de julio, tras la entrada masiva de migrantes en Ceuta, más de una docena de mujeres ha levantado un campamento improvisado en una zona arbolada junto a la carretera, cerca del centro de acogida El Trampolín, que actualmente alberga a unas 700 personas, 200 más de su capacidad. Ahí duermen al aire libre, rodeadas de cientos de migrantes marroquíes marroquíes, subsaharianos y del sur de Asia. El SUP, principal sindicato policial de España, informó que desde el 30 de julio se han denunciado 15 agresiones sexuales en Ceuta, la mayoría contra menores de edad, ocurridas en playas y zonas boscosas. Las autoridades judiciales confirmaron 3 casos tramitados, el primero el de una menor presuntamente agredida sexualmente con penetración y obligada a vender drogas, otra menor víctima de tocamientos indecentes y una mujer adulta que denunció tocamientos con el agresor expulsado del enclave.

0: Y este miércoles, miércoles 19 de agosto, Paulina Mares es la encargada de llevarles a ustedes el pronóstico del clima para esta tarde y para los días que vienen, tanto de Querétaro como del Marqués, San Juan del Río y Jalpan de Serra. Paulina.
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2: La Comisión Estatal de Aguas informa para este miércoles una temperatura mínima de 13 grados centígrados con una máxima de 30 al caer la tarde y una racha de viento en dirección hacia el noreste que podría alcanzar los 26 kilómetros por hora con probabilidad de lluvias ligeras del 40%. En el Marqués, una mínima de 11 grados centígrados y máxima de 30 al caer la tarde sin probabilidad de lluvia con nubes dispersas y con una racha de viento en dirección hacia el noreste de 30 kilómetros por hora. Para San Juan del Río, por la mañana se prevé una mínima de 13 grados centígrados y una máxima de 29 al caer la tarde sin probabilidad de lluvia y un cielo con nubes dispersas con una racha de viento en dirección hacia el noreste de 29 kilómetros por hora. Y para Jalpan de Serra, mínima de 18 grados centígrados y máxima de 32 al caer la tarde y una racha de viento en dirección del noreste de 15 kilómetros por hora sin probabilidad de lluvia y un cielo con nubes dispersas. Y durante las próximas horas, el jueves, mínima de 14 grados centígrados y máxima de 29 por la tarde con una racha de viento que alcanzará los 20 kilómetros por hora en dirección al noreste y probabilidad de lluvia del 60% con tormenta eléctrica. Para el viernes, la temperatura oscilará entre los 14 y los 29 grados centígrados con una racha de viento en dirección hacia el noreste de 22 kilómetros por hora con probabilidad de lluvia del 50% y tormenta eléctrica. Y para el sábado, por la mañana se prevé una mínima de 14 grados centígrados y una máxima de 29 por la tarde, con una racha de viento en dirección del noreste que alcanzará los 22 kilómetros por hora y con probabilidad de lluvia ligera del 30%.
0: Gracias, Paulina. Las 2 de la tarde con 8 minutos ya de este miércoles 19 de agosto. Fíjense que a partir del próximo, bueno, a partir de hoy miércoles y hasta el próximo viernes, se prevé que vaya a llover en la zona metropolitana del estado de Querétaro. En la zona serrana, las precipitaciones se van a extender también del día jueves y hasta el próximo domingo. Aquí, entérese usted de la lluvia en Querétaro.
3: A partir de este miércoles lloverá en la zona metropolitana de Querétaro. De acuerdo con el pronóstico de la Comisión Estatal de Aguas, a partir de este miércoles existe una probabilidad de lluvias del 60% en la zona metropolitana del estado integrada por los municipios de Querétaro, Corregidora y El Marqués. Por su parte, en la zona serrana, las precipitaciones se extenderán del día jueves hasta el próximo domingo, las cuales podrían estar acompañadas de actividad eléctrica, rachas de viento y granizo. Las lluvias serán ocasionadas por el monzón mexicano, vaguadas en niveles medios y altos de la atmósfera, circulación ciclónica en altura, canales de baja presión, inestabilidad atmosférica y el paso de la onda tropical número 29. Por tal motivo se recomienda a la población mantenerse atentos de los avisos emitidos por autoridades de protección civil, adoptar medidas de autocuidado y reportar cualquier incidencia al 911. Para Noticias RTQ, Víctor Cabeza.
0: Gracias, Víctor. Son las 2 de la tarde con 9 minutos, las 2 con 9. Hubo una jornada ciudadana allá en Landa de Matamoros. El gobierno municipal de aquel municipio, en conjunto con sus habitantes, rehabilitaron, bacheando en más de 2 kilómetros, la calle principal de la delegación de Tres Lagunas. Ya representaba grandes daños, y todo por las lluvias. Sigue lloviendo en la sierra. Pedro Sierra.
4: En la comunidad de Tres Lagunas, Landa de Matamoros, se demostró una vez más que el trabajo en conjunto entre autoridades y ciudadanía es la fórmula más sólida para avanzar. Personal de la administración municipal y habitantes de la zona se sumaron a una jornada de bacheo y mantenimiento de la vía principal, con el propósito de mejorar las condiciones de tránsito, facilitar el traslado de personas, vehículos y productos y brindar mayor seguridad a quienes diariamente circulan por el camino. La acción se desarrolló bajo el liderazgo de la presidenta municipal, Yunen Benítez, quien ha impulsado una gestión cercana, humana y atenta a las necesidades reales de cada localidad. La jornada refleja una forma de gobernar que escucha,

0: acompaña y se suma al esfuerzo de la gente, entendiendo que las obras tienen mayor impacto cuando la comunidad participa activamente en ellas. La participación directa de los vecinos, aportando tiempo, herramientas y trabajo, fortalece el sentido de pertenencia y el cuidado de los espacios comunes. Este tipo de acciones no solo rehabilitan caminos, también construyen confianza y tejen el progreso desde abajo. La Administración Municipal extendió una invitación a todas las localidades a seguir trabajando de la mano, sumar voluntades y construir juntos un mejor municipio. Cada esfuerzo cuenta y cada voz importa. Informó para Noticias RTQ, Pedro Sierra.
1: Entregan apoyos del programa de dinamismo agroalimentario a productores de Jalpan de Serra. Estos recibieron sistemas de riego, remolques e implementos agrícolas y forrajera, equipamiento de pozos, etcétera, etcétera. Entérese con el mismo Pedro Sierra.
0: Productores del municipio de Jalpan de Serra recibieron los oficios de autorización del programa de dinamismo agroalimentario en un acto encabezado por el secretario de Desarrollo Agropecuario del Estado, Rosendo Anaya, acompañado por la regidora de la Comisión de Desarrollo Agropecuario, Darlene Correa Chávez, y el director de Desarrollo Agropecuario Municipal, Esteban de Jesús Juárez, en representación del presidente municipal, Rubén Hernández Robles. Apoyos que recibirán los productores serán cisternas de riego, remolques e implementos agrícolas y forrajeros, equipamientos de pozo y rehabilitación de bordos, tinacos, semillas de cultivos básicos y hortalizas. La iniciativa refuerza la coordinación entre el municipio y el gobierno del estado para fortalecer el campo jalpense, mejorar la productividad y dotar de mejores herramientas a quienes día a día trabajan la tierra y alimentan sus familias. Informó para Noticias RTQ, Pedro Sierra.
1: Gracias. Esto nada más le voy a comentar lo siguiente. El Instituto Queretano de Emprendimiento e Innovación ofrecerá una plática informativa abierta a toda la población de Landa de Matamoros. Va dirigida especialmente a artesanos, a ver si tienen imágenes por allá. También para prestadores, ahí están ya, también para prestadores de servicios, artesanos, prestadores de turismo y productores del municipio y personas con ideas de negocio y dueños de pequeñas y medianas empresas. Objetivo, dar a conocer las herramientas y recursos estatales disponibles para iniciar, fortalecer y consolidar proyectos productivos en la región. La cita es el próximo martes 24 de agosto en el Centro de Día de Landa de Matamoros. Cambiamos el tema, vámonos con el reconocimiento de la fortaleza financiera y estabilidad del municipio de Querétaro. Tres agencias calificadoras, estas financieras son Fitch Rating, Moody y México y Global Rating. Aurora Vizcaíno les da la información.
2: El municipio de Querétaro mantiene las máximas calificaciones crediticias nacionales otorgadas por las principales agencias especializadas Fitch Ratings, Moody's Local México y S&P Global Ratings como resultado del manejo responsable de las finanzas públicas, la fortaleza de sus ingresos propios, sus niveles de liquidez y el control de sus obligaciones financieras. Estas evaluaciones colocan al municipio entre los gobiernos locales con mayor fortaleza financiera del país. En este sentido, Fitch Ratings mejoró el perfil crediticio individual del municipio de Querétaro de A+ a AA-, al reconocer una mayor fortaleza financiera, una sólida capacidad para generar ingresos propios y una mejor evaluación de su gestión del riesgo financiero. Además, mantuvo la calificación nacional AAA- con perspectiva estable. Por su parte, Moody's Local México ratificó durante 2026 la calificación AAA.mx con perspectiva estable, al destacar la alta recaudación de ingresos propios, la fortaleza de la liquidez, los bajos niveles de endeudamiento y la conducción responsable de las finanzas municipales. Asimismo, S&P Global Ratings mantuvo la máxima calificación nacional MX AAA y confirmó la calificación internacional BBB como resultado de la solidez del desempeño fiscal y financiero del municipio de Querétaro. Las evaluaciones de estas tres agencias reconocen la capacidad del municipio de Querétaro para administrar de forma responsable los recursos públicos, mantener un adecuado control del gasto y cumplir sus compromisos financieros. Para Noticias RTQ, Aurora Vizcaíno Ruiz.
1: De acuerdo con la evaluación que realiza la Secretaría de Hacienda y Crédito Público para medir el avance en la implementación y operación del presupuesto basado en resultados.

0: resultados, el municipio de Corregidora obtuvo el primer lugar a nivel estatal y el lugar número 13 a nivel nacional de un total de 103 municipios analizados.
1: Obtiene el municipio de Corregidora el primer lugar estatal y lugar 13 a nivel nacional durante la evaluación del presupuesto basado en resultados realizada por la Secretaría de Hacienda y Crédito Público. El alcalde Chepe Guerrero refirió que Corregidora destacó entre 103 municipios evaluados en el desempeño y operación de su presupuesto, asegurando que este logro representa, antes que un resultado de gobierno, un reconocimiento a la confianza de las y los ciudadanos, misma que se corresponde con una administración responsable y transparente.
2: Y esa confianza se honra haciendo las cosas bien, con un municipio confiable y transparente, porque cuando se gobierna con responsabilidad, cada peso puede convertirse en mejores servicios, mejores obras y una mejor calidad de vida. Así vamos a seguir, juntas y juntos, con una visión clara y a paso firme.
1: La evaluación correspondiente a 2026 consideró el desempeño del ejercicio fiscal 2025 y permitió identificar fortalezas, rezagos y áreas de oportunidad en la gestión y ejecución del gasto público, con el propósito de impulsar su calidad, fortalecer la rendición de cuentas y generar un mayor impacto social. Para Noticias RTQ, Víctor Cabeza.
0: Las 2 de la tarde con 17 minutos, son las 2 con 17. Recuerda, gobierno estatal, que el próximo 31 de agosto es la fecha límite para llevar a cabo el refrendo de la licencia de venta de alcohol. Vamos con Viviana Ávila.
3: Un avance del 70% lleva el refrendo de licencias para la venta de bebidas alcohólicas en el estado de Querétaro. De acuerdo a la Secretaría de Gobierno, será el próximo 31 de agosto cuando estará culminando el plazo extraordinario de regularización, tiempo el que no se harán recargos ni actualizaciones sobre el costo base del trámite.
4: De hecho, se platicó con varios de ellos el mes pasado, toda vez que no había habido un tema de falta de un documento que los municipios no habían podido entregar, y es por eso que se dio la oportunidad de un mes más. Y más o menos ya estábamos a un 70% del cumplimiento.
3: Cabe precisar que el costo del refrendo depende del giro del establecimiento y va aproximadamente de 5.000 a 25.000 pesos. La ampliación del plazo busca incrementar el número de licencias regularizadas y permitir que los negocios cumplan con las disposiciones establecidas en la ley de alcoholes. A partir de septiembre, quienes no hayan realizado el refrendo podrían hacerse acreedores a una multa. Por ello, se hizo un llamado a los propietarios y responsables de establecimientos con venta de alcohol para aprovechar el plazo extraordinario y mantener vigente su licencia. Informó para Noticias RTQ, Viviana Ávila y Manuel Tobar.
0: Paros en la carretera 57 cuestan un dineral. Fíjense, hasta 1.2 millones de pesos por hora a empresas. Los industriales advierten que los retrasos también afectan a trabajadores, quienes han tenido que ampliar hasta una hora en sus traslados para llegar a sus centros laborales. Paco Hernández y los problemas de la 57 famosa.
5: Los cierres, accidentes y obras en la carretera federal 57 provocan pérdidas de entre 50 mil y 1.2 millones de pesos por cada hora de paro en las empresas, dependiendo de su tamaño y actividad, informó Miguel Ángel Aguirre, director y tesorero del clúster de plásticos de Querétaro, quien junto con representantes de sectores productivos de Querétaro y San Juan del Río, exigieron al gobierno federal presentar un programa público sobre el avance de los trabajos. Las afectaciones no se limitan a las cadenas de suministro, pues los trabajadores también enfrentan mayores tiempos de traslado. Aguirre explicó que los recorridos que anteriormente requerían entre 30 y 45 minutos, ahora pueden superar una hora, situación que obliga a los empleados a salir de sus hogares hasta hora y media antes para llegar a tiempo a sus turnos.
6: Retrasos en la entrega de materia prima, muy fuertes. El retraso de la materia prima nos hace paros de línea, paros de producción.
5: Agregó que los retrasos de materias primas también ocasionan paros en las líneas de producción. Los representantes empresariales solicitaron a la Federación transparentar los tiempos, etapas y estrategias de las obras públicas, además de garantizar las condiciones de seguridad para quienes circulan diariamente por la carretera 57. Para Noticias RTQ, Paco Hernández.
0: Las 2 de la tarde con 20 minutos, las 2 con 20, realiza la Secretaría Estatal de Turismo la tercera reunión de trabajo de Pueblos Mágicos y el Barrio Mágico de San Francisco, con el fin de alistar las actividades por el Día de Muertos. Anticipaditos, Aurora Vizcaíno.
7: Con el objetivo de fortalecer la coordinación entre los 7 pueblos mágicos, el Barrio Mágico San Francisco Ambanica, los comités ciudadanos y las cadenas productivas

0: Tercera reunión de trabajo 2026 en el municipio de Amealco de Bonfil, misma que fue encabezada por la Secretaria de Turismo del Estado, Adriana Vega Vázquez Mellado. La funcionaria estatal subrayó que los pueblos mágicos de Querétaro no deben verse como destinos aislados, sino como parte de una misma oferta turística estatal en la que cada municipio aporta su propia identidad, patrimonio, gastronomía, naturaleza, artesanías y tradiciones. Los distintos actores del sector e hizo un llamado a continuar fortaleciendo la participación conjunta en las próximas actividades de promoción, particularmente en el Festival de Día de Muertos en Querétaro, una oportunidad para proyectar las tradiciones, expresiones culturales, gastronomía y patrimonio de los municipios. También se destacó la importancia de preparar la participación de Querétaro en el Tianguis Nacional de Pueblos Mágicos 2026, que tendrá como sede Tampico, Tamaulipas, y que constituye uno de los principales espacios nacionales para la promoción, comercialización e intercambio de experiencias entre estos destinos. Actualmente Querétaro cuenta con 7 pueblos mágicos: Amealco de Bonfil, Bernal, Cadereyta de Montes, Jalpan de Serra, Pinal de Amoles, San Joaquín y Tequisquiapan, además del barrio mágico San Francisco Ambanica en Corregidora, destinos que en conjunto contribuyen a diversificar la oferta turística y fortalecer la presencia de Querétaro como destino cultural y de experiencias. Para Noticias RTQ, Aurora Vizcaíno Ruiz.
1: Las 2 de la tarde con 22 minutos, las 2 con 22, presentan Mercado Creadores y Creadores en Querétaro. Es una plataforma, va a funcionar como directorio público para proyectos culturales, redes de colaboración y vincular industrias creativas con la tecnología y la economía. Paco Hernández.
2: La plataforma Mercado Creativo Digital fue presentada en Querétaro como una herramienta de registro y consulta que busca dar mejor culturales y creativas del Estado y del país. El directorio fue desarrollado por la Secretaría de Cultura del Gobierno de México en colaboración con la Secretaría de Economía, el municipio de Querétaro y la Secretaría de Cultura Estatal, cuya titular, Ana Paola López Virlain, participó en la presentación realizada en el Centro de las Artes de Querétaro. La herramienta permitirá concentrar y visibilizar trabajos culturales y artísticos, además de facilitar la creación de redes entre sus integrantes y generar vínculos con actores de otros sectores, con el propósito de ampliar las oportunidades de colaboración para quienes desarrollan actividades creativas. El Mercado Creativo Digital también busca fortalecer la sostenibilidad de estas actividades dentro del entorno digital mediante una plataforma pública que vincule cultura, tecnología y economía, además de acercar entre sí a las comunidades creativas de diferentes regiones del país. Para Noticias RTQ, Paco Hernández.
1: Las 2 de la tarde con 23 minutos, las 2 con 23. Muchas gracias. Vamos a ir a mensajes a nuestras respectivas cabinas, tanto en Jalpan de Serra, allá en Radio y Televisión Querétaro, en RTQ, en el 1200 de amplitud modulada que estamos transmitiendo, y también, por supuesto, también en el canal 69 de Jalpan de Serra. Y aquí en Querétaro, en varios canales, transmitimos las noticias de Querétaro que son para usted. Y también por RTQ 100.3 de frecuencia modulada, Radio Querétaro. Gracias por estar con nosotros. Hacemos una pausa y regresamos.
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4: 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Comidas tradicionales en los municipios.
5: Los platillos tradicionales de Querétaro son influenciados por la cultura otomí y chichimeca, sumándose o fusionándose a la gastronomía española en la conquista. Sus ingredientes principales, el maíz, el nopal y el chile, se puede dividir por regiones, como en el semidesierto de las cactáceas, el nopal y los insectos, con un toque exótico. En la ciudad de Querétaro y sus alrededores, la tradición se remonta a las ex-haciendas y a la crianza de cerdo, por lo que uno de los platillos más reconocidos son las carnitas y chicharrones queretanos, además de la producción de quesos. En los municipios de la Sierra Gorda son comunes las gorditas de migajas, tamales de muerto, pacholas, barbacoa de borrego

0: chivito tapeado, los huichepos o tamales de elote, nopal en penca o mole de betabel.
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0: Continuamos.
1: Las 2 de la tarde con 30 minutos en este momento en RTQ Noticias. Gracias por estar con nosotros. Entramos a la recta final para comentarles a ustedes que impulsa la Universidad Autónoma de Querétaro el reciclaje a través de piezas artísticas. Lo anterior, gracias a la muestra que realizaron estudiantes de bachillerato titulada Dejando huellas sobre papel. La jornada reunió a 60 participantes y presentó 20 obras. Aurora Vizcaíno.
2: Con el propósito de fomentar la expresión artística mediante la creación y exhibición de obras que reflejan diversas perspectivas sobre la inclusión, la diversidad, la equidad y la naturaleza, se llevó a cabo la muestra Dejando huellas sobre papel.

0: organizada por la Coordinación de Gestión Cultural y Formación de Grupos, en colaboración con estudiantes, docentes y administrativos de la Escuela de Bachilleres de la Universidad Autónoma de Querétaro. El evento se desarrolló en el marco del tercer encuentro internacional El Papel de las Artes, un diálogo entre instituciones. Como parte del programa, se hicieron diversos talleres y la jornada reunió a 60 participantes, con la presentación de 20 obras. Este evento concluyó con un recorrido donde se apreciaron cuadros de grabados sobre naturaleza y collages, elaborados con fotografías y mensajes enfocados en la diversidad, equidad e inclusión. Ahí la responsable de proyectos y vinculación interinstitucional, Mónica Ruiz Padilla, explicó que las piezas están hechas con material reciclable y que la muestra está planeada para presentarse en las preparatorias UAC, en los planteles Norte y Sur. Para Noticias RTQ, Aurora Vizcaíno Ruiz.
1: Les quiero comentar que alista el municipio de Querétaro una campaña de recolección de tiliches. Esta campaña de recolección de tiliches consistirá en que la gente deje afuera de su domicilio todos los muebles, electrodomésticos y objetos que hagan bulto en las casas. Después pasará un camión por ellos. Aquí les decimos cuándo y en dónde se hará. Por cierto, por favor, atención, no se va a recoger escombro ni residuos de poda. Aurora.
0: Con el fin de evitar que haya vías públicas llenas de basura y que exista la posibilidad de que se tapen algunos drenes o coladeras, el municipio de Querétaro realizará una campaña de recolección de tiliches a domicilio. El próximo 22 de agosto, usted deberá sacar su basura antes de las 8 de la mañana, puesto a que un camión pasará de 8 a 11 de la mañana para recoger cualquier mueble, electrodoméstico y otros objetos que ocupen espacio de más en su casa. El recorrido que harán los camiones será sobre las siguientes vías: avenidas Tlaloc y Cerro del Sombrerete, calles Fernando Amilpa, J. Elías Piña, Francisco J. Macín, Antonio Domínguez y Blas Chumancero. Una vez que el camión pase, ya no va a regresar y no se recogerá escombro ni residuos de poda. Recuerde que la recolección de tiliches se hará el próximo sábado 22 de agosto de 8 a 11 de la mañana. Mayor información la puede consultar a través de las redes sociodigitales del municipio de Querétaro. Para Noticias RTQ, Aurora Vizcaíno Ruiz.
1: Querétaro será sede del Encuentro Nacional e Internacional de Guitarra a realizarse este jueves 20 de agosto al 6 de septiembre. Va a reunir este encuentro a los mejores exponentes de guitarra, tanto locales, nacionales como internacionales. Y se llevará la música a los 18 municipios del estado. Paco Hernández.
2: Fue anunciado el 28º Encuentro Nacional y el 16º Internacional de Guitarra, mismos que se llevarán a cabo en el estado del 20 de agosto próximo al 6 de septiembre. El encuentro reunirá a los mejores exponentes de guitarra del estado, el país y el mundo, quienes compartirán su talento con los queretanos de los 18 municipios, pues se pretende tener actividades en cada uno de ellos. Ramiro Ramírez Piña, director del encuentro, destacó que en sus 28 ediciones el evento se ha logrado consolidar como un importante punto de reunión para los exponentes de la guitarra, además de generar espacios de formación e intercambio artístico mediante clases magistrales, conferencias y conciertos con orquesta.
3: Ahora, por fortuna, se juntaron dos conciertos con orquesta. El primero, que va a ser el concierto Opus 30 de Mario Giuliani, que va a tocar Gonzalo Salazar, maestro, y el concierto de Aranjuez. El concierto de Aranjuez es el concierto más conocido dentro de la guitarra en el mundo. Y no solamente de la guitarra, yo creo que de la historia de la música.
2: En esta edición 28, durante el encuentro, se rendirá homenaje a Gonzalo Salazar, considerado por la crítica internacional como uno de los más brillantes guitarristas de música contemporánea. El evento inaugural será Camerata Santiago de Querétaro y tendrá como sede el Teatro de la Ciudad el próximo jueves 20 de agosto. Informó para Noticias RTQ, Viviana Ávila y Manuel Tobar.
1: Llega a Querétaro Extopia. Extopia es un foro de muestra de cine LGBT+. Habrá tres talleres que impartirán cineastas contemporáneos reconocidos en el espacio cultural La Gallinera. ¿A quién creen que es? Aurora Vizcaíno.
0: Desdoblar el deseo es un ciclo de talleres de cine que organiza Extopia Foro, un esfuerzo mexicano que reúne a exponentes contemporáneos del séptimo arte LGBT+. Ahora llega a Querétaro a través de 3 sesiones encabezadas por 3 directores de cine contemporáneo. La primera sesión será de autoficción y archivos con Gal Castellanos, director del documental Mi pecho está lleno de centellas, que aborda su propia historia y fue reconocido con el premio al mejor documental mexicano en FIC Monterrey y Zánate en 2024. La segunda sesión será de otras narrativas, otros artefactos, y la última sobre distorsiones e intervenciones. Quienes participarán serán Diandra Arriaga y Frida Corich. Extopia es un espacio para la visibilización de cine y otras narrativas LGBT+.

0: concluyamos con la culta de la cultura Mariana Perusquía y luego los deportes con Toño Romero de la Torre. El Festival Xonté celebra tradición vitivinícola y productos locales en Colón. La Plaza Soriana renunció a productores, artesanos, comerciantes y familias durante la vendimia del Valle de Colón. Paco Hernández le va a dar esa información y después viene Edson Ávila y luego Mariana Perusquía y luego Toño Romero. Buenas tardes, buen provecho.
1: El presidente municipal de Colón, Gaspar Trueba Moncada, inauguró el Festival Xonté 2026, la vendimia del Valle de Colón, que reunió este sábado a familias, productores, artesanos y comerciantes en Plaza Soriano como parte de una estrategia para promover la tradición vitivinícola, la gastronomía y los productos elaborados en el municipio. Trueba Moncada destacó que la actividad busca convertir la riqueza productiva y cultural de Colón en oportunidades de desarrollo para sus habitantes. Durante la inauguración, la secretaria de Cultura del Estado, Ana Paola López Virlain, reconoció el trabajo de productores, casas vitivinícolas y artesanos. Por su parte, el presidente de la Cámara de Comercio de Querétaro, René Loya Poletti, señaló que este tipo de actividades favorecen a pequeñas y medianas empresas vinculadas con el vino, quesos, alimentos, artesanías y otros productos regionales. El Festival Xonté busca además generar consumo directo entre sus visitantes y productores locales, así como atraer turismo y ampliar las oportunidades comerciales para las familias que dependen de estas actividades. La verbena concluyó con un concierto del grupo Cabá y un show audiovisual de drones. Para Noticias RTQ, Paco Hernández.
2: ¿Qué ocultaba el segundo río más largo de Europa bajo sus aguas? Este verano, una sequía histórica sin precedentes provocada por olas de calor extremas ha reducido drásticamente el cruce del río Danubio entre Serbia y Bulgaria, dejando al descubierto fósiles intactos de un mamut lanudo de la edad de hielo y más de 20 acorazados hundidos de la Segunda Guerra Mundial. Un hallazgo asombroso que reescribe la historia a la vista de científicos y pobladores. Las causas de este desentierro masivo se deben a la prolongada escasez de lluvias y a temperaturas récord que han dejado los niveles fluviales a mínimos críticos. En la región de Rus, Bulgaria, la baja del agua reveló la mandíbula, costillas y colmillos bien conservados de un joven mamut lanudo. Según los expertos paleontólogos, el animal habría muerto sumergido en lo que hace miles de años era un pantano, quedando sepultado por sedimentos que hoy, por primera vez en milenios, han quedado al aire libre. Pero la máquina del tiempo no se detuvo en la prehistoria. Río arriba, en Prahovo, Serbia, la evaporación dejó expuesta la flota del Mar Negro de la Alemania nazi. Se trata de buques hundidos intencionalmente por las propias fuerzas alemanas en septiembre de 1944 para bloquear el avance del ejército soviético durante la Segunda Guerra Mundial. Lo preocupante es que estas naves aún contienen toneladas de municiones y explosivos activos, convirtiéndose en un peligro latente para la navegación comercial. Analistas ambientales y científicos coinciden en que estos descubrimientos son un fascinante regalo para la arqueología, pero también una grave llamada de atención sobre la aceleración del cambio climático. Mientras los arqueólogos aprovechan la oportunidad única para catalogar esas piezas históricas, las autoridades fluvial por la sequía genera pérdidas millonarias y crisis energéticas en la región. El río Danubio nos regala un vistazo a nuestras raíces y a nuestro pasado bélico, recordándonos que cuando la naturaleza pierde el equilibrio, la historia no tiene más remedio que salir a la superficie. Para Noticias RTQ, Edson Ávila.
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4: Ay, Jalisco, Jalisco, Jalisco, tú tienes tu novia, que es Guadalajara.
5: Óscar Hernández comenzó a cantar en un taller de la escuela cuando cursaba sus estudios en el COBAC 17 con el maestro José Luis Arreola, con quien estuvo algunos años interpretando música de banda o el género ranchero. Pero al decidir sus estudios profesionales, ingresó a estudiar a la UAC en la Facultad de Artes, hasta que la pandemia frenó su sueño por un tiempo, pues tuvo que trabajar para ayudar en casa.
6: Y pues de ahí fue como poco a poco creciendo el amor, el gusto, la pasión por la música. Después me incorporé a lo que fue la Universidad Autónoma de Querétaro en la licenciatura en música clásica, y pues ahí estuve un ratito. Luego pues nos llegó pandemia y pues eso nos cortó un poquito.
5: ¿Estabas tú todavía estudiando?
6: Ajá, todavía era yo estudiante todavía, iba justo a mi

0: mitad de carrera y pues por la situación y todo eso decidí comenzar a trabajar. Me alejé un poquito de la música en ese entonces, duré como un año un poquito inactivo.
1: Para Oscar, la música es su pasión. Actualmente toma clases con artistas como Arturo Barrera y el barítono Carlos Sánchez, pero también comenzó a desarrollarse como actor en Boris Teatro y Arte, una compañía teatral local. Artista que hoy combina su trabajo con la música y busca darse a conocer entre el público queretano, ofreciendo sus servicios en distintos eventos con la versatilidad que lo caracteriza para cantar banda, balada, ranchero, música regional y ópera. Yeah.

0: Es, no sé, es por ejemplo un poco diferente dependiendo qué género esté cantando, porque por ejemplo cuando me ha tocado cantar un poquito de ópera, de bel canto, de zarzuela, de un repertorio un poco más que requiere una técnica un poco más estética, más especializada, la sensación por ejemplo en todo el cuerpo es increíble, es indescriptible, se siente toda esa vibración, toda esa energía. Es indescriptible, es increíble.
1: Síguelo en redes sociales como OSSCARHDZ en YouTube, en Instagram como @OscarHDZ17 y en Facebook como Oscar Hernández Intérprete, o contáctalo vía WhatsApp al 4424-538094.
2: Palabra de hoy.
1: En la cultura, Mariana Perusquía, Noticias RTQ.
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4: Segundo tiempo de los deportes, gracias a usted por continuar con nosotros, a los que están en radio, los que están también en televisión, y le comento que hoy ya arranca la etapa de octavos de final, la liguilla del Interbarrios de San Francisquito 2026.
5: Sigue la actividad del torneo Interbarrios de San Francisquito 2026 con la liguilla en las canchas de Barrientos. Este martes a las 4:30 de la tarde inician los octavos de final con el duelo Macra Armac contra Jurica. Para el jueves, en el mismo horario, se enfrentarán Hércules contra Maracaná. Y el viernes, Barcelona Saucillo va contra Santa Rosa, también a las 4:30 p.m. Los otros 5 encuentros están programados para la siguiente semana, de lunes al viernes, en el mismo horario. 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
4: Bueno, y viendo este cuadro, le voy a comentar, hoy arrancan los octavos de final, aquí están los partidos que se vienen posteriormente, hablando de lo que pues ha sucedido en el torneo Interbarrios de San Francisquito. Todavía el lunes hubo partidos pendientes de la fecha 1, pero ya quedaron definidos, ayer hubo descanso. Hoy, como ya escuchó, hay actividad, hoy miércoles Macra contra Jurica, mañana, que es jueves 20, también habrá partido, allí estará La Piedad jugando también su partido. Saucillo, el día 21 aparece Saucillo Barcelona contra Santa Rosa, el día 21, el día 24, que es el próximo lunes, también habrá actividad con Hércules contra Maracaná. Posteriormente, el día 25, que es el martes, jugarán Deportivo Marroquín contra Tintero, el 25, que es martes, el 26, miércoles 26, la semana que viene, estarán enfrentando Santa María Magdalena, el equipo de Santa María Magdalena contra Satélite, y el jueves Slick contra Furia Roja. La actividad de los octavos de final va a quedar concluida el próximo viernes, de este viernes en 8 días, que es 28 de agosto, cuando se enfrenten Deportivo Hidalgo Cadereyta y Juventus de San Ildefonso. Así es que San Ildefonso, así es que ahí está la actividad que hoy arranca. Son 8 partidos a partir de hoy, hasta el próximo viernes, y después de lunes a viernes la siguiente fase de octavos de final, o los siguientes partidos. Ya después de ahí, lógicamente, avanzarán para los la siguiente etapa de liguilla, 8 equipos para los cuartos de final. Saludos a Alejandro Bautista, el organizador de este evento. Bueno,

0: Bueno, está funcionando una vez más el torneo Interbarrios de San Francisquito. Vámonos con más Mentalmente Fuerte. Se acerca ya una sesión más de este programa tan exitoso que puso en marcha el INDEREC. Va a ser el próximo sábado.
1: El INDEREC dio a conocer en redes sociales que este 22 de agosto tendrá una sesión más del exitoso programa Mentalmente Fuertes. La invitación señala: Mentalmente Fuertes regresa con una conferencia inspiradora sobre resiliencia, salud y deporte. Acompaña a nuestras ponentes, psicóloga conferencista Marta Beatriz Curi y Yolanda Sosa, speaker internacional, este 22 de agosto, y fortalece tu mente para enfrentar los retos dentro y fuera del deporte. El programa Mentalmente Fuertes va dirigido a atletas, madres y padres de familia y también a los entrenadores. Si quieres asistir, regístrate en el código QR en las redes sociales del INDEREC. 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
0: Bueno, y sigue la cuenta regresiva para llegar al Querétaro Maratón 2026 el próximo 4 de octubre, pero también siguen los entrenamientos que son gratuitos. Recuerde que hoy toca San Juan del Río.
1: Rumbo al Querétaro Maratón 2026. Siguen los entrenamientos gratuitos aquí en la capital queretana y en el municipio de San Juan del Río. Recuerda, en el Estadio Olímpico de Querétaro la cita es los días martes y jueves a partir de las 19 horas, por lo que toca a San Juan del Río. Puedes acudir a la unidad deportiva Maquío todos los miércoles a las 19 horas en las dos sedes. Los expertos en la preparación para las distancias de 5, 10, 21 y 42 kilómetros te están esperando. 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
0: Pues ahí está la invitación para una sesión más de Mentalmente Fuertes. Y bueno, le comento también esto de los entrenamientos, que son martes y jueves en el Estadio Olímpico y hoy en San Juan del Río. Vámonos con el triatlón, que definió ya a los seleccionados nacionales para Pontevedra 2026 y también para el Mundial de Dakar.
1: La Federación Mexicana de Triatlón dio a conocer a los atletas que estarán en este 2026 en el Campeonato Mundial de Triatlón Pontevedra, España, y en los Juegos Olímpicos de la Juventud Dakar 2026 para el Mundial. Del 23 al 27 de septiembre son 10 triatletas: Rosa María Tapia, Marcela Álvarez, Ana María Torres, Regina Michelle Camacho, María José Núñez, Arán Michelle Peñaflor, Nicolás Prover, Alessandro Cortés, Luis Chávez y Pablo Calderón. En paralelo, se confirmó a Alessandro Diego Cortés Delgado como representante azteca en los Juegos Olímpicos de la Juventud Dakar 2026, programados del 31 de octubre al 13 de noviembre en Senegal. 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
0: Pues ahí está lista esta selección de triatlón. Bueno, le comento también que el Centro Vive sigue invitándolo para que se inscriba en el Marqués. Va a haber la segunda rodada ciclista.
1: El Centro Vive en el municipio de El Marqués lanzó oficialmente la convocatoria para la segunda rodada ciclista Mountain Bike a Tongo, la cual se llevará a cabo este 13 de septiembre. Checa la convocatoria completa en las redes sociales del Centro Vive y regístrate gratis en el código QR que ahí aparece. El cupo es limitado y las distancias son 15 kilómetros para principiantes y la ruta de 35 para intermedios y avanzados. La entrega de kits será el 13 de septiembre de 5:30 a 7:15 de la mañana en la Hacienda de Atongo. Las salidas están programadas a las 7:30 de la mañana para intermedios y avanzados y a las 8 de la mañana para principiantes. 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
0: México líder con bastantes medallas y entre ellas 17 oros en la Serie Mundial de Paranatación.
1: La selección nacional tuvo una contundente actuación en la Serie Mundial de Paranatación México 2026, concretando 17 medallas de oro y un total de 39 metales. Por México, el medallista de los Juegos Paralímpicos París 2024, Jesús Alberto Gutiérrez, y la subcampeona de Juegos para Panamericanos Santiago 2023, Citlis Siloe Salinas, fueron los más ganadores, con 4 metales de oro cada uno. Jesús Gutiérrez ganó los metales dorados en 100 metros pecho, 200 metros combinados, 400 metros libre y 50 metros mariposa. Por su parte, Citlis Siloe Salinas ganó oros en 100 metros mariposa, 100 metros pecho, 200 metros combinados y 400 metros libre. La Serie Mundial de México fue la séptima etapa de la temporada 2026. En noviembre se llevarán a cabo las dos últimas etapas del año. Lima, Perú, será sede de la penúltima fecha del 12 al 14 de noviembre, antes del cierre de la temporada en Abu Dhabi, Emiratos Árabes Unidos, del 26 al 28 de noviembre. 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
0: Llegó el silbatazo final de este segundo tiempo. Gracias por su atención. A nombre de Joaquín San Román y todo el equipo, le deseamos que la siga pasando bien, que tenga una excelente tarde y buen provecho. Mañana aquí lo esperamos.

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1: Son las 2 con 55 minutos.
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1: En nuestro programa de hoy nos centraremos en cómo la mente influye directamente en el funcionamiento del cuerpo físico. Murphy explica que muchas dolencias tienen un origen psicosomático y que, mediante la oración científica y la afirmación constante de la salud, es posible activar el poder curativo e inteligente.

0: inteligente que todos poseemos en nuestro interior. Abordaremos cómo el miedo, el resentimiento y la ansiedad bloquean nuestra vitalidad, mientras que el perdón y la fe restauran. La clave es entender que el cuerpo es un reflejo de nuestro estado mental. Al sanar nuestros pensamientos, permitimos que la inteligencia infinita del subconsciente restaure el equilibrio y la armonía orgánica.
1: Con el gusto de saludarles, este es su programa Reflexiones con un servidor Andrés Mares, transmitiendo a través de nuestra señal de RTQ Conectados Contigo en el 100.3 de FM y en el 1200 de AM. Desde la hermosísima ciudad de Santiago de Querétaro, en México. También nos pueden seguir, si así lo prefieren, a través de nuestro sitio web en www.rtq.mx para acompañarnos desde cualquiera de sus dispositivos electrónicos. Y bien, hoy vamos a reflexionar sobre cómo la mente puede sanarnos. De manera particular, vamos a hablar en términos fisiológicos, a sanarnos de una enfermedad física, pero también se aplica para otro tipo de enfermedades, como pueden ser las del alma. No aplicaría para enfermedades de corte mental, lamentablemente, porque justamente lo que se requiere es un nivel de conciencia que muchas veces algunos trastornos mentales no hacen posible, pero sí también se pueden, hasta cierto grado, pues cierto tipo de depresiones, cierto tipo de pues distorsiones que se dan a nivel cognitivo, algunas, pues no sé, histerias, algunos temores, pero bueno, siempre en el entendido de que es importante consultar a un profesional de la salud, porque si bien la mente es muy poderosa, pueden llegarse a ciertos niveles en los cuales ya se requiera de una intervención también médica específica. Entonces siempre hay que estar consultando a un especialista, al médico, pues, cuando ya tenemos un padecimiento que ha rebasado cierto nivel, cierta magnitud. Pero junto con eso, importa mucho lo que vamos a profundizar el día de hoy respecto al papel que puede jugar nuestra mente en el proceso de curación, en el tratamiento mismo que se nos pueda haber propuesto desde el ámbito de la medicina. Hay que entender que, como diría el doctor Joseph Murphy, la mente es la causa de prácticamente, si no todas, la mayoría de nuestras experiencias interiores. Por eso él sostenía que muchas enfermedades tienen una raíz mental, porque el cuerpo somatiza de alguna forma algún tipo de tensión que se da a nivel cognitivo. Una tensión que cobra la forma bioquímica de una emoción que, de mantenerse de manera intensa y recurrente, pues va generando algún tipo de trastorno, algún tipo de desequilibrio en el organismo. Y ese desequilibrio suele estar asociado a algún tipo de órgano o algún tipo de sistema corporal por el tipo de elementos bioquímicos que libera la emoción en cuestión. Por eso sabemos que sentimientos como el enojo, pues alteran directamente a órganos como el hígado, como el estómago. También la preocupación altera al intestino, al aparato respiratorio o al nivel de tensión arterial. En fin, ya no creo que alguien niegue la relación que hay entre las emociones y el tipo de padecimiento que experimentamos. Ya desde la medicina tradicional china se conocía esta relación. Cada meridiano, cada uno de los 12 meridianos en los que dividen energéticamente el cuerpo, pues pasa por ciertos órganos, y por lo tanto el tipo de padecimiento revelaba el tipo de emociones que podían estar detrás de dicho padecimiento. También es conocida la increíble capacidad que tiene el cuerpo para curarse a sí mismo, pero esa capacidad suele ser intervenida, suele ser obstaculizada justamente por la actitud de la persona enferma. Cuando una persona se obsesiona con una postura, encuentra, sobre todo por lo que planteamos en el programa anterior, la manera de generar congruencia para que así se mantenga el estado o situación de manera permanente. Inclusive puede llegar a sabotear la eficacia de un tratamiento a nivel médico. Sabemos bien que no funciona de la misma manera un tratamiento que sigue una persona confiada que el mismo tratamiento que se aplica en una persona desconfiada. Esa confianza puede marcar toda la diferencia respecto a la eficacia del tratamiento. También se

Sabemos, y esto es algo que hace tiempo sorprendió a propios y extraños en el mundo de la medicina, el poder del efecto placebo. El efecto placebo es la sensación de que se está realizando un proceso curativo por creerse que se está tomando un medicamento con ciertas características cuando en realidad se trata, pues, de eso, un placebo. O sea, un placebo es una sustancia neutra que se aplica haciéndole creer a la persona que lo está tomando que tiene efectos curativos y o efectos secundarios. Y lo interesante del efecto placebo es que sin ser químicamente justificable, pues cierto porcentaje de personas en un programa específico piloto muestran mejorías significativas o muestran efectos secundarios reales cuando se trataba de haber suministrado una sustancia neutral, como puede ser agua, una solución salínica o simplemente azúcar. Entonces, lo interesante es que el efecto placebo viene a reflejar la importancia que tienen las creencias en la persona para hacer realidad cierta experiencia. Lo que antaño describíamos con el fenómeno de la sugestión. Cuando hace años le decíamos a alguien, no te sugestiones, justamente sin saberlo, hacíamos referencia al efecto placebo. Y el efecto placebo puede ser negativo, de hecho se le conoce como efecto nocebo. Se cuenta de un experimento nazi que se le vendó los ojos a un prisionero y se le acomodó en una tina con agua y se le dijo que se le iban a cortar las venas para que se desangrara. Y entonces con un cuchillo sin filo real simularon que le habían hecho una cortada y le empezaron a verter a través de una manguerita, pues, agua que simulaba la sangre. Él tenía la sensación de que le estaba chorreando sangre, cuando en realidad era agua, y la persona terminó muerta. A ese grado llegó el nivel de la sugestión. Por otro lado, en uno de sus libros, el doctor Deepak Chopra cuenta la historia de unos mineros que quedaron atrapados y sabían que tenían disponibilidad de oxígeno para cierto número de horas. Como nada más uno de ellos tenía reloj, le preguntaban a cada rato cuánto tiempo había transcurrido para ellos calcular cuánto oxígeno les quedaba. Y él, pues, como un acto de caridad para que no se desesperaran sus compañeros, pues les mentía y les decía que habían transcurrido 5 minutos cuando en realidad ya habían transcurrido por lo menos 15. Y lo increíble de la historia es que cuando finalmente lograron llegar a donde estaban ellos para rescatarlos, quedaron sorprendidos de que todos habían sobrevivido menos el que llevaba el reloj, que era el que sabía, entre comillas, cuánto tiempo realmente había transcurrido. Y cuando él descubrió que ya había transcurrido el tiempo que tenían de margen con disponibilidad de oxígeno, pues se dejó morir, mientras que los otros que habían caído en el engaño y pensaban que todavía había tiempo, pues se habían mantenido vivos. Así de interesante e impresionante es el tema del poder de la mente, un poder que no hay que subestimar porque rige los resultados de nuestro día a día. Y la manera en que ejerce poder la mente es a través de los sentimientos que provoca. Porque yo puedo escuchar un planteamiento, pero si ese planteamiento no tiene repercusión emocional en mí, pues me puede dar igual que me lo hayan compartido o no. Inclusive, intelectualmente podría estar de acuerdo con ese planteamiento o no, pero no lo voy a convertir en creencia. Pero si tuvo impacto emocional en mí ese planteamiento, por supuesto que lo voy a convertir en una creencia. Claro, no me doy cuenta de ello. No es un proceso que se realice de manera consciente. Pero sí es un proceso que sucede de manera consistente. La mente ejerce su poder sobre nuestras vidas a través de las emociones que provoca en ellas. Y ciertamente, pues, no podemos hacer mucho respecto a la experiencia emocional, aunque ya veremos que sí se puede hacer algo, y algo poderoso a la larga, pero la realidad es que sí podemos hacerlo todo respecto al pensamiento, que da origen al sentimiento. Ahora, aquí tenemos dos vías para el trabajo de la mente en términos de sanación, y es, uno, una vía es liberarme todos los sentimientos negativos para que una vez liberados cambie mi manera de pensar, o trabajar sobre mi manera de pensar para terminar liberándome de todos los sentimientos negativos. Vamos a considerar ambas posibilidades, ya cada quien elegirá cuál le convence más, pero es importante saber que tenemos posibilidad de trabajar sobre nuestra experiencia mental interna para poder elevar la calidad de nuestra experiencia de vida, y en el caso particular de las enfermedades, para poder

Entonces, ¿cuál es la primera vía? Bueno, la primera vía es la que propone el doctor David Hawkins, que es la vía de la liberación emocional, el dejar ir, como él le llamaba. Y esa vía consiste en que todos los días o con la frecuencia que sea posible, destinamos cierto tiempo a presenciar de manera consciente y de manera neutral nuestra experiencia emocional. Que en el caso de una enfermedad física, se trataría de presenciar el síntoma, la molestia, el dolor, la limitación y la sensación que genera en nosotros, de una manera que nos lleva a permitirla, pero sin involucrarnos emocionalmente en ella, porque no la vamos a juzgar. El juicio es el que nos genera el gancho emocional en todo. Por ejemplo, si yo me siento contracturado o tenso muscularmente, en este ejercicio lo que hago es detenerme unos minutos en estado tranquilo a observar con atención, sin ninguna intención particular, cómo experimento esa contractura. Por ejemplo, si es en el cuello, puede ayudar que pose una de mis manos en la parte contracturada, cierre mis ojos y después de algunas respiraciones profundas, simplemente me dedique a permitir esa sensación de dolor en el cuello o esa sensación de cansancio

todo el cuerpo, o esa sensación de frustración por mi lesión X, Y o Z. La esencia es que yo presencio, permitiendo de manera neutral esa experiencia, pero poniéndole toda mi atención. No pretendo eliminarla, no pretendo resignarme, no, solo pretendo prestarle atención, notar cómo se siente ese síntoma en mí. ¿Por qué? Porque va a ser la manera de liberarme de ese síntoma o de ese sentimiento, o de ambos. ¿Por qué? Porque la atención sana y la atención enferma. ¿Cómo es que el mismo recurso puede generar resultados tan opuestos? Bueno, porque depende de cuál sea mi enfoque. El enfoque es la clave para el trabajo mental. El enfoque determina cuando nosotros nos encontramos en un estado de confianza o de desconfianza. Y también determina cuando nos encontramos en un estado de creación o de destrucción. El enfoque solamente. Por ejemplo, si nos estamos enfocando en algo que nos hace ilusión, estamos generando un acto de fe. Pero si por el contrario estamos enfocándonos en un evento o resultados negativos, estamos provocando un estado de temor. Y por el principio de polaridad, la fe y el temor son experiencias de la misma naturaleza, pero que se diferencian en el grado. En otras palabras, la fe es la experiencia del enfoque centrado en lo que quiero, mientras que el temor es la experiencia del enfoque centrado en lo que temo. Pero el enfoque es la clave. Aquí hay que explicar algo que es importante. Por naturaleza, nuestro enfoque en automático se va a centrar en lo negativo. Hay algunas excepciones, como siempre, a toda regla. Hay algunas personas que por un tema de temperamento o de cultura familiar, o por algún don en particular, pues no tienden a pensar en negativo. Pero, insisto, se tratan de casos excepcionales, porque la mayoría de nosotros tendemos en automático a enfocarnos en lo negativo por un tema de programación mental y por un tema de supervivencia. Ahora, eso no significa más que el hecho de que tenemos, por lo tanto, que elegir cambiar el enfoque de manera recurrente. Ahora bien, eso corresponderá a la otra vía. Volviendo a la primera vía, la liberación emocional, para la corrección del enfoque, justamente, lo que yo hago es centrar mi atención en lo que estoy sintiendo, física y emocionalmente, y simplemente permitirlo desde la postura del que observa. El observador es muy poderoso. Es ese ser real nuestro que no solemos conectar porque estamos distraídos y dispersos con las evidencias del mundo físico, y que suele retroalimentar nuestra manera de pensar, sin caer en la cuenta de que si yo quiero cambiar mi experiencia física, necesito cambiar mi experiencia a nivel mental, y para cambiar mi experiencia a nivel mental tengo que dejar de juzgar y comenzar a observar con mayor detenimiento, sin juicio, sin prejuicio, sin expectativa. El acto de observación requiere de estas tres condiciones: no prejuzgar, no juzgar y no esperar nada en particular. Entonces yo observo mi síntoma físico o mi estado emocional y lo permito. Al permitirlo, voy cayendo en la cuenta de algo que es fundamental en el proceso: que yo no soy el síntoma. Y tan no soy el síntoma que puedo guardar distancia de él. Y al guardar distancia de él, lo que hago es darme cuenta de que soy un ser independiente de él, separable de él. Y al ser separable de él, dejo de alimentarlo con mi identificación. Por eso es importante que yo caiga en la cuenta, a través de este ejercicio de observación, de permisión de la experiencia emocional, de que yo no soy lo que siento. Yo soy lo que elijo. Y mucho de lo que siento no lo elijo. Pero en el momento en el que elijo sentirlo, sin reprimirlo, sin evadirlo, sin negarlo, entonces me estoy liberando de ello. Qué interesante, ¿no? Nos liberamos a través del permitir. No nos liberamos a través del forzar. No nos liberamos a través del pelear. No nos liberamos a través del forcejear internamente o externamente. No, nos liberamos a través del permitir, sin identificarme con la sensación. Claro, esto requiere tiempo, 10, 15 minutos diarios. Y esto requiere disciplina, 10 a 15 minutos diarios. Pero entonces que quede claro, muchas personas no lo harán, no porque no puedan, sino porque no quieren, porque les da flojera o porque les da miedo. Hay gente que puede estar temerosa de curarse, por increíble que suene, porque si se curan, entonces ¿cómo van a llamar la atención? ¿Cómo van a recibir atención de los demás? ¿Cómo van a justificarse ahora para no salir adelante? ¿O cómo van a dejar de
¿Cómo van a

0: poderse seguir castigando a sí mismas. En fin, como sea, lo que estamos planteando en este programa va dirigido a las personas que se quieren curar. Y las personas que se quieren curar, lo primero que tienen que hacer es permitir la experiencia, con humildad y con confianza, de que al permitirla van generando cada vez más distanciamiento de ella y por lo tanto se van liberando cada vez más de ella. Esa es la clave. La clave no radica en pelearme con el síntoma. La clave no radica en identificarme con él, mucho menos eso. La clave radica en que yo acepto la realidad del síntoma, le presto toda mi atención de una manera neutra, y al prestarle toda mi atención de una manera neutra me voy liberando de esa situación. Suena a magia, casi lo es, pero ¿cuántas veces confundimos la magia con el milagro? Y el milagro es un resultado espiritual, y el hecho de observar mi proceso de sanación, o más bien mi experiencia de enfermedad dentro de un proceso de sanación, una de las cosas que va haciendo, y cada vez más, es liberarme del miedo. Y hay que tener claro que el miedo es el mayor bloqueador de la sanación. Por eso, sustituir la experiencia del miedo por la experiencia del observante va generando paz, va generando una sensación de supremacía con respecto a nos estemos encontrando. Entonces, con esta vía, ¿qué es lo que hago? Me siento o me recuesto, dependiendo cuál sea mi condición física, cierro los ojos, contemplo la experiencia de dolor físico y emocional, la permito sin hacerme víctima, sino para descubrir que soy más que ese síntoma, que soy más que ese padecimiento. Por definición, puedo ser mejor, y ese ser mejor es lo que va activando el proceso de sanación. Porque ser mejor en el ser humano significa ser libre, más libre, no más esclavo. Y genera una gran libertad el guardar cada vez mayor distancia desde mi estado de conciencia con respecto a mi estado fisiológico y emocional. Así que, si les parece bien, pues en la segunda mitad de nuestro programa vamos a abarcar ahora la segunda vía. La vía en la cual yo no trabajo directamente desde la liberación de mis sentimientos, sino que trabajo directamente en los lineamientos que rigen mi manera de pensar. Ahí yo trabajo directamente en mi mentalidad y a través de ella ir logrando mi curación personal. Así que no se vayan, sigan con nosotros que continuamos con este interesantísimo tema.
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0: Son las 3 con 24 minutos.
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3: Los platillos tradicionales de Querétaro son influenciados por la cultura otomí y chichimeca, sumándose o fusionándose a la gastronomía española en la conquista. Sus ingredientes principales, el maíz, el nopal y el chile, se puede dividir por regiones, como en el semidesierto de las cactáceas, el nopal y los insectos, con un toque exótico. En la ciudad de Querétaro y sus alrededores, la tradición se remonta a las ex-haciendas y a la crianza de cerdo, por lo que uno de los platillos más reconocidos son las carnitas y chicharrones queretanos, además de la producción de quesos. En los municipios de la Sierra Gorda son comunes las gorditas de migajas, tamales de muerto, pacholas, barbacoa de borrego, chivito tapeado, los huichepos o tamales de elote, nopal en penca o mole de betabel.
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Regresamos. 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

Gracias por continuar con nosotros. Estamos reflexionando sobre el poder sanador de la mente y hemos mencionado que hay dos vías para poder ejercer ese poder en nuestras vidas. La primera vía es liberando los sentimientos negativos asociados al padecimiento e inclusive liberando el síntoma mismo del padecimiento a base de presenciarlo de manera neutral durante cierto tiempo todos los días, permitirlo. Aquí la clave es que liberamos a base de permitir, y permitir implica observarlo sin juzgarlo, sin centrarnos en el por qué, sin centrarnos en el cómo se va a resolver, simplemente centrándonos en el qué está sucediendo en mí a través de este síntoma. La otra vía es la vía de trabajar directamente sobre los pensamientos, no sobre los sentimientos. Aquí no vamos a liberar los pensamientos, aquí vamos a reprogramarlos. Y para ello contamos con, a su vez, dos opciones que son, en primer lugar,

la visualización, en la cual no nos vamos a detener mayor cosa porque ya la abarcamos en el programa de hace 8 días, y vamos a detenernos un poco más en la otra opción, que es la de la declaración de los decretos o las afirmaciones. La clave de una afirmación no es hacerla. La clave de una afirmación es encarnarla. Y hay una diferencia muy importante entre simplemente hacerla y encarnarla. Y la diferencia estriba en el tema de la convicción. La convicción es algo que nosotros creamos. La convicción puede sernos transmitida, sí, pero en cierto punto nosotros tenemos que comprarla. O sea, alguien con cierto nivel de liderazgo nos puede transmitir ese grado de convicción, nos puede compartir su propia convicción, pero al final somos nosotros quienes decidimos si la asumimos o no. Es decir, toda convicción es una disposición personal, es una determinación personal. En esa convicción nosotros vamos a encarnar una afirmación. Y esa encarnación tiene repercusiones principalmente a nivel auditivo y a nivel sensorial. También puede evocar imágenes, pero básicamente el tipo de afirmación a la que estamos haciendo referencia es una afirmación que genera contundencia por la convicción reflejada en el tono de voz, por un lado, y en la postura corporal, por otro lado. Decir una afirmación en automático, por rutina, de manera mecánica, carece de estos dos componentes que son fundamentales, la intensidad y la intención. A lo mejor puede prevalecer la intención, pero no la intensidad si no la encarnamos dicha afirmación. Y eso, por ejemplo, en las relaciones del día a día podemos constatarlo cuando notamos la diferencia en la manera en que alguien nos dice que nos quiere, porque en esa manera podemos identificar si ese querer es real o no, o siendo real, si es profundo o no. Porque no es lo mismo decirle a alguien te quiero, así, sin más, como casi un deber de decirlo, a decir no sabes cuánto te quiero en verdad. La diferencia estriba en la intensidad y en la intención. Primero en la intención de manifestar un sentimiento profundo, o la intención de simplemente responderle a alguien para que deje de estar preguntando, que suele ser reflejo de que ya esa relación se ha enfriado de una manera preocupante y hasta alarmante. Pues es curioso cómo nuestros temores más profundos se retroalimentan por afirmaciones que realmente decimos de manera encarnada, y eso se ve reflejado como en ninguna otra cosa de manera fiel en la queja. Una queja justamente lo que transmite es este nivel de encarnación, este nivel de asunción, porque las quejas se suelen hacer en el tono y con la intención específicas de un malestar, de una inconformidad, de una insatisfacción, de una percepción negativa que realmente se tiene. Mientras que los elogios pueden escucharse falsos, ninguna queja se escucha falsa. Suelen escucharse auténticas y además reflejadas en el lenguaje corporal de la persona que se está quejando. Cuando una persona se queja, está haciendo una afirmación con intención y con intensidad, que son justamente los rasgos que estamos describiendo como claves para la encarnación. Un buen orador, por ejemplo, crea impacto en sus oyentes por ese nivel de encarnación que hace respecto a las afirmaciones que está planteando. Un buen orador deja tocado en el corazón a su oyente. ¿Por qué? Porque hizo declaraciones en niveles de convicción. En cambio, un mal orador causa somnolencia justamente porque transmite, y a lo mejor puede transmitir conocimientos reales y válidos, hasta útiles, pero de una forma que no causa impacto, no conmueve, no nos pone en movimiento, no nos emociona. Emoción viene del término latino emovere, que es poner en movimiento. Un líder nos pone en movimiento. Un maestro espiritual nos pone en movimiento. Pero, pues un farsante, si se me permite la expresión, no nos pone en movimiento. Como no sea un movimiento reactivo, ¿no? Entonces, aquí la cuestión es, sí, yo tengo en las afirmaciones un recurso muy poderoso para la transformación personal, que en el caso particular del tema de hoy tiene que ver con la curación, siempre y cuando esa afirmación la haga con total convicción. Y la convicción no da espacio ni para la duda, no da espacio para la, ¿qué podríamos decir? No da espacio para la

incredulidad, lo da por hecho. El milagro tiene como esencia ese dar por hecho. Y cuando una persona da por hecho algo, termina transformándose a sí misma. Y en esa transformación puede lograr el resultado que espera. Y si no logra el resultado que espera porque por alguna razón misteriosa o desconocida

auténtico es la paz interior. Por el contrario, podrían plantearme una serie de logros y alcances impresionantes, acumulados, pero si la persona sujeta de esos logros no está en paz, yo no lo puedo considerar progreso personal, por muy impresionantes que sean los resultados. Y es lo que se logra justamente cuando uno alimenta la convicción, paz interior. ¿Qué es lo contrario a la falta de convicción? Pues la inquietud interior, justamente. ¿Y verdad que una de las características más comunes en las personas enfermas es su nivel de inquietud? Claro, es que no es padre estar enfermo, por supuesto que no. Pero lo peor de la enfermedad no es el dolor o la limitación per se. Lo peor de la enfermedad es el tipo de merma que hace en nuestro espíritu o a nivel espiritual. Y esa merma es la que nos vulnera en su nivel más contundente frente a la enfermedad misma. Todos hemos tenido la oportunidad de conocer personas enfermas que han trascendido su enfermedad y han logrado el milagro de la paz, a pesar de su enfermedad. Mientras que muchas personas sanas no viven en paz. Y lo mismo podemos decir de la prosperidad versus la escasez. Muchas personas que viven con escasez financiera, monetaria, viven una paz maravillosa, mientras que otras personas que viven con riqueza material, viven sin paz. Claro, a ver, no estoy queriendo aquí establecer una realidad extrema o exagerada. No todos los ricos viven sin paz, ni todos los pobres viven con paz. No todos los enfermos viven con paz, ni todos los sanos viven sin paz. O sea, por supuesto, hay de todo, ¿no? Pero lo común, lo más común es que no haya personas que vivan en paz, independientemente de su situación física, independientemente de su situación financiera, independientemente de su situación emocional. Y aquí está la clave, independientemente, porque cuando la mente se independiza de la, entre comillas, realidad, es cuando puede empezar a modificarla. Repito, cuando la mente se independiza de la realidad, es cuando puede empezar a modificarla. Pero mientras la mente siga siendo esclava de lo que consideramos real, seguiremos sufriendo, seguiremos padeciendo, seguiremos retroalimentándonos negativamente en el contexto de creencias limitantes, y por lo tanto todo eso alimentará el síntoma o la carencia en particular que estemos viviendo. Entonces, ¿de qué se trata? Me preguntarán. Bueno, se trata primero de hacer un alto y decir basta. ¿Decirle basta a qué? Pues al victimismo. ¿A qué más? Decir, a ver, ya basta, ya estuvo bueno. Ya estuvo bueno de quejarme, ya estuvo bueno de lamentarme, ya estuvo bueno de mentarla, perdonando la expresión, basta. El basta se debe traducir a una pausa, a un detenernos. Y detenidos, procurar el silencio. Y en el silencio, empezar a hacer mis afirmaciones, mis visualizaciones, orientados a la recuperación. En el silencio, desde el silencio. No desde el ruido emocional de la víctima. No desde el ruido emocional del arrogante. No desde el ruido emocional del negligente. No, desde el silencio soberano de quien ya se ha dicho a sí mismo, porque uno se lo dice a sí mismo, no se lo dice a la realidad, se lo dice a sí mismo, ya basta, Andrés, Carlos, Carmen, Lourdes, ya basta. Me detengo y me pongo a elegir en el silencio o desde el silencio, en la tranquilidad, qué es lo que quiero afirmar y visualizar a partir de ahora con convicción, porque la convicción es el estado idóneo en el, desde el cual se le entrega a Dios el tema para que sea Dios quien se empiece a hacer cargo del tema.

Entonces, desde el nivel de convicción, yo le entrego a Dios el asunto. Digo, Señor, encárgate de esto. ¿Y cómo sostengo yo ese encargo? Pues a través de las visualizaciones, como lo planteamos hace 8 días, y o a través de las afirmaciones recurrentes con convicción. Pero ya nos estamos haciendo cargo, irónicamente, dejándonos de hacer cargo nosotros y entregándoselo a Dios. Oye, pero ¿por qué siempre hay que dejarle todo a Dios? Bueno, no hay que dejarle todo a Dios. Hay cosas que podemos hacer nosotros desde el nivel en el que nos encontramos actualmente. Pero también, seamos honestos, hay cosas de las que, a pesar de que hemos tratado de hacernos cargo nosotros, nos superan, nos rebasan. Bueno, y no tiene sentido esas, justamente dejárselas a Dios, dejar que Él se luzca. Pero para que Él se luzca, tenemos que hacernos a un lado nosotros, en nuestro ego. Y nos hacemos a un lado cuando, si optamos por la primera vía, presenciamos nuestro síntoma y dolor sin querernos hacer cargo de él, simplemente permitiéndolo. Porque sabemos en el fondo que al permitirlo se terminará yendo, porque ya no lo estamos alimentando con nuestra tensión, con nuestra angustia, con nuestra soberbia. No, simplemente lo estamos permitiendo. En la primera vía, el verbo poderoso es permitir. Todos los días, unos cuantos minutos al día, varias veces al día, si hace falta, lo permitimos. Encaramos la situación observándola y al observarla, guardando distancia de ella. Y al guardar distancia de ella, liberándonos de ella. En la segunda vía, yo me voy directamente a mi estado mental y a través de visualizaciones o afirmaciones, o ambas, voy generando esa convicción del ya está hecho. ¿Por qué ya está hecho? Porque ya lo solté. O sea, el verbo poderoso en la primera vía es el verbo permitir. El verbo poderoso en la segunda vía es el verbo soltar. Ya le solté este tema a Dios. Ya. Al soltarlo, libero poder. Un poder superior que ya verá cómo lo acomoda, ya verá cómo lo arregla. Pero yo dejo de estorbar. Porque reconozco humildemente pues, que me rebasa. Otra vez, que me supera. Y llegamos aquí al eje del poder personal. La humildad. El eje del poder personal no es la arrogancia. No es la soberbia. Y parece mentira, pero muchas personas siguen creyendo que sí, y por eso son así, porque creen que eso los hace poderosas. Lo chistoso es que al revés, lo que manifiestan es exactamente lo contrario: inseguridad, inestabilidad. Por eso son prepotentes, por eso son arrogantes, por eso pretenden ser imponentes, cuando en realidad son impotentes. Hasta queda como

0: juego de palabras. La persona más impotente es la que busca ser más imponente. Pues sí. Entonces, ¿qué procede aquí? Lo que procede es hacernos cargo de nuestra realidad mental descansando en la inteligencia infinita de Dios. Entonces, entregamos el problema a esa inteligencia infinita para que nuestro subconsciente se ponga en el modo equilibrio para que el cuerpo se recupere. Porque es como decirle al subconsciente, estás asistido por un poder superior a ti mismo, y eso te va a aliviar, te va a alivianar. Pero en cambio, cuando pretendemos a través del esfuerzo, de la lucha, del reclamo, de la queja, del victimismo, hacer frente al padecimiento, pues lo único que estamos haciendo es fortalecerlo y reforzarlo. Y es aquí donde la humildad la entendemos como el eje del poder personal, la humildad. ¿Y qué significa ser humilde? Pues justamente la disposición a conjugar los dos verbos poderosos de los que hablamos en el programa de hoy, el verbo permitir y el verbo soltar. ¿Qué permitimos? Pues la experiencia de malestar sin juzgarla. ¿Y qué soltamos? Pues la pretensión de control. Al permitir y soltar, liberamos todo el potencial que la naturaleza tiene previsto para los resultados que nos propongamos en nuestras vidas. Es un proceso, o sea, no nos hagamos la idea, porque sería equivocada, de que se logra esto con una sola decisión, con una sola determinación. No, es un proceso. Se trata de un proceso, y como tal llevará su tiempo, como tal exigirá persistencia, pero definitivamente funcionará. Y va a funcionar en la medida en que perseveremos, en la medida en que nos apliquemos con disciplina. Porque con el conocimiento solo no basta. De hecho, el conocimiento, cuando no se traduce en acción, termina generando un tipo de tortura particular, la que experimenta la persona que sabe lo que puede y tiene que hacer, pero no lo hace, y en el fondo no lo hace porque no quiere. Digo, se nos podrán ocurrir una serie infinita de excusas para justificar por qué no lo hacemos, pero en el fondo es porque no queremos, porque es más cómodo no hacer nada, porque es más, pues no sé si llamarle así, taquillero sufrir. Y eso es uno de los primeros problemas de la persona que padece, que se identifica con el sufrimiento. Al identificarse con el sufrimiento, se hace víctima, y al victimizarse, pues retroalimenta la situación de manera indefinida. Así pues, amigas, amigos míos, hay que entender que la mente es poderosa, pero para poder manejar el poder de esa mente necesitamos estar dispuestos a conjugar de manera consistente tanto el verbo permitir como el verbo soltar. Y si lo hacemos además de manera conjunta, pues qué mejor. Será aún mayor la experiencia de poder que podremos liberar en nuestras vidas. Con esto hemos llegado al final de nuestro programa, no sin antes agradecerles como siempre su amable compañía, su interés en estos temas. Recuerden que me pueden proponer, sugerir los temas que quieran, contactándome a través de mi correo info@andresmares.com. Aprovecho para agradecer al equipo de RTQ que lo hace posible, de manera particular a Pepe Ramírez en el estudio de grabación, a la China Ramírez también, a la Virichina Ramírez en la producción, y a todo el equipo de RTQ que lo hace posible. Y pues nada, recordarles que tenemos una cita todos los miércoles de 3 a 4 de la tarde aquí en RTQ, conectados contigo, para seguir reflexionando sobre los grandes temas de la vida, temas que tienen repercusiones en nuestro día a día, y por lo cual destinamos una hora cada semana a considerar con detenimiento, a considerar con profundidad, para que a través de estas reflexiones podamos identificar nuestras mejores opciones en la vida. Yo soy Andrés Mares y este es tu tiempo y tu espacio para el cambio. Gracias y hasta la próxima.
1: Máxima. La paz mental es el secreto de la salud física. Una mente tranquila produce un cuerpo sano. Joseph Murphy.
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0: Son las 4 en punto.
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4: ¿Alguna vez has escuchado a alguien decir "me cayó la solitaria" y no sabías si era un chiste o algo real? Pues es muy real. La solitaria es un parásito que puede medir hasta 7 metros de largo. Imagínate un gusano del tamaño de un poste de luz viviendo dentro de tu intestino. Pero lo más preocupante no es eso. Lo peor ocurre cuando sus larvas llegan al cerebro. Su nombre científico es Tenia solium y su ciclo de vida es un viaje complicado entre cerdos y humanos. Todo empieza cuando un cerdo criado en traspatio y sin control sanitario come algo contaminado con heces humanas que contienen huevos del parásito. Dentro del cerdo, esos huevos se convierten en larvas que se alojan en los músculos. Si una persona come esa carne cruda o mal cocida,

0: Las larvas llegan a su intestino, se pegan a la pared y crecen hasta convertirse en el gusano adulto, la famosa solitaria. Eso se llama teniasis. Pero si lo que una persona ingiere no son las larvas, sino los huevos del parásito, por agua o alimentos contaminados, el asunto se pone grave. Las larvas pueden viajar por la sangre y alojarse en músculos, ojos o, en el peor de los casos, en el cerebro. A eso se le llama cisticercosis. Y cuando llega al cerebro, se convierte en una neurocisticercosis, la forma más peligrosa. Puede provocar epilepsia, dolores de cabeza intolerables e incluso la muerte. De hecho, es la primera causa de epilepsia adquirida en adultos en muchas regiones del mundo. Este parásito tiene un truco maestro. Es capaz de engañar al sistema inmunológico, transformando la respuesta inflamatoria del cuerpo en una respuesta antiinflamatoria que le permite vivir años dentro de los tejidos sin causar síntomas. Es como un intruso que entra a tu casa, desactiva la alarma y se queda viviendo ahí sin que te des cuenta. El problema está ya cuando la larva muere, ya sea por medicamentos o por edad, y libera sustancias que desatan una inflamación brutal en el cerebro. Paradójicamente, muchas veces los síntomas más graves no los causa el parásito, sino la propia defensa del cuerpo al intentar eliminarlo. En México, los casos de cisticercosis han bajado mucho en las últimas décadas. Hoy se reportan menos de 300 al año, pero la enfermedad no ha desaparecido. La Organización Mundial de la Salud la tiene entre sus prioridades de eliminación para América hacia 2030. Y es que persisten comunidades donde la falta de agua potable, el manejo inadecuado de excretas y la crianza de cerdos sin control sanitario mantienen vivo el ciclo del parásito. Mientras tanto, se investigan moléculas del parásito que podrían convertirse en blancos para terapias más precisas, que ataquen al invasor sin desatar la tormenta inflamatoria. Erradicar la cisticercosis no depende solo de eliminar un parásito, sino de transformar las condiciones que le permiten existir. Cocinar bien la carne de cerdo, lavarse las manos, tener acceso a agua limpia, suena sencillo. Pero para millones de personas en México todavía no lo es. La lucha contra la solitaria es una lucha contra la desigualdad. Con información de la doctora Lucía Jiménez García, de la Facultad de Medicina de la UNAM. Les saluda Mónica Genis.
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0: Son las 4 con 6 minutos.
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¿Qué tal? Muy buenas tardes, bienvenidos aquí a Rola la Carta, donde complacemos tu antojo musical. Hoy es miércoles, ya ombliguito de semana. Estamos a 19 de agosto del 2026. Muchísimas gracias a todos los que están aquí en punto de las 4 para escuchar Rola a la Carta. Con placer con tu saludo, con placer con tu rola. Mi nombre es Juan Francisco Peña, en compañía de José Vega, por acá en los transmisores, llevando para usted esta señal de la 1200 de AM hasta su radio en casa, en el coche, en la oficina, en toda la parte norte del estado de Querétaro. Nos escuchan en esta frecuencia, gracias Jalpan, Arroyo Seco, Landa de Matamoros, Pinal de Amoles y San Joaquín, y por supuesto cualquier parte del planeta Tierra a través de el www.rtq.mx, a través de la aplicación en su celular, tablet y computadora. Bien, pues bienvenidos. También les compartimos el número de teléfono para que se vayan comunicando con nosotros, 441-265-0824. Lo puede hacer usted, mandar su texto normal, o si gusta también en el WhatsApp, lo más común, que es tanto escrito como en audio. Bien, pues a empezar con las complacencias musicales, amigos radioescuchas, en esta tardecita que está calurosa, despejada, con un cielo muy bonito, muy azul, unas nubes, el clima espectacular, por supuesto, ya los cerros en verdes, muy bonito está por acá en la zona serrana. Y bien, pues vamos a mandarle el primer saludazo. Vamos a mandar aquí los saludos que nos están haciendo llegar en esta tarde de día miércoles. Vamos saludando, por supuesto, a doña Cecilia, doña Ceci, acá de La Mojonera. Un saludo para ella, para toda su familia, para don Segurolas, por supuesto. Saludos para Samuel Hinojosa y familia, para la maestra Sol y familia, para mí, por supuesto, para toda la familia. Le vamos a complacer con su tocaya, la Cecilia. La Cecilia la vamos a poner aquí con por supuesto, con mucha alegría para doña Ceci, que nos escucha en La Mojonera. Saludazos, doña Ceci. ¿Con quién la ponemos? A ver. La Cecilia tiene

muchas tocayas aquí en el en el sistema, doña Ceci. La vamos a poner con los hermanos Chávez. Saludazos a doña Ceci. Y también un poquito más hacia, ¿cómo podemos decir? Más hacia el norte, más hacia arriba de esta comunidad de La Mojonera, allá en Moctezumas. Me está escuchando también el amigo Lalo. Saludos perdón, Lalo, no, es Donato, Donato. Le ando cambiando de nombre, Donato. Saludos para usted, para toda nuestra gente que nos está escuchando ahí en Moctezumas. Un saludazo también para toda la gente que está en sintonía con nosotros en esa dicha comunidad, de parte de Donato. Bien, pues vamos con la música, amigos Radio Escuchas, a poner un par de temitas musicales aquí en RTQ. No le cambie, apenas vamos empezando. De aquí hasta las 6 estaremos con sus rolitas, con sus saludos y por supuesto compartiendo el tiempo con ustedes a través de tanto de radio como a través del internet.

Bien, pues estamos de retorno después de haber escuchado a Vicente Fernández, ese título de Me Está Esperando María. Bien, vamos con más música. Tenemos por acá El Consentido de Oaxaca. Me dicen, excelente tardecita, Peña y familia, saluditos para todos mis hermanos, a mi mamá Telvina, a mis hijos en diferentes lugares, a mis nietas, a mi esposo Francisco Pérez, a todas mis amistades, a Doña Oliva, a Tula Andablo, a Reina Guevara, a Doña Francisca, también a Doña Nico, es Francisca Martínez, a Doña Nico, a mi padrino Catarino, a mis suegros Manuel y Francisca Pérez. Saluditos para todos de parte de Enimia Muñoz. Ponga Con El Consentido de Oaxaca, Regresando a Mi Terruño. Claro, claro que sí, perdón. Regresando a Mi Tierra, El Consentido de Oaxaca. Más que listo aquí en cabina para chutarse esta rolita. Doña Enimia, pase una extraordinaria tarde de día miércoles, ombliguito de semana. Bonita tarde, noche para ustedes allá en la Unión Americana. Gracias por acompañarnos. Y también vamos a poner una melodía más para antes de irnos al corte de estación. Siendo las 4:22 minutotes. Saludando, por supuesto, a don Virginio ahí en la

Atitlán del Río, para él, para Gudelia, por supuesto, para toda la familia que nos acompaña en esta comunidad vecina aquí de Piedras Anchas, Acatitlán del Río. Saludazos para toda nuestra gente de Acatitlán, también puestos en con nosotros, escuchando Rola la Carta. Vamos a ponerle algo, por supuesto, de Don Virginio. Me encarga algo de, ya sea de dueto Las Palomas o Las Jilguerillas, una rancherona también aquí para ponerle play en Rola la Carta. Vamos con la música, amigos Radio Escuchas. Pasamos también a nuestro corte de estación. En un momento regresamos.

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1: Son las 4 con 30 minutos.
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4: Son las 4 con 34 minutos.
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Estamos de regreso, amigos Radio Escucha. Estábamos por aquí atendiendo una llamadita. Bien, vamos con. Tenemos mañanitas, los alegres de Terán. Estas mañanitas que son para unos cumpleañeros del día 15 de este pasado fin de semana. Doña Orte, pues manda con mucho amor, por supuesto, la felicitación para sus hijos Toño y Lupita, que estuvieron cumpliendo años el mismo día. Muchas felicidades para los dos, que me dice que se la pasaron increíble en compañía de sus papás, de toda la familia, que pues disfrutaron de este cumpleaños allá en la Santa Inés, colonia de aquí de Jalpan de Serra. Y también el abrazo fuerte, el apapacho, va para Rosalío Aguilar, que también el pasado 15 de este mismo mes estuvo de manteles largotototes. Así que para ellos tres, unas mañanitas con los alegres de Terán de parte de Doña Orte, que pues de paso me mandó saludos aquí en cabina para mí, para toda mi familia, para la maestra Sol y familia, Samuel y familia, para Doña Estorje en las terrazas, Doña Pure allá en Ojo de Agua del Lindero, para toda la comunidad de la 1200 de AM. Les desea una extraordinaria tarde desde la Santa Inés, nuestra amiga Doña Orte. Saludazos, Doña Orte. Mañanitas, por supuesto que sí, les tenemos preparado también la guayabita para que se pongan a bailar estos cumpleañeros del pasado 15 de agosto, que hoy también les celebramos con mucho gusto aquí en Rola la Carta. Un fuerte abrazo.

Bien, pues retornamos después de haber escuchado las mañanitas para esos cumpleañeros del día 15, para Toño, Lupita, que son hijos de Doña Orte, también para Rosalío Aguilar, que el mismo día estuvo de manteles largotototes. Un abrazo fuerte para los tres, para todos los cumpleañeros, por supuesto, de este 19 de agosto. Muchísimas felicitaciones para cada uno de ustedes, amigos Radio Escuchas. Vamos también a pues a escuchar más rolitas. Tenemos a los Tigres del Norte, un tema que se llama Me Haces Falta. Va destinado hasta la alberca allá en Landa de Matamoros. Un saludo para toda nuestra gente que escucha ahí en la alberca, a la familia Rangel. Para los Tello, para los Landa Verde. Un saludo para Doña Angelita, para Don Abraham, que siempre también nos están escuchando.

aquellos rumbos de la alberca en Landa de Matamoros. Y en el barrio del Chacatlán, por supuesto, saludamos a toda la familia Luna, a los que nos sintonizan también por esos barrios de apellido Loida. Una excelente tarde, les deseamos pues que pasen con nosotros, mucha alegría, por supuesto, buena sintonización de radio en aquellos rumbos, perdón, de Landa de Matamoros. Pues vamos con la música, amigos Radio Escuchas. Con esto vamos a brincar a ya nuestro segundo corte de estación, siendo las 4:51 minutotes. Vamos a escuchar también a los primos MX, con Adolescente y Bonita. Pues no se diga más, vamos con estas dos rolitas. Corte de estación, no se mueva, sigan comunicándose con nosotros. 441-265-0824. Lo puede hacer usted a través de mensaje normal, WhatsApp, escrito y en audio. Pida su saludo, pida su rolita y por supuesto aquí lo compartimos en el micrófono y le damos play a tu canción. En un momento retornamos.

0: Son las 4 con 59 minutos.
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3: Los platillos tradicionales de Querétaro son influenciados por la cultura otomí y chichimeca, sumándose o fusionándose.

0: fusionándose a la gastronomía española en la conquista. Sus ingredientes principales, el maíz, el nopal y el chile. Se puede dividir por regiones, como en el semidesierto de las cactáceas, el nopal y los insectos, con un toque exótico. En la ciudad de Querétaro y sus alrededores, la tradición se remonta a las ex haciendas y a la crianza de cerdo, por lo que uno de los platillos más reconocidos son las carnitas y chicharrones queretanos, además de la producción de quesos. En los municipios de la Sierra Gorda son comunes las gorditas de migajas, tamales de muerto, pacholas, barbacoa de borrego, chivito tapeado, los huichepos o tamales de elote, nopal en penca o mole de betabel.
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0: Son las 5:03.
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Son las 5:07 minutotes, estamos de retorno aquí en Rola la Carta en esta tarde soleadita de día miércoles 19 de agosto. Juan Francisco Peña en el micrófono, José Vega por acá en los transmisores, usted en radio desde Jalpan, Arroyo Seco, Landa de Matamoros, Pinal de Amoles y San Joaquín. Muchas gracias por acompañarnos, al igual que los que nos siguen a través del internet en www.rtq.mx. Les compartimos nuevamente el número de teléfono, comuníquense con nosotros, 441-265-0824. Lo puede hacer usted a través de mensaje normal, WhatsApp, escrito y en audio. Bien, pues tenemos el tema de San Juan del Río con Chayito Valdés. Nos saluda Doña Pure desde Ojo de Agua del Lindero. Muchas gracias, Doña Pure, un saludo para usted, para toda nuestra comunidad de la 1200 de AM también. Reciba cordiales saludos de Doña Pure. Y también me dicen, saludos Juan, para ti, para toda la concurrencia, para mi familia León, donde quiera que escuchen, a mis amistades de mi super y mega carta, de parte de Chelly León. Muchísimas felicidades a Luisa por su cumpleaños, que tenga un muy bendecida día, así que bendecido día para la compañera Luisa, un abrazo fuerte para ella. Y por supuesto de parte de Chelly, ahí está el cariño que le tiene, y por supuesto aquí en Rola la Carta compartimos con ustedes este momento. Me complaces por favor con el tema de Día de Suerte de Alejandra Guzmán. Claro que sí, Chelly, saludazos hasta la por supuesto el municipio vecino de Pinal de Amoles, la comunidad vecina de las 2X, la Cuesta Colorada de Huasquilico, para Chelly León y toda la familia León que nos escucha en aquellas tierras pinalenses. Día de Suerte con Alejandra Guzmán. Pues vamos con la música, amigos radio escuchas, dos intérpretes feministas aquí ya en cabina para interpretar estas dos rolitas que pues nos están solicitando.

Bien, vamos a continuar, amigos radioescuchas. Después de haber escuchado aquí dos temas más, Día de Suerte con Alejandra Guzmán. También escuchamos por ahí el tema de Chayito Valdés, San Juan del Río, saludando a Doña Pure. Y también a Chely León. Vamos a poner aquí el tema de Conjunto Primavera. Tema que se llama Algo de Mí. Saludazos para todas nuestras agrupaciones aquí en la zona serrana, a Seducción, por supuesto, a La Diferencia, a todos aquellos agrupaciones de esta zona. Una excelente tarde les deseamos desde Rola la Carta. Vamos a poner el tema de entonces de Algo de Mí, de Conjunto Primavera. Y también por acá tengo el saludo para los amigos de allá de Sabino, allá en Purísima de Arista, perdón, para doña Anacleta, que está bien puesta ahí sintonizando la radio. Saludazo, doña Anacleta, una excelente tarde para todos los radioescuchas de esa comunidad de El Sabino, por aquellos rumbos de Purísima de Arista. Vamos con la música, vamos con dos temas más, corte de estación, y en un momento aquí regresamos con ustedes en la parte final del último bloque de Rola la Carta.

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1: Son las 5 con 26 minutos.
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3: Son las 5 con 31 minutos.
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Vamos con más música. Tenemos a El Tri con Triste Canción de Amor. También vamos a escuchar a Héroes del Silencio con Lady Blue. Continuamos en un momento más con más saludos después de estas dos rolitas.

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Nos despedimos, amigos Radio Escucha. Nos escuchamos el día de mañana en punto de las 4 de la tarde. Disfrute de su sintonía a través de radio, a través del internet, en el programa que sigue a continuación, A Todo Huapango, ya con la maestra Sol Morado, ya aquí en cabina, para seguir complaciendo con tu salud y, por supuesto, con tus peticiones. Gracias por acá, José Vega. Deseándoles una bonita tarde, excelente noche, buen descanso. Nos escuchamos el día de mañana. Los dejamos con dos rolitas más antes del corte de final de aquí de Rol a la Carta, y por supuesto enseguida A Todo Huapango.

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2: Son las 5 con 56 minutos.
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2: Los platillos tradicionales de Querétaro son influenciados por la cultura otomí y chichimeca, sumándose o fusionándose a la gastronomía española en la conquista. Sus ingredientes principales, el maíz, el nopal y el chile, se puede dividir por regiones, como en el semidesierto de las cactáceas, el nopal y los insectos, con un toque exótico. En la ciudad de Querétaro y sus alrededores, la tradición se remonta a las exhaciendas y a la crianza de cerdo, por lo que uno de los platillos más reconocidos son las carnitas y chicharrones queretanos, además de la producción de quesos. En los municipios de la Sierra Gorda son comunes las gorditas de migajas, tamales de muerto, pacholas, barbacoa de borrego, chivito tapeado, los huichepos o tamales de elote, nopal en penca o mole de betabel.
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0: Son las 6 con un minuto.
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4: Un saludo muy cordial para todo el auditorio que nos acompaña a través de la 100.3 FM, Radio y Televisión Querétaro, y que sintoniza el día sábado la repetición del programa A Todo Guapango de 3 a 4 de la tarde. Y a toda la audiencia que sigue acompañándonos en la frecuencia de la 1200, aquí Juanito Peña sigue en cabina de controles para organizar las peticiones que tú nos hagas llegar. Y Sol Morado te saluda desde cabina de micrófono, muy contenta. Un día con mucho calor, un día donde el sol en todo su esplendor nos ha permitido ver ese brillo en las montañas que reverdecen y nos hacen crear armonía natural aquí en nuestra bella Sierra Gorda. Tengo el guapango del Bejuquito, con él envío saludos a toda la gente que nos está escuchando allá en Huilotla del municipio de Pinal de Amoles. A los que han llegado de la Unión Americana, bienvenidos. Y los que se encuentran en esa bella tierra, saludos para ustedes.